Ahora, la máquina del tiempo llega hasta 1988 para escuchar a la norteamericana Tracy Chapman. De su álbum homónimo, revisaremos el clásico Fast Car y luego avanzaremos hasta 1995 para recordar Ironic, sencillo de la placa Jagged Little Pill de la canadiense Alanis Morissette. No te despegues de la sintonía, somos Retroclásicos.

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1: 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Radio Pirque indica la hora.
9: 21 horas, 2 minutos.

Sinéad O'Connor alcanzó el estrellato gracias a su segundo álbum de 1990, I Do Not Want What I Haven't Got, de donde se extraen sencillos como The Emperor's New Clothes y el clásico Nothing Compares to You, escrita por Prince para su proyecto musical The Family. De hecho, este es el clásico caso en donde el cover se hace mucho más popular que el tema original. Y si de cover se trata, a continuación escucharemos la versión que Chris Cornell, de Soundgarden y Audioslave hiciera de la misma canción. Vamos entonces con Nothing Compares to You por Partida Doble. 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Somos Retroclásicos.

volvemos a encender la máquina del tiempo para viajar hasta el año 1996. Escucharemos algo de Britpop del álbum Coming Up de la banda británica Suede. Hasta sus oídos llega Beautiful Ones, tema que incluso, como dato freak, Marcelo del recordado programa infantil Cachureos adaptó bajo el nombre de Los Ancianos. ¿Se acuerdan? De hecho, es el tema que está sonando de fondo. Posteriormente, continuaremos en Gran Bretaña para revisar otro gran clásico, esta vez de la banda Pulp. De su disco Different Class, del año 1995, escucharemos Disco 2000. Quédate junto a nosotros, somos Retroclásicos.

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8: 21 horas,
9: 59 minutos.

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2: Radio Pirque indica la hora.
4: 22
5: horas, 58 minutos.
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Ahora, la máquina del tiempo llega hasta 1988 para escuchar a la norteamericana Tracy Chapman. De su álbum homónimo, revisaremos el clásico Fast Car y luego avanzaremos hasta 1995 para recordar Ironic, sencillo de la placa Jagged Little Pill de la canadiense Alanis Morissette. No te despegues de la sintonía, somos Retroclásicos.

Sinéad O'Connor alcanzó el estrellato gracias a su segundo álbum de 1990, I Do Not Want What I Haven't Got, de donde se extraen sencillos como The Emperor's New Clothes y el clásico Nothing Compares to You, escrita por Prince para su proyecto musical The Family. De hecho, este es el clásico caso en donde el cover se hace mucho más popular que el tema original. Y si de cover se trata, a continuación escucharemos la versión que Chris Cornell, de Soundgarden y Audioslave hiciera de la misma canción. Vamos entonces con Nothing Compares to You por Partida Doble. Sigue en compañía de Radio Pirque. Somos Retroclásicos.

Volvemos a encender la máquina del tiempo para viajar hasta el año 1996. Escucharemos algo de Britpop del álbum Coming Up de la banda británica Suede. Hasta sus oídos llega Beautiful Ones, tema que incluso, como dato freak, Marcelo del recordado programa infantil Cachureos adaptó bajo el nombre de Los Ancianos, ¿se acuerdan? De hecho, es el tema que está sonando de fondo. Posteriormente, continuaremos en Gran Bretaña para revisar otro gran clásico, esta vez de la banda Pulp. De su disco Different Class, del año 1995, escucharemos Disco 2000. Quédate junto a nosotros, somos Retroclásicos.

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3: 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Radio Pirque indica la hora.
4: 23
5: horas, 59 minutos.
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0: 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Radio Pirque indica la hora.
2: Es la 1:00 a.m.
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2: Radio Pirque indica la hora.
4: Es la 1:00 a.m.
5: 58 minutos.
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0: Radio Pirque indica la hora.
3: Son las 2 de la mañana,
4: 59 minutos.
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0: Radio Pirque indica la hora.
3: Son las 3 de la mañana.
4: 57 minutos.
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1: 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Radio Pirque indica la hora.
2: Son las 4 de la mañana.
3: 58 minutos.
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1: Son las 5 de la mañana, 12 minutos.

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1: Son las 5 de la mañana, 32 minutos.
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2: Son las 5 de la mañana, 44 minutos.

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1: Son las 5 de la mañana, 52 minutos.

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1: Son las 6 de la mañana, 28 minutos.

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2: Son las 6 de la mañana, 32 minutos.
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2: Son las 6 de la mañana, 39 minutos.
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1: Son las 6 de la mañana, 48 minutos.
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1: Son las 7 de la mañana, un minuto.

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1: Son las 7 de la mañana, 11 minutos.

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1: Son las 7 de la mañana, 28 minutos.
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1: Son las 7 de la mañana, 29 minutos.

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1: Son las 7 de la mañana, 39 minutos.
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1: Son las 7 de la mañana, 54 minutos.
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4: Radio Pirque indica la hora.
1: Son las 8 de la mañana, un minuto.
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7: ¿Qué tal? ¿Cómo están? Buenos días. Bienvenidos a la presente edición de nuestro panorama noticioso aquí en la Radio Pirque. Comenzamos una nueva semana de noticias entonces para estar completamente informados y acompañarles nuevamente acá en Radio Pirque. Aprovechamos a saludar a la gente que está trabajando en nuestros caminos. Agradecemos fuertemente Agradecemos grandemente nuestra sintonía. Les agradecemos. Preocupación a 4 días del inicio del Mundial del 2026, tiroteo de 9 heridos a kilómetros de la concentración donde está ubicado Inglaterra. Día de los océanos, Mar Chileno podría esconder minerales claves para el futuro energético. Hay grupos que defienden más a una rana que una persona, dice el ministro Iván Poduje. Superintendencia de Educación actualiza criterios de seguridad y autorizó uso de detectores de metales en los colegios. Ministra de Educación, embargo de cuentas de deudores del CAE. Hubo muchos avisos previos, dijo. Partido Socialista manifiesta su preocupación y rechazo tras los reportes de embargo de la tesorería a los deudores del CAE. Les han vaciado las cuentas. Registro Nacional de Vándalos. Pareciera que el más castigado es el más pobre al andar borracho en la calle y consumir droga. Le quita un beneficio social, pero a alguien que se colude no se le quita ningún beneficio social, dicen. Tras semanas a la baja, la aprobación al presidente José Antonio Kast subió después de la cuenta pública. Algunos puntos. Seguimos acá en la 107.9. El presidente anda en el norte, inspeccionó avances de zanjas en Chacayuta y alista la firma de dos nuevos proyectos de ley de inmigratoria en Arica. Sin embargo, desde Arica también dicen, la zanja no solo va lenta, es lo único visible del escudo fronterizo. exigen explicaciones del registro civil por entrega indebida de cédulas de identidad a extranjeros. Fallas informáticas, dicen por ahí. Seguimos acá en la 107.9, en los titulares. Universidad Austral de Chile concluyó proceso de investigación tras incidentes durante la visita de la ministra de Ciencias, Nicolau. También ella trabaja con la PDI para judicializar cobranza a quienes incumplen deberes con Becas Chile. Seguimos cobrando, dice el gobierno. Diputados en alerta, al menos 10 parlamentarios denuncian haber recibido amenazas desde el mes de marzo, incluyendo amenazas a sus círculos familiares por su opinión política o su posición. Irán lanzó misiles contra Israel y advierte una semana completa de ataques continuos. Trump le pidió a Netanyahu, cálmate, cálmate, no contestes. Al parecer así ocurrió, ya que hubo algunos misiles que llegaron a Israel, fueron explotados en el aire, sí, gracias a la defensa del escudo israelí. Presidenciales en el Perú, se registra falta de material electoral en algunas mesas y está para cortarla con un Nayelet la diferencia de votos. Fiscalía formalizó 17 detenidos de la Operación Tokio, el mayor golpe financiero al tren de Aragua. Imagínense esta figura. Tío, has tomado dos micros para ir a trabajar, ganabas 1.300.000 pesos mensuales y no tenías ni un antecedente policial, limpiecito. La doble vida de Oscar Delgado, el hombre común, que ayudó a lavar 58.000 millones de pesos para el tren de Aragua. Noticias del área policial, por supuesto, como siempre, las noticias del municipio de Pirque. Vamos con la música y regresamos entonces a esta hora. Y regresamos después de esta pausa, por supuesto.

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1: Estamos de regreso entonces acá en la 107.9 en la Radio Pirque. Vamos a ir inmediatamente con noticias y con Meteoblog, tiempo más cerca. Usted se esperaba un cambio de clima esta semana también. Vamos a ver cómo va a estar el tiempo esta semana. ¿Qué pasa? A mitad de semana es lo más importante, tal vez. Había lluvia, vamos a ver. Vamos primero, mientras tanto, con Pircanos Talentosos. Queremos destacar el trabajo de Elisa Collins. Pues Elisa Collins, vecina de Pirque y autora del libro Aires de Despedida. Dejan un video para conocer la inspiración detrás de esta obra, su proceso creativo y dónde pueden encontrar esa emocionante historia. Felicitan a Elisa por esa importante publicación, que sin duda será una fuente de inspiración para muchos lectores. Seguimos acá en la 107.9. Revisan lo que fue la inauguración de otra oficina local de la niñez, oficina local de la niñez, en el sector El Principal. En esa jornada, autoridades, equipos municipales y vecinos fueron parte de la puesta en marcha de este nuevo espacio que permitirá fortalecer la protección, promoción y restitución de los derechos de los menores de edad. Ex OPD, por si acaso, ya, oficina local de la niñez. También hubo un encuentro en la sala multiuso de la estadio municipal. Se realizó el consejo consultivo de los niños, niñas y adolescentes, espacio pensado especialmente para que los vecinos más chiquititos conversaran, opinaran y propusieran ideas sobre los temas que más les interesaban. Estuvo entonces el equipo de la oficina local de la niñez de Pirque, Senda Previene Juventudes, el programa Juventudes y el programa de participación del Centro de Salud Referencia El Principal. Vamos a ver entonces algunas de las personas que estuvieron ahí en esa publicación. Sí, estuvieron casi todos quienes van al programa El Bosque Habla. Vamos a meter un loop, Pirque, tiempo más cerca de usted, como decimos. Se viene un cambio definitivamente para mañana en el tiempo. Hoy día va a estar despejado, 5 grados, incluso algo de un raco tuvimos acá donde estábamos nosotros. Muy poquito, está despejado, 5 grados centígrados, 19 la máxima, soleado. Y se viene un cambio de tiempo para mañana. ¿A qué hora se produce este cambio de tiempo? Bueno, mañana ya van a haber nubes e incluso la posibilidad de algunas gotas al final del día. Al final del día martes. Miércoles es lluvia todo el día. Estamos hablando de un total, especialmente el mediodía, mucha agua al mediodía. Estamos hablando de 22, 23, 25, 27 milímetros de agua caída. La primera lluvia importante del mes y del año, diríamos. Ya. Con temperaturas bastante bajas, habría que decir. 7 grados parte del día con 4 grados, pero sintiéndose como menos 1 grado bajo cero al final. Cuando se despeje a eso de las 9 de la noche. Jueves, con la helada matinal correspondiente después de un frente. Seguramente va a caer bastante nieve, porque hace mucha falta por lo demás. Se mantiene parcial nublado apenas el jueves. El viernes se mantiene otras nubes que llegan ahí. Y el sábado y el domingo tenemos la posibilidad de algunos chubascos. No es más que eso. 7 grados las mínimas en esos 3 días debido a las nubes. 16 la máxima. Va a estar frío el fin de semana. Hablemos del Día Mundial de los Océanos, que ocurrió en esta jornada. Cada 8 de junio, el Día Mundial de los Océanos vuelve a instalar una pregunta incómoda para Chile. ¿Cuánto sabemos realmente del mar que nos rodea? Nosotros tenemos en costa, incluido el borde costero, si se considera la zona económica exclusiva, unos 83.000 kilómetros de borde costero. El conocimiento sobre sus fondos oceánicos, en cambio, sigue siendo poco. La situación adquiere especial importancia en el momento en que distintos países y empresas comienzan a acelerar proyectos de minería submarina para extraer minerales críticos utilizados en las tecnologías limpias, llámese el litio y las tierras raras. El problema, advierten los especialistas, es que el avance extractivo está ocurriendo mucho más rápido que la investigación científica y la capacidad regulatoria de los países. La paradoja es evidente. Chile posee un enorme territorio oceánico y un potencial estratégico asociado a minerales submarinos. Pero todavía sabemos muy poco sobre los ecosistemas que hay allá abajo de esa inmensa columna de agua, dice la doctora María Inés Díaz Morales, jefa de la carrera de Ingeniería en Geomensura y Cartografía de la Universidad Bernardo O'Higgins. El océano no solo cumple un rol económico, sino también climático y ambiental fundamental. Recordemos que los océanos absorben el 30% del dióxido de carbono generado por las actividades humanas y el 90% del exceso de calor provocado por el cambio climático. La ONU también señala que la corriente de Humboldt representa apenas el 0,1% de la superficie oceánica mundial, pero aporta el 10% de la captura pesquera global, convirtiéndose en uno de los ecosistemas marinos más productivos del planeta. La legislación chilena hoy día está pensada principalmente para regular pesca y navegación, no para enfrentar los desafíos asociados a la minería submarina o a la conservación de ecosistemas de profundidad, dice la especialista. La doctora Díaz enfatiza la necesidad de fortalecer disciplinas como batimetría, por ejemplo, encargada de estudiar el relieve y profundidad del fondo marino, y ampliar la investigación oceanográfica a los programas de cartografía submarina de alta resolución. Chile tiene la oportunidad de transformarse en líder del conocimiento oceánico en el Pacífico Sur, pero para ello debemos entender qué hay debajo que en el mar antes de decidir cómo explotarlo. Bueno, Iván Puduje ha estado el ministro de Vivienda y Urbanismo en la lente debido a su gestión y algunas de sus respuestas, ¿eh? Hay grupos que defienden más una rana que una persona, dijo el ministro. Tenemos un activismo ambiental bastante desatado que básicamente se opone a todo. Uno de los ministros entonces del gabinete actual del gobierno de José Antonio Kast, que más críticas se gana por su temperamento, es el ministro de Vivienda y Urbanismo, Iván Puduje. Ha tenido enfrentamientos tanto con senadores como con sus propios vecinos. Le preguntaron cómo se toman las críticas que recibió por su estilo de hacer política. Depende de dónde vengan, dijo él. Porque la verdad es que yo trato de decirle a la gente la verdad. Genero presión para que las cosas ocurran porque las familias llevan mucho tiempo esperando debido a la burocracia. En esa misma línea dijo que mi trabajo es combatir la burocracia y eso implica, claro, a veces enfrentarme a grupos que defienden más una rana que una persona, que defienden más una acequia que una casa, o que defienden más un árbol que una familia. Eso lo voy a seguir haciendo porque mi función es trabajar para las personas, hacerle las casas, por supuesto que en zonas seguras. Pero hoy día tenemos este activismo bastante desatado que básicamente se opone a todo. Y con esa gente obviamente yo tengo que ser directo y decirles que yo represento a las familias que no tienen casa y que no tienen voz. Muchas veces yo les diría que no, en general no he tenido mayores problemas. En la semana se presentó una querella criminal en contra de este ministro en el Juzgado de Garantía de Viña del Mar por delitos de fraude del fisco y organismos de Estado, falsificación, uso malicioso de instrumentos públicos también. Esto fue presentado por Social Arquitectura, la cual contempla al Seremi de Vivienda de Valparaíso, Marcelo Alonso Ruiz y Rodrigo Alberto Muñoz Enríquez, director subrogante del Servio, como querellados. Indica que el ministro utilizó el aparato estatal para cometer delitos, interferir ilegalmente en contratos vigentes y dictar resoluciones manifiestamente injustas, parte de la demanda. Las autoridades involucradas utilizaron sus cargos para ejecutar una decisión previamente adoptada, excluir a Social Arquitectura y a la constructora San Sebastián de los proyectos de reconstrucción que desarrollaban para 356 familias damnificadas por el mega incendio de febrero del 2024. Estamos acá en la 107.9. Bueno, entró en vigencia los criterios de seguridad de esta nueva ley de seguridad estudiantil. Podríamos decir que es el aula segura 2.0 que autorizó los detectores de metales en los colegios. La implementación de estos mecanismos requiere el cumplimiento de una serie de condiciones, entre ellas el acuerdo de la comunidad educativa, la elaboración de un protocolo interno y la obtención de informes y aprobaciones por parte de las autoridades competentes. Para graficar por ahora una imagen en un colegio de Estados Unidos donde los muchachos pasan por debajo del detector de metales. Vamos inmediatamente. La Superintendencia de Educación emitió el dictamen número 78 que actualizó los criterios sobre el uso de medidas de seguridad en establecimientos educacionales, especialmente lo referido a la utilización de tecnologías para la detección de armas y elementos peligrosos. Esto sustuvo a otro dictamen del año 2022 que incorporó los cambios establecidos por la ley 20.809 que parte ahora a final con el 1 de julio. El nuevo dictamen entrega un marco actualizado en un contexto en que la seguridad escolar ha cobrado mayor relevancia, estableciendo condiciones claras para la implementación de medidas que resguarden a las comunidades educativas en coherencia con la normativa vigente. Entre los principales aspectos, se establece que los establecimientos educacionales podrán incorporar tecnologías de seguridad, como pórticos, detectores de metales u otros dispositivos similares. Asimismo, la implementación de estos mecanismos requiere el cumplimiento de una serie de condiciones. Reyes, el acuerdo de esta comunidad, ya lo decíamos, la elaboración del protocolo interno y la obtención de informes y aprobaciones por parte de las autoridades competentes. La subrogante de educación, Pamela Adriasola, señala que este dictamen entrega mayor claridad para que las escuelas adopten medidas de seguridad adecuadas, recordando no solo los derechos de los estudiantes, sino también los de los docentes y de toda la comunidad educativa. Nuestro rol será principalmente acompañar y orientar en la correcta aplicación de estas medidas. En relación con la revisión de mochilas u otras pertenencias personales, el dictamen indica que se trata de una materia que requiere una habilitación legal expresa, la cual actualmente se encuentra a la espera de su promulgación por parte del Presidente de la República y posterior publicación en el Diario Oficial. Se destaca que el fortalecimiento de la seguridad escolar no depende únicamente de herramientas tecnológicas. La Ley 21.809 promueve el desarrollo de estrategias preventivas y formativas con los planes de gestión de la convivencia educativa orientados a fomentar el respeto, el buen trato y la resolución pacífica de conflictos. Ya que estamos en educación, hablemos un ratito de las deudas que está pagando los deudores del CAE. Una serie de personas denunciaron que la TGR, la Tesorería, vació sus cuentas bancarias para cobrarse del crédito con aval del Estado. La ministra de Educación, María Paz Artola, se refirió al respecto insistiendo que este embargo de cuentas se contextualiza en una situación en la cual los deudores se les decía que se les iba a condonar las deudas y que por lo tanto el incentivo, la señal fue que dejasen de pagar, y muchos lo hicieron. Hoy día tenemos una morosidad que hace que no solamente el CAE sea insostenible, sino que el financiamiento de la educación superior, el financiamiento estudiantil, y que también al Estado, digámoslo, le quita recursos valiosos que son necesarios no solamente para preservar este tipo de ayudas estudiantiles, sino para otras políticas. En cuanto a las denuncias, reitero que hubo muchos avisos previos, digamos, otras etapas en las cuales ellos podían acercarse a hacer convenios, y ahora lo podrán hacer nuevamente, esperamos que lo hagan. Nadie quiere llegar a este tipo de instancias, pero es importante hacer cumplir la ley. Es bueno tener en cuenta que efectivamente las herramientas de cobranza del Estado son mucho más forzosas, mucho más importantes que las que tiene un sistema bancario. Tengan eso en cuenta, dijo. Bueno, desde la oposición manifiestan el rechazo tras el reporte de embargos de la TGR a estos deudores del CAE. El Partido Socialista fue quien emitió en sus redes sociales este comunicado. Expresa su preocupación y rechazo frente a las recientes acciones impulsadas por la Tesorería General de la República para el cobro de deudas asociadas al crédito con aval del Estado, las que, atendiendo requerimientos del Ministerio de Hacienda, han significado incluso el vaciamiento de cuentas bancarias de deudores y deudoras inmediatamente después de recibir sus remuneraciones. Si bien señalan que las responsabilidades financieras y deudas deben ser atendidas, no apoyan las medidas tomadas. Ello no puede realizarse a costa de vulnerar las condiciones mínimas de subsistencia de las personas y sus familias. Ninguna política de cobranza del Estado puede desentenderse de principios elementales de dignidad, proporcionalidad y justicia social. Resulta especialmente preocupante la severidad con la que se está actuando contra trabajadores que enfrentan dificultades económicas, mientras que en otros ámbitos hemos visto resistencia para avanzar en herramientas fundamentales para combatir delitos económicos de gran escala, como es el levantamiento del secreto bancario o silencio. Frente a graves casos de colusión que perjudicaron a miles de chilenos, como los ocurridos con las farmacias y los productores de pollo. Termina su comunicado expresando que el Estado debe ejercer sus facultades con sentido de justicia y no transformarse en un agente expropiatorio que profundice la precariedad de quienes ya enfrentan complejas situaciones económicas. Se hace un llamado al gobierno y a las autoridades competentes a revisar estas medidas, resguardar ingresos indispensables para la vida de las familias y avanzar en soluciones justas y definitivas para quienes mantienen deudas asociadas al CAE en concordancia a las normas legales vigentes. Tal como se ha pronunciado la Corte Suprema en relación a este modo de actuar de la tesorería, el PS manifiesta su preocupación por las medidas de cobro aplicadas a los deudores del CAE. ¿Qué más tenemos? Más noticias, pero vamos a una pausa musical y regresamos acá a la 107.9.

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1: Eso fue rápido. Esperemos que haya hecho un poquitito de ejercicio ahí. Si estás sentado en tu camión, por ejemplo. Ya me imagino. Me imagino la imagen allí. Ya, la escena. Sigamos, tras semanas a la baja, la aprobación del presidente de la República subió después de la cuenta pública. En este caso, la encuesta Criteria, que dio a conocer los índices de aprobación y desaprobación del gobierno del presidente Kast, el cual estaría revirtiendo la tendencia a la baja que ha mantenido en las últimas semanas. La aprobación aumentó un 36% a un 40%. La desaprobación también lo hizo, del 53% al 47%. A pesar de ello, el rechazo sigue siendo mayor que el beneplácito. Dentro de las cualidades que la gente está destacando del mandatario, estaría la capacidad de hacer crecer la economía, en la cual la valora el 56% de los encuestados. 51% aprueban la estabilidad que le da al país, 50% la capacidad de generar acuerdos y la capacidad de dar seguridad al país con un 50%. Se le hizo pregunta a la gente respecto de la cuenta pública. 40% mencionaron el plan de intervención de 50 barrios críticos. 34% el subsidio a la vivienda de la clase media. 21% quitar beneficios sociales a personas que cometan ciertos delitos o incivilidades. 30% el proyecto de escuelas protegidas. Y 28% mencionó el plan retorno para incentivar la salida de los inmigrantes ilegales. Un apoyo del 62% tiene la medida de que el Registro Nacional de Vandalismo, que las personas que estén consideradas en dicha lista se les quiten los beneficios sociales. 21% creen que deberán mantenerse los beneficios, pero que se les aplique una multa. Y un 7% dijo que no debería existir dicho registro. Reacciones entonces frente a esta encuesta presidencial, encuesta de la Criteria. A ver, hay otra, apareció otra más. Son distintos los números, qué distinto. Aquí hay otra. ¿De quién es esta encuesta? Esta es otra, fíjense. 67% está de acuerdo con el registro de los vándalos, 28% estaría en desacuerdo. La aprobación subió a 43%, más de 2 puntos. Mejor resultado es del 24 de marzo. La desaprobación bajó 5 puntos, desde el 55 al 50. Eso no, es otra encuesta esta, definitivamente. Segmentos donde mejora la opinión del presidente, entre los 18 y los 34 años de edad. Registro Vándalos, ya lo decíamos, 67% está de acuerdo con la iniciativa. Incivilidades graves, 49% cree que deberían de pagar una multa. Miren la diferencia de los números con la otra encuesta. O reparar el daño causado, 30% que deberían perder temporalmente ciertos beneficios. En cuanto a los últimos, 72% está de acuerdo con que pierdan bonos o transferencias monetarias. 70% la licencia de conducir, 69% el pasaporte. Los subsidios de arriendo, renovación del permiso de circulación. De acaso beneficios estudiantiles, todos arriba del 60%. Incluso beneficio de la PGU. 72% está de acuerdo en tener más cárceles. 66% opina que deberían estar en zonas alejadas de las ciudades. 65% está de acuerdo con que se construya la nueva cárcel en su región. Solo el 30% la quieren dentro de su comuna y el 13% dentro de su barrio. 61% está de acuerdo con la ampliación de Santiago 1. Los NIMBYs, como se dice en inglés, not in my backyard. Ya. ¿Quién hizo esta empresa? Me llamó la atención, vamos a ver. La Academ. Sí, es de la Academ esta encuesta. Plaza Pública, Academ. Gracias, gente de adprensa.cl. Bueno, el presidente Fal Norte está inspeccionando los avances de zanjas en Yacayuta y alista la firma de dos nuevos proyectos de ley migratoria en Arica. Desde Chacayuta, entonces, en el límite chileno-peruano, el presidente de la República encabezó una visita inspectiva para evaluar

toma del Morro de Arica, el jefe de Estado extendió un agradecimiento especial al Ejército de Chile. Desde el inicio de su mandato, el 11 de marzo, se solicitó mediante un instructivo presidencial la colaboración de las Fuerzas Armadas para generar o enfrentar esta necesidad extrema del país de tener la inmigración ilegal, tráfico de inmigrantes, contrabando y crimen organizado asociado a las fronteras abiertas. La instancia estuvo marcada por la participación de Paulina Núñez, presidenta del Senado, que destacó el trabajo político alcanzado en la Comisión de Zonas Extremas mediante el Acuerdo de Arica 100. La parlamentaria valoró profundamente el despliegue militar e hizo un llamado a enfrentar la crisis migratoria priorizando el bienestar de la nación. Es muy importante que sepamos qué es lo que se produce o qué es lo que produce una buena ley cuando se dejan de lado las ideologías y cuando se entiende que el país está por delante. Bueno, el proyecto de esta ley, dijo, es aumentar el plazo de retención de extranjeros con orden de expulsión, de forma para ampliar el tiempo de retención de 5 a 60 días con posibilidad de prórroga quienes ya tienen decretada la orden de expulsión. Proyecto para endurecer sanciones por tráfico y traslado de inmigrantes ilegales. Modifica el Código Penal para sancionar este traslado dentro del territorio, busca perseguir penalmente a quienes facilitan el transporte de personas que ingresaron ilegalmente al país, estableciendo el acto como delito y agravante. Tras la inspección en la frontera, la gente del presidente continúa en el centro de Arica con la instancia ciudadana denominada Presidente Presente, un cabildo para conversar con fuerzas de la ciudad. Sin embargo, desde Arica dicen que la zanja no solo va lenta, es lo único visible del escudo fronterizo. El diputado Jorge Díaz criticó la implementación del plan escudo fronterizo del gobierno, asegurando que la famosa zanja no solo representa retrasos en su construcción, sino que se constituye como la única medida tangible en terreno. Bueno, en el marco de la visita presidencial de la cual estábamos dando cuenta, el parlamentario afirmó que la obra estrella del Ejecutivo no solo va más lento de lo prometido, sino que además es lo único que se conoce físicamente de este plan. Se agradece que se avance en la zanja, pero entendemos que no es lo único que debe existir para una región que ha sufrido tantos años los pormenores del crimen organizado. Así entonces, el gobierno afirma que ya llevan un 45% de avance. Bueno, seguimos en las informaciones acá en la Radio Pirque. Parlamentarios exigen explicaciones del registro civil por entrega indebida de cédulas de identidad a extranjeros. ¿Qué pasó acá? Parlamentarios de distintos sectores manifiestan su preocupación tras darse a conocer que el registro civil otorgó en forma errónea residencias definitivas a miles de extranjeros que solo tenían permisos temporales. Investigación de CIPER durante el periodo 24-25. El organismo otorgó cédulas de identidad con residencia definitiva por 5 años a ciudadanos extranjeros que, por su condición de solicitantes de refugio, solo estaban habilitados para obtener permisos temporales. Son 14.000 registros con inconsistencias en flujo informático que motivaron peticiones transversales de fiscalización inmediata para determinar el origen de este desajuste administrativo. La diputada Joana Pérez de Demócratas, que preside la Comisión de Gobierno Interior, advirtió que cuando el Estado entregó documentación que acredita una condición migratoria que no corresponde, se generó un serio problema para el adecuado funcionamiento del sistema migratorio. El caso adquiere mayor importancia al conocerse que Luis Taller, exdirector del Servicio Nacional de Migraciones, envió al menos 3 oficios preventivos al Registro Civil y a la Subsecretaría de Justicia alertando a las fallas. Pese a las advertencias, la emisión de los carnets de identidad siguieron durante meses. Desde el oficialismo, la diputada Claudia Mora calificó la situación como grave y anunció que solicitarán citar a la Comisión de Gobierno Interior de la Cámara al director nacional del Registro Civil, Pedro de Aplaza Edwards, para que pueda dar a conocer y dé las explicaciones que corresponden. Entendemos que las cédulas ya fueron bloqueadas, no obstante, de igual forma esto puede significar un inconveniente importante para el ordenamiento administrativo del país, e incluso puede significar un problema de seguridad, de la parlamentaria, que también presidirá la asistencia de autoridades del Banco Estado al Congreso. Desde la oposición, el diputado socialista se

Valenzuela anunció, bien digo, que oficiarán al organismo para obtener el detalle de las operaciones fallidas y determinar si existieron negligencias inexcusables por parte del personal a cargo. Estamos acá en la 107.9. La Universidad Austral de Chile concluyó proceso de investigación tras incidentes durante la visita de la ministra Lincolao. Ese accidentado viaje que tuvieron ahí a la facultad, ¿se recuerdan? La Casa de Estudios redactó un comunicado en donde se señaló que las resoluciones respectivas han sido notificadas a los interesados. Así, la UH informó el término de la investigación después de los incidentes que ocurrieron durante la visita de la ministra de Ciencias, Tecnología, Conocimiento e Innovación, Jimena Lincolao, mientras se celebraba la inauguración del año universitario. Hubo incidente, recordemos que la comitiva oficial fue interceptada por manifestantes que expresaron su descontento en forma violenta. La situación se volvió crítica en el momento en que la ministra Lincolao intentaba retirarse del recinto para tomar su transporte. Los manifestantes no solo la insultaron, sino que también le lanzaron algunos golpes y agua. Finalmente se tuvo acceso al comunicado de la Universidad Austral, que daba a conocer el término de la investigación, los procedimientos disciplinarios internos introducidos con ocasión de los hechos ocurridos el 8 de abril, finalizaron en primera instancia. La institución aplicó estrictamente su normativa interna respecto al debido proceso, sujetándose a las figuras y sanciones contempladas en sus reglamentos y los plazos de investigación previstos, así como respetando el derecho a presentar descargos y pruebas por parte de los involucrados. La universidad no entregó información sobre las sanciones debido a que los estudiantes pueden apelar. Ninguno de los estudiantes responsabilizados por la interpelación al Lincolao fueron expulsados. Se les suspendió temporalmente por entre 1 a 3 semestres de su carrera, de acuerdo al caso, siendo 4 los alumnos involucrados. Una persona fue partícipe del hecho, pero no era parte de la institución. El comunicado señala que las resoluciones respectivas han sido notificadas a los interesados, quienes disponen de un plazo de 5 días para presentar recursos de apelación ante la vicerrectoría académica. Una vez transcurrido el plazo o resueltos los recursos presentados, los resultados de la investigación serán comunicados públicamente. A todo esto, la ministra de Ciencias está trabajando con la PDI para comenzar cobranza judicial a quienes han incumplido deberes con Becas Chile. ¿Qué pasó acá entonces? En su presentación ante la Comisión de Ciencia de la Cámara de Diputados, la Secretaría de Estado se comprometió a entregar esta auditoría en menos de 2 semanas, aunque ya adelantó algunas de las inconsistencias encontradas. 1.800 beneficiarios no cumplieron con los acuerdos pactados, lo que se traduce en deudas que ascienden a los 100.000 millones de pesos. En gran parte, los becarios provienen de colegios privados y de comunas con mayores ingresos, como Las Condes, Providencia y Vitacura. La auditoría del Ministerio de Ciencias incluyó un estudio de más de 2 millones de datos provenientes de 12.000 becas que partieron entre el 2008, empezó este programa de Becas Chile, y el 2025. 70% de los beneficiarios no acreditaron su regreso a Chile al concluir los estudios. Es un requisito obligatorio, lo que podría involucrar una deuda de 70.000 millones de pesos con el Estado. La ministra Lincolao anunció que su cartera tomará medidas contra quienes no cumplieron con los acuerdos pactados y que ya se están realizando llamados para que retornen a Chile o, en caso contrario, devuelvan los recursos correspondientes. Paralelamente avanza el proceso de judicialización de los casos que corresponden con la PDI. Entonces estamos obteniendo datos reales. ¿Dónde están estas personas en aquellos casos que no hemos podido tener contacto con ellos?, dice la titular de Ciencia, consultada respecto a una eventual publicación del listado con los becarios que incumplieron. Lincolao dijo que se está evaluando esa medida, aunque el sitio web de la Agencia Nacional de Investigación y Desarrollo ya está una lista con el estado de cumplimiento de los beneficiarios. El ministro de Hacienda también se pronunció al respecto ante la Comisión de Hacienda del Senado, que entre un 20 y 30% de quienes accedieron a Becas Chile no cumplió las obligaciones y se le debe al país estos 100 millones de dólares, monto que se lo van a cobrar. Un análisis de la Biblioteca del Congreso Nacional, que
incluye el periodo entre el 2014 y el 2024, estableció que el porcentaje de becuarios que incumplieron en 1,4% y no el 20,30% que dice la billetera fiscal escala del Mercurio. El mismo estudio estima en 14,4% el porcentaje de quienes incumplieron sus obligaciones en el periodo analizado por el Ministerio de Ciencia. Los datos no estaban organizados ni digitalizados. La diferencia es porque se levantaron muchos datos distintos. Este es el estudio más avanzado y granular que ha hecho, dijo la ministra de Ciencias. Tenemos que mejorar las bases de datos y la gestión de estas becas para que esto no siga ocurriendo. Este es el primero de muchos estudios que estamos haciendo. La idea es optimizar los recursos para que tengan el mejor retorno para los chilenos, dijo la secretaria de Estado. A lo menos 10 parlamentarios denuncian haber sido amenazados, bien digo, desde marzo. Fue solo el pasado miércoles que la Cámara Baja aprobó la lectura de una carta promovida por la bancada del Partido Republicano para condenar la funa con escupos y empujones que sufrió la diputada Javiera Rodríguez en una actividad de la Universidad de Chile. Antes de su participación en la instancia, la parlamentaria informó que ingresó una denuncia ante la PDI por recibir amenazas de muerte haciendo alusión a Charlie Kirk, quien fue un activista norteamericano que murió a plena luz del día por dar una conferencia defendiendo las ideas de la libertad, dijo la diputada Javiera Rodríguez. En este caso también se suman otros 9, donde parlamentarios han recibido amenazas de cuentas anónimas por redes sociales, hasta en algunos casos agresiones físicas. Por ejemplo, otro diputado, el republicano José Carlos Mesa, aseguró haber recibido amenazas de muerte y agresión, los cuales han sido dirigidas a él y su familia. Esto lo llevó a ingresar denuncias, las cuales están en investigación. Otro más, Luis Fernando Sánchez, también del republicano, han ingresado al menos 2 denuncias ante carabineros por las reiteradas amenazas de usuarios anónimos. Natalia Romero de la UDI también. Dice que las amenazas y funas llegan incluso al WhatsApp personal, situación atormentadora y agotadora especialmente para la familia que eventualmente se preocupa. Eduardo Durán, de Renovación Nacional, también ha recibido mensajes violentos. Sebastián Videla, independiente, dice que han recibido al menos 3 ocasiones amenazas de muerte, por las cuales ha ingresado denuncias. Jaime Araya, del PPD, ha recibido amenazas de muerte, insultos, acoso digital y golpizas. Manu Chiri, del Partido Socialista, ha sido víctima de numerosas amenazas, de las cuales 3 terminaron en denuncias a la PDI. También Tatiana Ruti, de Revolución Democrática, y la agresión al parlamentario de la CAPA, Javier Olivares, en Olmué, caso que se sigue en investigación. Transversal, entonces. Vamos a una pausa, regresamos con algunas noticias internacionales.

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1: ¡Ya volvimos! Eso pasa por estar escuchando el retorno, que se demora casi 40 segundos más. Tras ofensivas en el Líbano, Irán lanzó misiles contra Israel y advierte una semana completa de ataques continuos. ¿Qué pasó entonces? Una peligrosa reactivación del conflicto bélico amenaza con sepultar cualquier esfuerzo diplomático en el Medio Oriente. Irán entonces partió nuevamente lanzando misiles dirigidos contra los israelitas por primera vez desde que entró en vigor el alto al fuego en abril, consolidando una severa escalada de tensión regional gatillada por los recientes bombardeos de los israelitas contra los suburbios del sur de Beirut. Esa es la razón por la cual los iraníes mandaron estos misiles, diciendo a Israel, ya basta. Bueno, de acuerdo con los reportes oficiales entregados por el gobierno israelí, los sistemas de vigilancia detectaron un total de 4 lanzamientos de proyectiles hacia el suelo, evento que activó en forma automática las sirenas de emergencia y las alarmas de bombardeo en amplias zonas del norte del país y en la región de Sharon. El ejército israelí informó que reforzó de inmediato la postura defensiva de las fronteras y se mantiene en un estado de alerta máxima ante la posibilidad de enfrentar múltiples escenarios de ataque simultáneo. Paralelo, funcionarios del gobierno de Tel Aviv aseguraron en forma tajante que habrá respuesta frente a la arremetida, mientras los servicios de emergencia reportaron la caída de fragmentos de proyectiles que fueron interceptados con éxito en varias localidades nortinas. Se suspendieron las clases. El comando de retaguardia de las fuerzas de Israel dispuso la suspensión total de actividades educativas en todos los colegios y universidades en esta jornada, que hasta ahora debería estar terminando. Son las 5 de la tarde, 50 minutos allá en el Medio Oriente. Trump, por su parte, le dijo a Netanyahu, Ney, no te calientes, no partas. Estamos cerca de un acuerdo final con Irán. Será un buen acuerdo. No quiero que explote por lo que está ocurriendo ahora, dijo. Así, Trump llamó al ministro israelí para pedirle que no responda a los ataques lanzados por Irán contra Israel este domingo. Cerca de media hora, dicen los periodistas. Está bastante cerca del acuerdo para acabar con la guerra. Pese a los ataques de Irán, que el domingo terminó el alto al fuego entonces alcanzado con Estados Unidos, el mandatario norteamericano insistió que desea alcanzar un acuerdo con Teherán para acabar con la guerra, que ya cumple 100 días. Estamos cerca de un acuerdo final, será un buen acuerdo, dijo. Espero que Israel no contraataque, y como le dice cariñosamente Netanyahu, contraataca, seguirá ocurriendo como en los últimos 47 o los últimos 3.000 años, dijo Donald Trump. En el Perú, vamos a buscar una actualización de esa noticia y se la vamos a dar al mediodía, porque por ahora el izquierdista va subiendo con 50,8% de los votos frente a Keiko Fujimori con un 49,2% de los votos. Así de fuerte está la campaña electoral en el Perú. Recordemos que hubo segunda vuelta el día de ayer. Y vamos a buscar actualización de ese tema entonces. Mientras tanto, vamos a ir a dos noticias deportivas. En realidad, tres. Parece que se cortó la internet ayer, nuevamente en la comuna de Pirque, pero para todos los equipos. Aquí estamos. Elecciones en el Perú se definen voto a voto. Conteo rápido favorece a Sánchez en contra de Fujimori. Sánchez es mucho más apretado de lo que yo les había dicho. A ver. Nadie puede decir ya gané, dice Roberto Sánchez, esperando por el empate de sondeos en el Perú. ¿Pero cómo es esto? Porque por otro lado dice con el 92,7% de los votos. Los conteos rápidos dan de ganador, sin embargo, el equivalente a nuestro servicio electoral está dando a Fujimori con el 50,14% de los votos. El problema es que son falta un 8% más que contar. Habría que ver de qué regiones son. Por lo tanto, va a haber que seguir esperando y nuevamente va a ser una elección cortada con Gillette, como se dice habitualmente, por los trechos de los resultados. Roberto Sánchez tiene 49,85% en resultados oficiales. Keiko Fujimori 50,14%. Eso es a las 8:34 de esta mañana, con 92,67% de votos escrutados. La OPEP, OPEN, creo que se llama esa, sí. Ya, seguimos acá rápidamente, dijimos, tenemos muy poquitos minutos, por lo tanto nos vamos a ir rápidamente al deporte. La Unión La Calera consiguió la clasificación a semifinales de la Copa de la Liga. El equipo rojo vendió 2-0 a La Serena en el norte. Y si bien no le alcanzaba con la diferencia de gol, el empate que se mandó la Universidad de Chile frente al Audax Italiano le dio finalmente el cupo. El conjunto rojo tenía que ganar en la portada y esperar el resultado entre Universidad de Chile y Audax en partidos que se jugaron en paralelo para resolver quién ganaba el grupo D. Sin hacer un gran partido frente a un rival que ya estaba eliminado, Calera hizo su tarea y se adelantó en la cuenta con 2 goles del volante al minuto 30 y 43. Después, mientras Audax le ganaba a la U 2-1 y hacía estéril el triunfo calerano, sin embargo todo cambió en los minutos finales. Se cobró un penal para Calera y cuando Sebastián Sáez se apuestaba a ejecutarlo, los azules empataron en Santiago. El Sacha estrelló su lanzamiento en el travesaño. El partido en el Nacional terminó varios minutos después y solo cuando eso aconteció los jugadores e hinchas de la Calera pudieron celebrar. Así que el rival será Coquimbo Unido con Unión La Calera. Y Colo Colo también se cayó 1-0, por eso prefiero corta de internet porque nadie opinó de esto, fíjese. Frente a Huachipato y se fue de la Copa de la Liga. El partido no definiría el futuro del cacique, pues la fecha pasada perdió ante Coquimbo en el Francisco Sánchez Rumoroso. Colo Colo jugó sin su entrenador en la cancha y con varios suplentes, entre ellos Vicente Martínez, Catalán, Villanueva, Fernández, Wimberg y Méndez. El primer gol llegó el número 28 del primer tiempo. En el segundo hubo algunos cambios, entró Arturo Vidal, Hernández y Javier Correa, no lograron remontar. En el torneo nacional están de líderes y se enfrentarán a Cobresal. Bien, se nos acabó el tiempo, muchas gracias por la sintonía brindada a este espacio de noticias, los dejo en la compañía del mejor, del más felino de nuestra radio, el más astuto. Cristóbal Roblero, que se viene inmediatamente acá en el Regalón de la Mañana.
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14: Son las 9 de la mañana, 4 minutos.
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1: Bueno, buenos días, buenos días.

0: ¡Aló! Muy buenos días, hola, hola. Muy buenos días, ¿cómo les va? ¿Qué tal? Hola, hola, ¿qué tal? Muy buenos días, ¿cómo están? Muy buenos días, qué gusto saludarles.
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0: Qué gusto saludarle, muy buenos días, ¿cómo les va? Lunes, lunes, lunes. Lunes, lunes, lunes, lunes, ¿cómo le va? Lunes 8 de junio. ¿Cómo están? Muy buenos días, qué gusto saludarle. Oiga, ¿cómo están? Qué gusto saludarle. Hola, hola, hola, hola, hola, hola, hola. ¿Cómo están todos? Hola, hola, hola, hola, hola.

¿Cómo están? Muy buenos días, qué gusto saludar el lunes 8 de junio, el lunes 8 de junio de este 2026. ¿Cómo le va? Muy buenos días, qué gusto saludarle. Espero que hayan tenido una linda, hermosa y bendecida semana, por supuesto, ¿cierto? Y ahora, y también, por supuesto, un fin de semana. Y ahora que tengan una linda, hermosa y bendecida semana y el lindo, hermoso, bendecido inicio de semana, por supuesto, un lindo, hermoso y bendecido día. Qué gusto saludarle, oiga, ¿cómo están? Muy buenos días. Qué gusto saludarle. ¿Cómo están? Muy buenos días. Junio, lunes 8 de junio, centésimo, quincagésimo, noveno día del año 2026. Así es, centésimo, quincagésimo, noveno día del año. Quedan 206 días para finalizar, ¿sí? 206 días nomás, oiga. El solcito salió a las 6:44 y se va a esconder a las 21:42. Y la luna salió a las 2:24 de la mañana, oiga, y se esconderá a las 14:12. Mira, tendremos 14 horas 58 minutos y un segundo de luz, supuestamente durará el día. Ya la luna está en su fase de cuarto menguante al 52%. Qué inapropiado llamar Tierra a este planeta cuando es evidentemente que debería llamarse océano, lo dijo Arthur Clarke. En todo caso, porque la mayoría es agua, ¿cierto? La mayoría es océano, una gran extensión de mares, y le llamaron Tierra. Bueno, por algo será, ¿no? Oiga, los santos que me salen acá sería San Medardo, dice ahí, ¿sí o no, gato? ¿Sí? ¿Cómo está, gato? Bien, eso, cabrón.

0: Qué bueno, gatito, que estoy bien. Oiga, buenos días, Día Mundial de los Océanos. Hablando de océanos, mira, Día Mundial de los Océanos y Día Internacional de los Tumores Cerebrales. ¿Eso dice ahí, cierto? Claro, Día Mundial de los Tumores Cerebrales. Y, ¿qué más dice ahí? Le Pentecostés, dice, ¿ah? También Día Mundial de Pentecostés. Mira, nunca había oído eso. Para que tú sepas, gato. A ver, ¿qué dice por acá? Ay, se me salió, gatito. No, otra vez. Ahí. No, otra vez, gatito. Sí, es que ese botón no sirve, parece. Vamos a tener que... A ver, ¿qué dice por ahí? Ah, bueno, ya. Dice, la piel es el mayor órgano sensorial del cuerpo. Es nuestra envoltura, el escudo natural que nos protege de agresiones externas como golpes y cortes. Gracias a sus sensores que se manifiestan en el dolor o picor, nos advierte de peligros como las altas temperaturas, y su acidez nos protege también de gérmenes y bacterias. Regula nuestra temperatura corporal, es la responsable de que tengamos una temperatura constante entre 35 o 37 grados Celsius. Cuando nos exponemos a altas temperaturas, la circulación de los vasos sanguíneos aumenta y se libera el cuerpo... ¿Cómo? Ah, no, ahí está. Y se libera calor. Si esto no es suficiente, la piel suda y el cuerpo se refrigera. Cuando las temperaturas son bajas, la piel bombea menos sangre por las venas a fin de retener el calor. Esto explica por qué nuestras manos y pies son los primeros en quedarse fríos. Nos protege también de los rayos del sol. Cuando nos exponemos a ellos, desarrolla una capa córnea más espesa, ¿cierto? Y una pigmentación oscura, que actúa como filtro solar para impedir que los... Ahí está, onda oscura, aquí actúa como filtro solar, así para impedir que los nocivos rayos ultravioletas penetren demasiado en nuestro cuerpo. Ya, eso es la piel, para que vea usted que hace harto la piel, ¿ah? ¿Lo sabía? Ahí sabe. El órgano más grande que tenemos. La palabra del día, maniobra. ¿Qué significa? Operación material que se ejecuta con las ambas manos. Ya, también dice por acá, artificio y manejo con que alguien interviene en un negocio, usando también en sentido peyorativo. Otra forma sería arte que enseña a dar a las embarcaciones todos sus movimientos por medio del timón, de las velas o de cualquier otro agente. También faena y operación que se hace a bordo de los buques con su paralelo, ¿cierto? Velas, anclas, etc. Eso es maniobra. La palabra del día. Para que vea usted ahí, ¿eh? Y el refrán del día. Para muestra un botón, dice ahí. Claro, para muestra un botón. Dice, denota que no resulta necesario mostrarlo o enseñarlo todo, ya que de un ejemplo se puede deducir fácilmente todo lo que falta por descubrir. Para muestra, un botón, dice, ¿eh? Harto raro el refrán, ¿cierto? Oiga, la duda del día, ¿por qué bíceps se escribe con tilde si es llana terminada en S? Porque en español se escribe con tilde las palabras llanas terminadas en más de una consonante, aunque la última sea S o N. Bíceps, Cyber, Western, Record. Ah, ahí aprendimos otra cosita más. Ya, perfecto. Oiga, déjeme contarle que a esta hora de la mañana tenemos 6 graditos. Exactamente 6 graditos tenemos a esta hora de la mañana. Está bastante fresquito, ¿eh? Con el solcito asomándose, por supuesto, pero bastante fresco, 6 graditos. La máxima podría llegar hasta los 19 grados, dice por acá, y los cielos van a estar mayoritariamente limpios, ¿cierto? Limpio de algunas nubes, ¿ya? Así que eso va a estar para hoy día, 19 grados la máxima. El índice de radiación ultravioleta va a estar en número 4. ¿Qué indica el número 4, Cato? Ahí está, muchas gracias. Usar gorro o casco, bloqueador solar. Usar también anteojos con filtro UV y caminar, por favor, ojalá, por áreas sombreadas, ¿ya? Recuerde, no le dejemos todo a nuestra querida piel, sino que usted también tiene que protegerse la piel. No abusemos de ello. Oiga, y para el miércoles podríamos tener agüita, ¿sí? Para este miércoles podríamos tener agüita y harta agüita podría caer el miércoles supuestamente. Sí, bastante, digamos que se dispersó harto la lluvia. Porque la semana pasada indicaba que el de miércoles, jueves y viernes, incluso hasta el sábado iba a llover. Ya 4 días, ahora no, se dispersó. Y bastante, solamente caería... Perdón, caería miércoles, solamente habría agüita que empezaría durante la madrugada, se mantendría durante el día. A ver, ¿qué tanto durante el día, Gaturro? Veamos por ahí. Ya durante la mañana, ¿cierto? Claro, sería durante el transcurso de la mañana. Estaríamos formando nubes, ¿cierto? A partir del martes, ¿cierto? Ya mañana estaría completamente nublado. Ya para el miércoles habría agüita y bastante, ¿ya? Caerían de 10 a 20 milímetros, claro, 10 a 20 milímetros, eso es lo que supuestamente caería. Ya para el día jueves amanecería un poquito más despejado incluso, asomaría el solcito, y viernes, nublado, una que otra gota, dice lluvia ocasional durante la noche, y sábado y domingo normal, o sea, nublado también. Claro. Bueno, así estaría la cosa para esta semana, ¿ya? Supuestamente el miércoles tendríamos agüita. Llovería durante la mañana del miércoles, dice acá esto, ¿ah? Es lo que estamos viendo acá, ¿cierto? Meteo Blue, el tiempo más lejos de usted, claro. Ah, acá dice que es de Whitney. A lo mejor Whitney no le tira mucha información, pues digo yo, ¿cierto? Claro. A ver, aquí estoy viendo el tiempo más lejos todavía, a ver. ¿Y de cuánto estamos acá? ¿A 6? A 8. Ya, miércoles, viernes, ya, listo, ¿no? Claro, así estaría la cosa. Claro, pero para el miércoles estarían bastante arriba las precipitaciones. Sobre un 95% de probabilidades de lluvia. Así que va a estar bastante mojadito. Supuestamente el día miércoles. Claro. Así es. Oye, que sea bonita la gráfica, gato, mira. Sí. Se ve bonita la gráfica, hermosa, mira. Qué detallazo. Mira, hasta incluso la... ¿cómo se llama? Hasta la imagen del mapa y se ve bonito, mira. Detalladito, hermoso, lindo. Ya. Eso pues. Oiga, ¿usted puede comunicarse con nosotros? Claro que sí. ¿A cuál sería el número? Al 228547763. O al más 569-3635-2741. Usted puede tomar comunicación con nosotros, ya, pedir canciones, reportar sintonía, dónde anda, dónde está escuchando la radio, de qué lugar, qué anda haciendo y todo eso, por supuesto. 228-547763 o al más 569-3635-2741. Uno. Perfecto, amigo. Ya, ¿qué andamos haciendo, gato, por acá? Ah, está ahí, ya. Ya, el gatito está configurando por ahí. Eso, muy bien, gatito. Don gato. ¿Qué pasa? Ah, perfecto. Ya. Entonces, ¿con qué música vamos ahora, gatero? Dímelo tú, gatito hermoso. Decímelo, rey. Ya, póngale nomás. Pero por supuesto, amigo mío. Al tiro nomás, ¿cierto? Sí, al tiro nomás, ya. ¡Vamos! Y volvemos, recuerde. 228547763, ahí sí. O al más 569-3635-2741.
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también se mantiene la temperatura a esta hora del día. Se mantiene los 6 graditos, ¿ah? Se mantiene los 6 graditos. A pesar que está el sol alumbrando con todo. Bueno, se mantiene, ¿ah? 9.44. Recuerde que usted puede reporte de sintonía. Sí, por supuesto, reporte de sintonía, ya lo sabe. Al 228547763 o al más 569-3635-2741.

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13: Son las 10 de la mañana, 4 minutos.

Bien, seguimos, avanza la mañana. Oiga, el IPC sube solo un 0,2% en mayo, dice por acá en las noticias. Así que así va la cosa, oiga, se mantiene la temperatura. Subió un poquito, ¿no? La temperatura, ¿no? ¿Sí? ¿A cuánto? 10 grados. Está la nada misma, pariente. ¿Qué le vamos a hacer, ¿no? ¿Cierto? Claro, la nada misma ha subido la temperatura. Vamos a estar bastante fresco, a pensar que el sol está calentando de a poquito, de a poquito, de a poquito. Oiga, ¿sabe qué? Abrió una segunda ejecutiva bancaria detenida respecto a esto de la operación Toy con lo del tren del agua, ¿sí? Hay una segunda ejecutiva bancaria involucrada, imagínense la cuestión ahí. ¿Qué seguridad están representando los bancos ahí? ¡Cero seguridad! No, qué terrible. De ahí un ratito vamos a hablar de esto, ¿ya? Por mientras nosotros vamos a seguir con más música, ¿cierto? Y volvemos en un ratillo nomás. Póngale, amigo gato.

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0: Perfecto, avanza la mañana, ¿no? 10:42, 10:43, 10:42. Oiga, 12 grados a esta hora de la mañana. A ver, las alarmas. Se encienden las alarmas. Alerta ambiental en la región metropolitana. Ya a partir de hoy, 8 de junio, la restricción de vehículos para autos con y sin sello verde y camiones y motos. Las alarmas por la calidad del aire se encendieron de forma preventiva en el inicio de la semana laboral. La delegación presidencial de la región metropolitana declaró oficialmente el estado de alerta ambiental para este lunes 8 de junio en la capital, debido a las complejas y adversas condiciones de ventilación que se proyectan para la cuenca de Santiago. Según el informe técnico emitido por los organismos meteorológicos de la delegación, para esta jornada se prevé un régimen anticiclónico debilitado en la superficie con una dorsal en altura, dando paso a la aproximación de una vaguada. Esta combinación de factores genera que el potencial meteorológico de contaminación atmosférica se posicione en un nivel calificado como regular durante todo el lunes, forzándose así a las autoridades a activar los protocolos de contingencia urbana para resguardar la salud de la población. Asimismo, los equipos fiscalizados recordaron que las quemas agrícolas se encuentran totalmente prohibidas. Las quemas agrícolas se encuentran totalmente prohibidas. Una medida de carácter estacional que comenzó a regir el pasado 1 de marzo y se extenderá de forma ininterrumpida hasta el próximo 31 de octubre. Quienes vulneran estas normativas riegan severos sumarios sanitarios y multas económicas. En tanto, por parte del Ministerio de Transporte y Telecomunicación informó que la restricción vehicular operará de manera rigurosa de acuerdo con el calendario oficial dispuesto por la autoridad sectorial para este invierno 2026. A ver, automóviles con sello verde, aquellas placas con patentes que terminen con los dígitos 8 y 9 no pueden circular en el interior del anillo de Américo Vespucio. Ya se extiende fuera de dicho perímetro en las comunas de San Bernardo, Puente Alto y toda la provincia de Santiago, rigiendo entre las 7:30 y 21 horas. Automóviles sin sello verde sería 6, 7, 8 y 9. También tienen prohibición absoluta de transitar por el interior del anillo de Américo Vespucio, ¿ya? Y también tampoco pueden circular, ¿cierto?, en el exterior del anillo en la zona de San Bernardo, Puente Alto y la provincia de Santiago. Aquellas motocicletas que registren como dígitos finales 8 y 9 tienen prohibición total de circular en las calles de San Bernardo, Puente Alto y la provincia de Santiago. Buses, transporte privado, interurbanos y rurales. Los terminales y máquinas que no posean sello verde y cuyas patentes terminan en 6, 7, 8 y 9 quedan afectos a la restricción en San Bernardo, Puente Alto y la provincia de Santiago, aplicándose en el horario entre las 10 y 16 horas. Y vehículos de transporte de carga, los camiones o furgones de carga que no cuenten con sello verde y cuyas patentes finalicen en 6, 7, 8 y 9, no podrán transitar bajo ninguna circunstancia por el interior de Américo, el anillo de Américo Vespucio, entre las 10 y 18 horas, dice acá la noticia. Así que ahí está. Cierto, la restricción vehicular, ahí sí. La restricción vehicular. ¿Qué pasó acá? Histórica incautación en puertos de Arica, San Antonio y Valparaíso. Detectan más de 100 toneladas de droga impregnada en madera. ¡Dios mío! Oye, ¿qué pasa en Perú? A ver, dice el 62% de conteo. Keiko Fujimori lleva la ventaja en el balotaje presidencial de Perú. ¡Ah, miércoles! Mira. Voy a estar acá. A ver, vamos a ver esta acá. Esta. Para. Oye, escucho poco, gato. Tengo lo de esta. ¡Ah! ¡Ah! ¡Ah! Ahí sí. Una de las mayores incautaciones de droga registradas en Chile se quedó al descubierto tras un operativo desarrollado por los puertos de Arica, San Antonio y Valparaíso, donde autoridades detectaron más de 1,000 toneladas de madera impregnada con sustancias ilícitas que serían enviadas a distintos países de Europa, Norteamérica y Oceanía. Ya, compadre. El procedimiento fue encabezado por la Fiscalía Regional de Arica y Parinacota en conjunto con equipos especializados de la Armada y Servicio Nacional de Aduanas. La investigación permitió identificar 45 contenedores con aproximadamente 1,080 toneladas de madera contaminadas con droga, principalmente cocaína y ketamina. De acuerdo a los antecedentes entregados por las autoridades, entre un 10 y un 20% de cada carga correspondería a sustancias ilícitas, por lo que la incautación superaría las 100 toneladas de droga. ¡Cónchale, vale! Convirtiéndose en uno de los golpes más importantes contra el crimen organizado transnacional en el país. El fiscal regional de Arica y Parinacota, Mario Carrera, explicó que las drogas estaban adheridas químicamente a la madera, una modalidad que dificulta... ¿Por qué se mueve sola la pantalla, gato? Se mueve sola, boy. No puedo leer así, se mueve sola. Mardita publicidad que aparece ahí. No deja leer tranquilo. ¿Cómo quiere que uno lea tranquilo y claro? No puede ser así. Uno quiere leer después. Ninguno lo lee. ¿Por qué? Porque eran de publicidad, no dejan leer tranquilo. Ya, ahora sí. ¿Qué culpa tengo yo que sean gratis, ¿no? Ya, entonces decía que Mario Carrera, el fiscal regional de Arica Parinacota, explicó que las drogas estaban adheridas químicamente a la madera, una modalidad que dificulta su detección mediante controles tradicionales y escáneres portuarios. El hallazgo fue posible gracias a un trabajo de inteligencia que se extendió por varios meses y que incluyó el uso de tecnologías especializadas y perros detectores. No fallen los perros. No, traten de hacer los tontos. Ya, las cargas provenían desde Bolivia. ¡Calla, buen loco, calla! Desde Bolivia los monos, y así que le salió. Ya, cállate. Ya, venían de Florida y tenían como destino distintos mercados internacionales, entre ellos países de Europa, Estados Unidos y Oceanía. Según estimaciones preliminares, el valor de la droga incautada supera los 8.300 millones de dólares en los mercados de destino. ¡Cónchale! ¡Uy, está cara la madera! ¡Claro! Si se preguntan por qué está tan cara la madera, ahí estamos. Oye, que está, te salió cara la casa, sí, no sé por qué está cara la madera. Ya, la jodió. ¿Qué fue esto? Ah, los fríos helados, no, va a estar más helado que... Los temblores, oye, sí, la seguidilla de temblores la jodió, ¿eh? La jodió la seguidilla de temblores, oigan. La jodió. ¿Qué se viene para esta semana? Anticipan lluvia, frío, posible helada de Santiago. Sí, pues ya dije que hay lluvia, ¿por qué no? Ya. Vamos con música y volvemos.
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11: Son las 11 de la mañana, 2 minutos.

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1: Oye, gato, y dele con sacar esa cuestión. Oye, ¿qué tipo de, no por nada, copete, drogas, se tomó el quiso estado?
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1: Ya, puta, esperaba salir ahí para toser. Claro, no podía esperar más la tos, sino que esperaba que saliera el aire para toser la cuestión. No digo yo. Ay, ay, ay. No, sí, tenemos cada cosa aquí, aquí que todos se manda a cambiar. Nah, está callando. Ahí le mandé una carraspía buena, ahí sí te quedaron ganas. Ahí sí te quedaron ganas de salir de nuevo. Oiga, ya se acerca el mundial, para algunos ser entretenido, para otros va a ser fome. No, sí, de verdad. Claro, no espérate, porque gato, estoy apurado. Malo que me apuraste para. Malo que me apuraste para. Para salir al aire, hoy me encima de este mismo directivo. Oiga, claro, se viene y se acerca el mundial de fútbol. El mayor mundial de fútbol de la historia, sí, porque en cifras son 104 partidos, 48 equipos. Y se va a hacer en 3 países. Sí, así es la cosa. Así es la cosa, claro. El torneo que se disputará en Estados Unidos, Canadá y México es el primero desde que la FIFA amplió el cuadro de 32 a 48 equipos. ¿Cómo la vio, ah? ¿Cómo la vio? Bueno, digo yo, tenía que esperarse el aire para presentársela a todos, hola. Cuando estoy calladito, en silencio, no aparece ni por si acaso. Y ahora que estoy hablando aparece, ¿no? Ya. La edición de este año. Espérate que sacar el tema y no se va a repetir la cuestión. Espérate un poco de tiempo. Ya. La edición de este año de la Copa del Mundo de Fútbol será la más grande de la historia, con un cuadro ampliado de 48 selecciones, 3 países anfitriones y 16 estadios que albergarán una cantidad récord de 104 partidos a lo largo de 39 días. ¡Ah, ya empezamos! Ya. Ahí le mandé otro carraspia bueno, así que le sale la cuestión. El torneo que se disputará en Estados Unidos, Canadá y México es el primero desde que la FIFA amplió el cuadro de 32 a 48 equipos al añadir 4 grupos más en la fase inicial. En una nueva ronda de 16 avos de final con 32 equipos en la etapa de eliminación directa. La Copa se amplió por última vez para el torneo de 1998 y las últimas 7 ediciones contaron con 32 equipos y 64 partidos. Esto también marca apenas la segunda vez que en el torneo se jugarán en varios países, después de que Japón y Corea del Sur compartieran la edición del 2002. Habrá 11 sedes en Estados Unidos, con 3 en México y 2 en Canadá. O sea, la mayoría va a ser en Estados Unidos, ya. México albergará 13 partidos, incluido el inaugural en la Ciudad de México el 11 de junio entre el equipo anfitrión y Sudáfrica, además de 3 en las rondas de eliminación directa. Canadá también tendrá 13 partidos, con el primero entre anfitriones y Bosnia, ¿cierto? Herzegovina el 12 de junio en Toronto, además de otros tres en la ronda de eliminación directa. Los 78 restantes se jugarán en Estados Unidos. Claro, el país que más juega fútbol, güey. Oye. No, de verdad, el país que más juega. Y vamos a tener que ponerle apellido porque si decimos fútbol, los lindos de Estados Unidos creen que fútbol americano, que juegan con esa pelota que parece huevo. Oye, no. El país que más juega fútbol. No, pues ellos juegan fútbol americano. ¿Qué pasa? ¡Qué remate! ¡Su touchdown! ¿Sí o no? ¡Claro! ¡Qué remate! El touchdown al tiro. Nada de que tiro de esquina, no. Gol de mediocampo. Nada. ¡Claro! Su touchdown y toda la cuestión y la payasada. No, hay que decirle. Ellos no juegan fútbol. No. Ellos juegan fútbol soccer. Ya, para que entiendan, güey. Para que entiendan, pues claro. Oye, si para el resto del mundo uno dice fútbol. ¿Aquí el fútbol? Ya, fútbol se refiere a la pelotita y uno patea con las patas, güey. Ah, no. A eso uno se refiere. Pero anda a presentarle a los gringos. Mira, juego fútbol y al tiro se le viene a la cabeza la pelota en forma de huevo. Casco en la cabeza, bueno, hombrilla y el medio uniforme y toda la cuestión. Va a ser un touchdown, Más encima en la Copa América que hicieron allá, que fue la del Centenario, en 2016, ya los jugadores habrían reclamado por el paupérrimo estado de las canchas, claro, porque son estadios diseñados para fútbol americano. ¿Y qué es lo que hicieron? Sobre el pasto, ¿cierto? Del que se. La cancha que tienen ahí de fútbol americano. Pusieron una capa de pasto, ¿cierto? Para simular un campo de fútbol. Pero en este caso de bal. ¿Cómo lo de hoy? De fútbol para nosotros, el fútbol normal, el balompié, ¿ya? Vamos a decirle así mejor. Ya, claro, hasta por ello tenemos que cambiar los nombres, puta la cuestión. Claro. Ya, entonces, ¿qué decían los jugadores? Que las canchas eran pesadas, se armaban así como lomitos entre ahí en las canchas pesadas, como que absorbían todo el pie. Terreno disparejo, se salían pedazos cuando le pegaban a la pelota fuerte y así definitivamente. Entonces, ojalá esta edición, cierto, ya que es un mundial, las canchas estén en mejor estado. Y no con una solución parche, pues si esto es a nivel mundial, la otra era una... Yo cacho que para eso hicieron la... ¿Cómo se llama esta cuestión? El tema ahí de la Copa América Centenario, ¿no? Puede haber hecho eso, ¿eh? Para probar las canchas, toda la cuestión, porque miren... La sede es en Gringolandia, por ejemplo, y a los 78 partidos restantes que se jugarán en Estados Unidos, comenzando con cuando los estadounidenses se enfrenten a Paraguay el 12 de junio en la zona de Los Ángeles, incluyendo todos los partidos de cuarto final, semifinales y la final en el MetLife Stadium, en Nueva Jersey. ¿Cachai o no? O sea, en ese mismo estadio donde Chile salió ya, oye, casi 10 años, viejo. Oh. 10 años que Chile salió ahí por segunda vez campeón de una Copa América, güey. ¿Cómo pasan los años, ah? Oye, sí, la judió. Ya. A continuación, vamos a echar un vistazo a otra estadística a seguir durante la Copa del Mundo, ¿cierto? Del 2026, Copa de Fútbol, ¿ya? 1.248 jugadores en los planteles procedentes de 449 clubes nacionales en 71 países. Estarán 357 jugadores con experiencia en mundiales junto con 891 debutantes. En Inglaterra encabeza la lista con 200 jugadores en las convocatorias que están radicados allí en niveles de clubes. Alemania es en segunda con 109, seguida por Francia con 86, España con 86, Italia con 71, Arabia Saudita con 49. La MLS, ¿cierto? La Liga de Fútbol de allá de Estados Unidos, la Premier League, digamos, estará representada por un récord de 44 jugadores activos en el Mundial y 103 de los futbolistas tienen alguna experiencia en la MLS. El Manchester City de la Liga Premier del club de jugadores con más jugadores, con un récord de 19, seguido por Bayern Múnich con 18. Los finalistas de la Liga de Campeones, Paris Saint-Germain y Arsenal con 16 y Barcelona con 15. 226. La estrella portuguesa Cristiano Ronaldo lidera a todos los jugadores del torneo con 226 apariciones internacionales. La mayor cifra de la historia. Como que se me durmió la lengua. Otra vez. La estrella portuguesa Cristiano Ronaldo lidera a todos los jugadores del torneo con 226 apariciones internacionales. Ahí sí. La mayor cifra de la historia para un futbolista masculino. Y está listo para unirse al argentino Lionel Messi, son como los únicos jugadores en aparecer en 6 mundiales. Cristiano es el único. No. Aquí estamos mal, amigos del periódico. ¿Qué periódico es este? Pulimetro. Sí, porque no son ellos dos solos. Mire, ven, son periodistas, no se pierden la pega. Porque hay otro jugador único en el mundo. Sí, único en el mundo. Que tiene 6 mundiales en el cuerpo. No es solamente Cristiano Ronaldo y Lionel Messi. No. Aquí sé que se cayó feo y... ¿Cómo le mando un mensaje a esto, angelito de Dios? Porque aquí no estaba y tenés que incluirlo yo. Porque el que tiene también 6 apariciones con esta edición presente del Mundial de Fútbol sería el arquero mexicano Memo Ochoa, Guillermo Ochoa. Ya más conocido, por ejemplo, como el Raúl Tatarrange, el veterano Ochoa de 40 años. Disputa su histórica 6ª Copa del Mundo. Sí. Así es. Ya. El Memo Ochoa. Guillermo Ochoa también está dentro del tridente que alcanzó los 6 mundiales. Sigamos leyendo ya con este punto y aparte, que después lo voy a agregar un poquito más. A ver, Cristiano es el único jugador que ha marcado en 5 mundiales con 8 goles en 22 partidos. Messi tiene la mayor cantidad de partidos en mundiales con 26 y necesita 2 apariciones para convertirse en el tercer hombre con al menos 200 encuentros internacionales. El croata Luka Modric está entre los a 3 de unirse al grupo. Mira, también ahí. Y aquí vamos a ser... Vamos a extender. Y el mexicano Guillermo Ochoa. Memo Ochoa integra una lista mundialista por 6ª vez. Pero no disputó ningún partido en el 2006 ni en el 2010. Pero está dentro de la lista. Así que ojo con eso, por favor. Oiga, 16 es el récord de Miroslav Klose. De 16 goles en mundiales con Alemania por estar en riesgo de edición de este año. Messi llega al torneo con 13 goles mundialistas. Solo por detrás de Klose, el brasileño Ronaldo con 15. Pero ¿qué Ronaldo? Tiene que haber sido el... Claro, pues ya no está jugando, y enchúfese. Ya. Y Gerard Moller, cierto, con 14. El francés Kylian Mbappé también se acerca tras haber anotado 12 goles combinados en todos los torneos anteriores. Solo 8 países han ganado la Copa del Mundo y 6 de esos equipos conquistaron múltiples títulos, encabezados por los 5 de Brasil. Los únicos campeones por primera vez en las últimas 11 copas fueron en 1998, cuando Francia ganó el primero de sus 2 títulos, y en el 2010, cuando España se llevó el trofeo. Apenas 2 países repitieron como campeones. Pelé lideró a Brasil los títulos del 58 y el 62, e Italia ganó en el 34 y 38. Otros 3 campeones defensores llegaron al partido por el título, incluida Francia hace 4 años antes de perder ante Argentina. Van 6 campeones defensores que no lograron superar la fase de grupos, incluido tres en las últimas cuatro ediciones. Francia regresó a la final en el 2022, pero Italia en el 2010, España 2014 y Alemania 2018 quedaron eliminadas ante las rondas de eliminación directa. Francia intentará convertirse en el tercer país en llegar a tres finales consecutivas tras ganar el 2018 y perder el 2022. Alemania Occidental perdió la final en el 82 y 86 antes de vencer a Argentina en el 90. Brasil logró títulos en el 94-2002 con una derrota en el partido por el título ante Francia en 98 entre ambos campeonatos. Brasil es el único país que ha participado en las 23 ediciones del Mundial desde 1930 en Uruguay. Los brasileños también lideran a todos los países con 76 victorias, 237 goles y una diferencia de goles de más de 129 a favor. Alemania es segunda en las tres categorías, con 21 apariciones, 232 goles y una diferencia de 102 goles, incluidas desapariciones como Alemania Occidental ante la reunificación. Hay cuatro países que debutan en el Mundial: Cabo Verde, Curazao, Jordania y Uzbekistán. Son los recién llegados esta vez. Eso elevará a 84 el total histórico de países que han competido en la Copa del Mundo. Egipto ha disputado 7 partidos del Mundial sin ganar. Los egipcios tienen 5 derrotas y 2 empates. Intentarán romper esa racha a partir del 15 de junio contra Bélgica, el único país con más partidos y ninguna victoria, en Honduras, con 9. Honduras no se clasificó este año. Se han marcado 2.720 goles en 964 partidos en las primeras 22 mundiales. Con los 40 partidos adicionales debería superarse el récord de 172 goles en un torneo, establecido en Qatar en 2022, el récord de 5.38 goles combinados por partido fijado en 1954 debería mantenerse a salvo. Hay más de 25 años de diferencia entre jugador de mayor de edad y el más joven. El arquero escocés Craig Gordon tendrá 43 años y 162 días el primer día del torneo, mientras que el mexicano Gilberto Mora tendrá 17 años y 240 días. Bien, esas son las curiosidades que se vienen a partir del... ¿Cuándo se juega el Mundial, Gato? Del 11. Este 11. ¿Estáis seguro? ¿En serio? ¿Sí? Ya, el 11 de junio. O sea, en unos días más sería el... ¿A cuánto estamos hoy día, Gato, de esto? ¿Y qué calendario dice que está ahí, güey? Oye, no, mira, el calendario de aquí tiene un error, güey. Mira. ¿Qué dice aquí, Gato? Domingo, 7. Y aquí, lunes, 7. Oh, estamos viviendo el mismo día. No, si de verdad. Oye, yo pudiera mostrarle a ustedes lo que estoy viendo yo acá. Que el calendario que tengo yo en mi mano dice domingo 7. Oye, todo esto, nadie disfrutó un domingo 7, lo voy a hacer. No, es que el domingo 7. ¡Oh! Imagínate. Hola, papá, ¿cómo estás? Bien, hija. ¡Hoy! Mira su domingo 7. Ya. Oye, no, de verdad, mira, estoy. Miren, miren. Mira, fíjense en el parlante porque yo, en serio, domingo 7 y lunes 7, decía, ¿dónde está el 8? No está el 8, me sacaron el 8. Claro, tenemos dos días repetidos, dos días 7, 6 días domingo. ¿Qué estoy haciendo al aire aquí a esta hora yo? Claro, ya. Entonces, el jueves que viene parte el Mundial. ¿Ya se compró la tele o no? Algunos dicen, no, voy a comprar la media tele y toda la cuestión. Y después ven el Mundial y hasta ahí llega la tele. ¿Sí? No, si de verdad. A ver qué tenemos acá. Oh, ya pasamos de largo. Claro. Ya. Vamos con. Dale, vamos. Me dicen, ¿de dónde sacó el calendario? ¿Sabes que lo trajeron? A mí no me pregunte de dónde lo sacaron esta cuestión. Lo único que sé que le está haciendo promociones a una cuestión que cambian freno, sistema de dice Digilio React, sistema de freno. Frenar los días. Claro, puede ser esa cuestión. ¿Eh? Oiga, no, de verdad, sí. Domingo 7, lunes 7. En serio, ¿qué hago el aire hoy día? Digo yo. Ya. Ya, entonces a partir del jueves se viene el Mundial de Fútbol. ¿A qué hora, gato? ¡Ah, chupaya! Aquí era el primer partido, creo que en la tarde, ¿no? A ver, vamos a ver el Mundial. Busquemos el tiro ya. A ver, Mundial. No, espérate. Mundial. Es la Copa del Mundo 2026. Pero búscate el horario chileno, pues gato, ¿cómo? Ándatela. El horario de acá de Chile, por me andáis buscando el horario de otro país. ¿En qué país viví, güey? ¿En qué país viví? ¿Y para qué le decís caso al charro? Ya anda más perdido que él. ¿De dónde viene el charro? ¿De dónde viene el charro? ¿Y para qué le decís caso? Charro, todavía no. Charro, todavía no es. No, vos ándate para afuera. Charro, ándate para afuera. Mira, ¿sabéis que anda a hacer aseo mejor? Anda, se te anda, pues ya. Es colmo. ¿Cómo tanto, digo yo? Ya, ¿buscaste o no buscaste, gato? Ya, aquí ahora empieza el primer partido. Sí, México y Sudáfrica, el grupo A. A la 3 de la tarde, ¿estáis seguro que por qué? Tío, tiene que ser horario chileno, no, claro. Voy a buscarla. Ya, muchas gracias por la aclaración. Ahí dice clarito, todos los horarios corresponden a la hora de Chile. Ya, muy bien, gatullo. Entonces, el grupo A, ¿cierto? Que se juega el jueves 11, ya este jueves 11, a partir de las 3 de la tarde juegan México y Sudáfrica, que es la... el primer partido, o sea, obviamente empezaría más temprano porque es la inauguración, el show, que es el que va a cantar y que la canción y que la presentación y los monos disfrazados. Yo creo que partiría entre 1:30 a 2, no sé, estoy divagando, porque si sale el horario del partido. Después, a las 10 de la noche, juega Corea del Sur y Chequia. Ahora, ¿qué canales en Chile va a transmitir el partido? Buena pregunta, desgraciado. Buena pregunta, a ver. Transmisión del Mundial en Chile. Pa. Ah, me equivoqué, le puse un acento en la N. Bueno, para los que tienen, por ejemplo, pagos de... ¿Cómo se llama esta payasa? Los que tienen pagos de... pagan ese servicio de streaming, van a poder verlo a la hora que quieran. Por ejemplo, Disney Plus y Paramount Plus van a transmitir todos los partidos, ¿ya? Ahora, y en este caso aquí me sale que es Chilevisión, pero Chilevisión, ¿de qué? ¿Calla la diferencia? Pues mira. Son 104 partidos, ya. 104 partidos. 104, 104, ahí está. Ya. Dale, somos penca los chilenos. No, espérate, a ver. Ya. Ya. Ah, ya, a ver, aquí el gato. Uy, gato, te arreglaste toda la embarra que te mandaba antes. ¿Sí? Ya, a ver. Si usted tiene TV Cable y tiene, por ejemplo, el DirecTV, ya, no es que le está haciendo propaganda, pero si usted, amigo, quiere ver todos los partidos, y es válido, puede verlos todos si quiere. Como yo la traje en el 2020 y tanto, estamos en 2026, 2024. En la Eurocopa, en la pasada Eurocopa, me vi todos los partidos, la boleta. Me vi todos los partidos, estaba listo para él, me metí una casa de apuestas, porque te la chuté a varios resultados, ¿no? Ya, como le iba diciendo. Ya, DirecTV o DirecTV Sport, ¿cierto? D-Sport, que se llaman ellos. Es la única señal que transmitirá todos los partidos, los 104 partidos en vivo en Chile, en directo, en todo, todo, todo. Ya, D-Sport o DirecTV Sport es la única señal que transmitirá los 104 partidos. Chilevisión, no es que yo decía chuta Chilevisión, pero Chilevisión se portó bien. A pesar, ¿por qué? Porque transmitirá de forma gratuita 52 partidos. ¿Ya? Va a transmitir el partido inaugural, los encuentros más atractivos de la fase de grupos, la ronda eliminatoria y la gran final. Ya, 52 partidos. Paramount Plus, con alianza con D-Sport, o sea, DirecTV Sport, esta plataforma de streaming transmiten la totalidad del campeonato, o sea, también los 104 partidos. Aquí sí que se cayeron feo, porque Disney Plus, ya, Disney Plus solamente va a hacer una cobertura destacada de 30 partidos. 30, pobre. 30. Así que ya lo saben ahí, escucharon bien. Si quieren ver todos los partidos, tienen que tener DirecTV. Insisto, no es que le esté haciendo promoción, pero para el amigo ahí o amiga también que le gusta el fútbol y quiere verse los 104 partidos, D-Sport, qué bueno. Ahí sale Fernando Palomo, oye, el loco bueno para transmitir, ¿no?

0: $42, o sea, la mitad. Si usted tiene Paramount Plus, ¿cierto? O Paramount, la señal de streaming, también va a transmitir todos los partidos. Y si usted tiene Disney Plus y quiere ver fútbol, bueno, aguántese porque solamente 30 partidos van a transmitir esto la compañía del ratón, ¿eh? Así que ahí estaría la cosa, parientito, parientito. Oye, saludamos. Saludamos a doña Lucía Pérez. ¿Cómo le va, oiga? ¿Cómo le va? ¿Cómo le va? Un gusto saludarle, mi chiquilla. ¿Cómo está la cuerpa? ¿Cómo estuvo el fin de semana? ¿Cómo le puse, ah? ¿Qué pasó? Ah, ya. Oye, espero que haya pasado un lindo fin de semana. Sí, espero que haya pasado un lindo fin de semana ahí. En familia, ella siempre me dice que va a ver a su mamita, oiga, sí. Así que ahí está doña Lucía Pérez en sintonía. Gracias por reportar sintonía, mi chiquilla. Muchas gracias. Como siempre, se le agradece un montón, oiga. Ah, oye, espérame, se me chingó la... Un vituperio, por favor, gato. Ay, sí, vos palí. Ahí sí, ya. Vamos con la música, gato, ¿sí? Pero es que he hablado mucho ya, sí. Ya, vamos y volvemos, ¿eh?
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0: Ya sabes que más, te demoraste mucho, bueno. Te demoraste mucho. ¿Cómo te lo ocurre demorar tanto en iniciar? Ay, no puedes. Oye, que me pican los ojos. Oye, no, si me lavé la cara, ¿qué te creí? Si me lavé la cara, pon la música, o sea, ponen la base. Oh, me piqué. Oye, me rasqué muy fuerte, me entró una pestaña, puta. Ah, me piqué la pestaña. O sea, me piqué la pestaña. Claro.

0: Me están pidiendo aquí que le pusiera más color el tema. Concha, le vale, se me cayó el teléfono. Pero... Oye, no, me pica el ojo. De una materia chiquillo y no, no solas la caña, que te calla ahogar. Ahí sí. Ya, ahora sí. Ya, entonces. Algo voy a hacer y ya se me olvidó. Sí, pero no sé. ¡Ah! Ya, le iba a ponerle más color al tema. Ya, vamos. Vamos a hacer el fixture. Ah, cachate, ¿no? Vamos a hacer el fixture. De. ¿Dónde queda? De la. Ahí. Del mundial, ya estamos buscando que salió improvisado. Claro. Entonces, ¿dónde está la cuestión aquí? Ahí está, ese. Sí, buscando el tema adecuado para hacer partir el. Claro, la sección. No, gato, no, esa no.
1: Agüita, mano. Tráeme la pelota de fútbol. Ah. Aplica el silbato al árbitro. Ay.
0: Vaya.

0: ya, para la cuestión, para allá. No, esa no era, pues, gato, ¿cómo se te ocurre poner ese payasaco? No, si el otro, ¿cómo te acordás? Ay, gato. Búscalo, búscalo rapidito, po. Mira, tú te pones a guardar el archivo, a mí no me digáis con la cuestión, ay, dándole a jate. No, el que guarda el archivo soy vos, así que no tenemos que tener. ¿Ya dónde lo dejaste? Oh, no está. A ver, espérate. No, no. A ver, agrándate la ventana. Agrándate la ventana, gato, por favor, porque... Y desapareció nomás. No, a ver, esa no, no, no. A ver, revísate esa, por favor. ¿Qué dice Vep? Es que no sé qué dice... O ex, algo por ahí. ¿Qué dice esa? A ver. ¡Santígüate la pelota! ¡Amaca tu abuela! No, no, no, no. Esa no es tampoco, ¿eh? Oye, ¿a dónde la dejaste, gato? Esa. Me tinca que esa. La que dice deporte, no sé por qué, ¿eh? Esa es, pues ya para. Vamos a hacer las cosas como corresponde, por fin la juntaste a una. ¿Está ahí, gato? ¿Qué te pasó? Que me distraje mi sargento. Ya, ponte esa primero. No, pero no tan arriba, ahí. Y ponte esa otra primero. No, pero no tan abajo, ahí, ya. Ahora sí. Póngale a mi pariente.
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0: ¡Eso! Espero que me dé la garganta. Señoras y señores, traemos el fixture. Sí. Oye, ¿hay un pito acá o no? No, pero no de esos gatos, de esos, no de ese pito, no, hijo. De otro pito. Ese pito, ahora.

0: gato, era una pura vez tocarlo. Ya, ya, basta, basta, basta, basta, basta, basta, basta, basta, por favor, basta, basta. Ya, ahora sí, comenzamos. Señoras y señores, traemos el fixture, ¿cierto? Para este 11 de junio que se empieza el Mundial de Fútbol 2026, la Copa Mundial. Así es, el partido inaugural lo inicia México, el anfitrión, ¿cierto? Contra Sudáfrica. A las 3 de la tarde. El siguiente se jugaría el mismo día a las 10 de la noche. Corea del Sur con Chequia. Ya pasamos al viernes 12. Canadá enfrentaría a Bosnia y Herzegovina a las 3 de la tarde por el grupo B. Ya el mismo día por el grupo D se enfrenta a Estados Unidos versus Paraguay a las 9 de la... de la noche, ahí sí. Después el sábado 13. Se enfrenta Qatar versus Suiza a las 3 de la tarde este sábado 13, ¿ah? Por el grupo C. El mismo sábado 13 a las 6 de la tarde, Brasil versus Marruecos. Por el grupo C se enfrenta este sábado 13 también Haití versus Escocia a las 9 de la noche. Ese es el sábado 13. Para el domingo 14. Por el grupo D se enfrenta Australia-Turquía a eso de las 12 del día. En el grupo E se enfrenta Alemania versus Curazao. A la 1 de la tarde, es el domingo 14, ¿ah? Sí, grupo F inicia Países Bajos versus Japón a las 4 de la tarde del domingo. Después por el grupo E, Costa de Marfil, Ecuador a las 7 de la tarde y a las 10 de la noche, Suecia, Túnez. Eso es por el grupo F. Pasamos al lunes 15. El encuentro que se vivirá entre España y Cabo Verde a eso de las 12 del día. Después, a las 3 de la tarde, Bélgica y Egipto. Ya para el grupo H. Arabia Saudita y Uruguay a las 6 de la tarde. Irán, Nueva Zelanda. ¿A dónde irán? A jugar. A las 9 de la noche se enfrenta Irán 9. Irán versus Nueva Zelanda. Voy a fome, ¿verdad? Ya. Después el martes 16. Oye, ¿hasta cuándo vamos a estar aquí todos los días? ¿Estáis locos? No, ¿hasta cuándo? A ver, démosle. ¿Hasta cuándo juegue Chile? Ah, no, no, no. ¿A dónde íbamos, gato? Ah, no, más arriba. Ahí. Ahí, ahí, ahí, ahí. No, no, más abajo. Ahí, ahí, ahí, ahí, ya. Ya vamos a dar hasta el viernes. Hasta el viernes, miércoles, jueves, viernes. Ya, hasta el viernes 19, ya está ahí, ya, porque sí. Ya. Ya, señoras y señores, esto es para el martes 16. El encuentro que se vive Francia con Senegal, el martes 16 a las 3 de la tarde. Después, a las 6 de la tarde, juega Irak-Noruega. Después viene el encuentro del actual campeón del mundo, Argentina versus Argelia, a las 9 de la noche. Después, en la fase de grupos, para el miércoles 17. ¡Ay! ¡Ahí sí! Mucho pito. El encuentro para el miércoles 17 en la fase de grupos a las 12 de la mañana. 12, ¿qué? 12 de la mañana, hombre. 12 del día. Australia, Jordania. Después a la 1 de la tarde, seguidito, Portugal y República del Congo. Ya después a las 4 de la tarde, Inglaterra y Croacia. Después a las 7 de la tarde, gana Panamá. O sea, el país gana, no es que gane Panamá, ya no. No. El país gana. ya el país de Ghana, G-A-G-H-A-N-A, Ghana, y Panamá. Porque sigo Panamá, Ghana, Ghana para él la misma, weón. No, el país de Ghana, ¿cierto? Con versus Panamá, ahí sí, ya. Y a las 10 de la noche juega Uzbekistán versus Colombia. Después, día jueves. A las 12 del día juega Chequia versus Sudáfrica. Más ratito a las 3 de la tarde juega Suiza versus Bosnia y Bosnia y Herzegovina. Hoy los nombres raros. Después a las 6 de la tarde Canadá versus Qatar. Y después se repite el plato a las 9 de la noche México versus Corea del Sur. Después, viernes 19, a las 3 de la tarde, viernes 19. A las 3 de la tarde, Estados Unidos versus Australia. Después, a las 6 de la tarde, Escocia versus Marruecos. Después, a las 8:30 de la noche, Brasil versus Haití. Va a estar bien de noche, ya. Después a las 11 de la noche Turquía versus Paraguay. Y el día sábado. A la 1 de la tarde Países Bajos versus Suecia. Después a las 4 de la tarde. ¡Ah! 4 de la tarde ya. 1 de la tarde y 4 de la tarde. Mira, están más distanciados. Ya. A las 4 de la tarde Alemania versus Costa de Marfil. Y el último de ese día, sábado 20, a las 8 de la noche, Ecuador versus Curazao. Eso sería parte del fixture, porque si me pongo a dar los 104 partidos terminamos el día de mañana. Así que no. No. Bueno, la final se jugaría el 19 de julio a las 3 de la tarde. Sería a definir versus a definir. Ya, así que dicen por ahí que Portugal podría jugar. Dicen por ahí las especulaciones que Portugal podría caer por ahí en la final. Ay, dicen por ahí. Uno nunca sabe. Por ahí decía en un programa de radio nuevo que está en una frecuencia nueva. Por ahí decía que anda el señor del maletín por ahí. Así que ahí con la cosa. Ya gancho. Estamos listos. Muchas gracias por el deporte. Muchas gracias. Pitazo.
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4: Radio Pirque indica la hora.
10: 12 horas, 5 minutos.

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1: Ya. 12 con 14, 16 grados a esta hora del día. Subió la máxima a 20 grados, así. Bastante solcito por todos lados, calentando el solcito. Sí. 20 graditos sería la temperatura máxima a esta hora, que estaría llegando a eso de las 13 horas. O sea, en un ratito más ya se mantendría la temperatura. Solamente una horita la temperatura máxima, sí. Así sería. Ay, perdón, la cosa, oiga. ¿Y esto qué es? Ah, ya. Piri Fisto, señor Mr. Dungat. ¿Y esto de acá qué, oye? Ah, buena. Mire tú, ya. ¿Qué pasó esto? Ya. Estamos revisando acá, espérate. Estamos revisando. Ya se lo leímos. Oh, camión chocó a 11 vehículos y atropelló a un peatón en Antofagasta. Oh. ¿Qué te puesto que eso es la cueste que hay en Antofagasta y que está prohibida la pasada de camiones? Y dijo, oh. Detienen en Argentina acusado de crimen de feria navideña en Cerro Navia. IPC cayó, IPC de mayo fue de 0,2%, inflación de 12 meses llegó al 3,9%. Adulto mayor de 74 años fue asesinado. Oh, si no dan ganas de leer noticias. A ver. Entonces, ¿cuánto es? Porque esto se está actualizando de a poquito. A ver, dice. Elecciones que. Pero espérate, pues me andé sacando la cantidad. Andé clarito. Ya. Elecciones en Perú, Keiko Fujimori y Roberto Sánchez mantienen una reñida disputa voto a voto por la presidencia. Ya hay que buscar ahí quién se mantiene como, o sea, quién va a quedar como presidente de el Perú. Clarito, pues clarito. Mega reforma, casi emplazó a dejar la discusión entre ricos y pobres. Ya, ¿qué más tenemos? Deudora del CAE embargada. Fui al supermercado, miró la app del banco y aparece el mensaje. Oh. Oye, rígido eso. ¿Cómo es la cuestión? A ver, vamos a leer esto. No, yo ¿qué va adentro? A ver, dice. La Tesorería General de la República, la TGR, inició el embargo de cuentas bancarias contra deudores del crédito de aval del Estado que no regularizaron su situación tras ser notificados. La medida desató controversia tras conocerse casos como la de la fonoaudióloga Carla Loesar, quien contó a Cooperativa que sufrió la retención de sus fondos pese a recibir ingresos inferiores al umbral de 5 millones de pesos que el Ejecutivo había fijado inicialmente. Fui al supermercado y la chica del supermercado me dice que excedía el monto y yo tenía claro que yo tenía el saldo. Miró la aplicación del banco y claro, aparece un mensaje de que retiraron todos los fondos que decía embargo TGR. Uno siente que es como un poco que te metan la mano al bolsillo, declaró la profesional. Ante las críticas, la TGR defendió la vigencia de los convenios de pago flexibles según tramos de ingresos. Sin embargo, los afectados denuncian que las condiciones siguen siendo restrictivas, obligándolos incluso a solicitar préstamos para cubrir los montos iniciales exigidos a pactar. Uy, la jodió.
2: Pero gato, ya, pues deja cambiar la música.
1: O sea, llegaron y le sacaron, Rígido, ¿ah? Sí. Claro, aquí, mira, frente a lo mismo, dice. Oye. Ahí dice: Frente Amplio ofició a Tesorería por retención completa de fondos a deudores del CAE. Claro, ahí está, ¿viste? Mira. La bancada de diputados de Frente Amplio solicitó explicaciones a la Tesorería General de la República luego de conocer denuncias de personas con deudas CAE que acusaron sufrir la retención total de los fondos disponibles de sus cuentas bancarias durante procesos de cobranza. A través de un oficio presentado este sábado, los parlamentarios pidieron, pidieron conocer los criterios utilizados para determinar qué deudores fueron objeto de embargos o retenciones, así como los mecanismos destinados a proteger a quienes cuentan con menores ingresos. La jefa de la bancada, Emilia Schneider, cuestionó el procedimiento y afirmó que deja a una persona sin su sueldo, sin un peso en su cuenta, es una inmoralidad tremenda, dice por acá. Y eso es lo que están denunciando las y los deudores del CAE en los últimos días. La parlamentaria sostuvo además que más de la mitad de los y los deudores del CAE gana menos de 750 mil pesos, alegando que no vamos a permitir ningún abuso ni arbitrariedades, dice por acá. Oye, no la jodió, ¿eh? Ay, ay, ay. Ya, ¿qué más tenemos? A ver. Vamos, ándate más para arriba, gato. Oye, la página larga, ¿no? La jodió. A mí ya innovadora y nada. Eso lo leímos. Eso también. ¿Me entiendes? Ya. Sushai 4, el nuevo nanosatélite que Chile enviará al espacio. Llevará 60 experimentos en solo 5 kilos. Mira. ¿Qué más tenemos? A ver, por acá. A ver, ahí ya.

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1: Ya va, viejito, llegamos con la rancheta. Ahí adelantado, ah, te caché. Sí, te caché. Estoy adelantado, te conozco nada. Ya. Oiga, Charrito, ¿estáis listo? ¿Estás realmente listo? Ya, no tengo duda ni tampoco tengo preguntas, así que ya. Vamos al tiro nomás. Ya, ¿dónde está? ¿Dónde las dejaste? Ya, ¿estáis listos? A ver, lánceme una buena al toque nomás. Ay, pero que partiste suavecito, loco, ¿ah? ¿Eh?

17 graditos hasta ahora del día. Sí, 17 graditos, oye. ¿Cómo vas, almuercito? ¿Te viene a almorzar? ¿Estás reposando? ¿Todavía no almuerza? ¿Cómo va? ¿Cómo va? ¿Cómo va?

0: Oiga, muchas gracias por la sintonía brindada. Como siempre, se le agradece un montón. Muchas gracias. Gracias por los mensajitos, ¿eh? Que llegaron bastante y llamaditos también ahí fuera de línea. Oiga, así que muchas gracias. Que tenga una linda, hermosa y bendecida tarde. Buen provecho para los que no han almorzado todavía. Y buen provecho también para los que almorzaron. Ya, 20 grados la máxima temperatura actualmente, 17 graditos. Ya, así que eso pues, muchas gracias por la sintonía. Como siempre, se le agradece un montón. Que tenga una linda, hermosa tarde, un rico descanso y mañana un rico y sabroso amanecer. Muchas gracias, cuídense, chao, chao.
1: Llegó la hora de despedirnos. Gran sintonía, ¿eh? Nos encontramos de lunes a viernes en este mismo dial. Regaloneando la mañana junto a Totó Valroblero por Radio Pirque. Hasta pronto.
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3: Radio Pirque indica la hora.
11: 12 horas, 59 minutos.
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12: ¿Qué tal? Buenas tardes y bienvenidos a la presente edición de nuestro Panorama Noticioso aquí de la Radio Pirque. Va a ser preciso las 13 horas entonces, 13 horas en punto. Comenzamos rápidamente con las informaciones que tenemos listas en nuestra mesa de prensa. Entonces, rápidamente nos vamos con ellos y sin demora. Se nos vienen lluviecitas, sí, se vienen lluviecitas a mitad de la semana. Ahí les vamos a contar, junto con Meteoblue Pirque, tiempo más cerca de usted. IPC del mayo, bueno, se detuvo la hiperinflación. Oye, hablamos de inflación acá en Chile con un 1%, imagínense en la Argentina cuando se hablaba de 30% mensual de inflación. Bueno, en este caso, 0,2% este mes de mayo, se detuvo un poco, quedó arriba, eso sí, sufrió el bolsillo de los chilenos. Algunos de los productos que más fueron los que subieron tras el IPC del mes anterior. Gremios del Sur rechazan un eventual desescalamiento del gobierno en el estado de excepción. Los productores, principalmente el presidente de la República, emplazó al Senado por la mega reforma. ¿Qué pasó acá? La nación votó por este proyecto político, dice él. Iracy Halder se vuelve en contra de Mario Desbordes por denuncia calumniosa tras nueva acción judicial por la clínica Sierra Villa. Maderita que iba volando, dicen. Volando, blanquito el polvo que le salía a las tablitas. 100 toneladas, viejo. Ni más ni menos. Fueron incautadas. Bueno, en la operación Tokio, una imputada aseguró ser ejecutiva del Banco Estado en una audiencia por el caso del tren de Aragua. Más informaciones, por supuesto, un adulto mayor de 74 años fue asesinado al interior de su vivienda en Lampa. Varias noticias del área policial. La Roja finalmente confirma horario y sede del duelo contra la República Democrática del Congo. Teníamos problemas ahí y van a jugar en Francia. La puerta cerrada por disposición de las autoridades componentes, todo producto del ébola. Y Naciones Unidas pronostica calor extremo, será parte de la historia de este mundial. Bueno, el año 94 me tocó haber estado mundial en Estados Unidos también. Y efectivamente, temperaturas altísimas en la cancha, estadios cerrados, humedades de más del 95%, 39, 41 grados de calor a la superficie de la cancha. Fue también algo que marcó la historia del Mundial Estados Unidos 1994. Regresamos después de esta pausa.
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12: Botón equivocado. Vamos rápidamente con noticias del municipio de Pirque, lo que hacemos siempre en todas las ediciones de nuestro Panorama Noticioso. Recuerden, hoy día en la noche, Conciencia Cívica, con todos los panelistas de nuestra emisora, estarán ahí presentes en o el estudio o en el patio, estarán a esa hora analizando la actualidad nacional, regional, provincial y comunal. Conciencia Cívica, conduce bien digo, Néstor Herrera, a partir de las 7 de la tarde en su horario de invierno, 8 de la tarde, horario de verano. Municipalidad de Pirque aprovecha de destacar dos de sus eventos. Uno de ellos tiene que ver con la protección de los niños. Vamos a ver inmediatamente en qué consiste. La oficina local niñez, ex OPD, instaló entonces una oficina al interior en el espacio de El Principal. También quieren destacar y agradecer el compromiso de los niños que fueron parte del Consejo Consultivo en el Estadio Municipal. Las propuestas e ideas son fundamentales para un futuro de la comuna. Fueron varios niños que llegaron ahí entonces a este consejo. Y sí, pues, también pircanos talentosos. Se destaca el trabajo de Elisa Collins, vecina pircana, autora del libro Aires de Despedida. Hay un video que quedó completo para conocer la integración de este libro. Bueno, se inauguró entonces la nueva oficina local de la niñez en el sector de El Principal. Ahí las autoridades, equipos municipales y vecinos fueron parte de esta puesta en marcha del nuevo espacio que permite fortalecer la protección, promoción y restitución de los derechos de los menores de edad. Vamos rápidamente, ¿qué dice el tiempo? ¿Qué viene para esta semana? ¿Lluvia, frío y posibles heladas en Santiago? Sí, pues ya ahora sí estamos en el medio de invierno, pues. Un cambio importante en las condiciones meteorológicas se aproximan para nuestra área. Así lo dice Alejandro Sepúlveda, de Megavisión, quien asegura que los próximos días estarán marcados por lluvias, frío e incluso las primeras heladas del año. Según él, hoy día iba a ser la jornada más cálida, con 22 grados. Las condiciones cambian rápidamente a partir de mañana, cuando aumenta la nubosidad y comienzan los chubascos en la cordillera. El miércoles es el ingreso del sistema frontal. Todo entre las 6 de la mañana a 16 horas, entre 5 y 10 milímetros. Después comienza la bajada de las temperaturas, se va la nube, queda despejado, y tendríamos mínimas cercanas a los 2 grados en distintos sectores de la capital. Hay un segundo sistema frontal, viernes y madrugada del sábado. ¿Ya? Eso dice el meteorólogo. Vamos a meterlo tiempo más cerca de usted, donde los números son un poquitito distintos. ¿Ya? Vamos entonces. Solo 19 grados para el día de hoy, y eso ya se estaría cumpliendo al mediodía en forma exacta. 13 grados, va a estar heladito mañana. 7 grados la mínima todavía, porque queda algo de calor. 13 grados, las nubes impiden que se vaya por completo. El día miércoles con 4 grados, muy frío partimos la madrugada y con lluvias que ya vienen toda la noche, partiendo desde la medianoche, digamos, del miércoles, hasta las 15 horas del miércoles, hasta ahí llovería, y luego se despeja por completo, se van las nubes y vayan haciéndose cargo de temperaturas bajo cero, así de simple, rozando el 0 grados para nuestra zona. Ya, tiempo de ubicación, acá tenemos también, tenemos Pirque, aquí está Pirque, hay cierta variación siempre entre Pirque y el sector acá donde estamos nosotros, que es Puntilla. Sí, también ahí hablan temperaturas levemente. Vamos a ver el día miércoles. No, aquí le dan mucho más alta las temperaturas. Aquí no es el mismo pronóstico, no es tan igual. Sí, un grado centígrado en la medianoche. Bueno, de todas maneras, la cantidad de agua caída, que es la que más importa, 16 milímetros de agua caída en el sector de Pirque Centro, donde estábamos nosotros allá en Peumos, que en otras palabras es Puntilla, así le ponen acá en este sistema. Vamos a ver, que parece que bajaron la cantidad de agua. No, todavía se mantiene alta, 25 milímetros de agua caída, está más al interior del valle. Ya, así estaríamos con el tiempo. Se despeja, se mantienen algunas nubes por ahí, no muchos, porque digamos, sí, temperaturas muy frías. Lo que se mantuvo frío también fue el IPC en 0,2% y la inflación en el último año llega al 3,9%. El INE informó entonces este nuevo IPC, que varió un poquito en mayo, con lo que este año 2026, gentileza de los dos meses anteriores, llega a un 2,8%. ¿Por qué digo eso? Porque el IPC de abril fue un 1%, perdón, el de marzo fue un 1% con el bencinazo, y el otro fue el 1,2% en abril. Por lo tanto, ese 2,8% es lo que sería el 2026 y el 4% o el 3,9% en el último año. 9 de las 13 divisiones que conforman la canasta del IPC aportaron incidencias positivas en la variación mensual del índice y 4 presentaron incidencias negativas. Bueno, quienes subieron de precio. Vivienda y servicios básicos 0,7%, transporte 0,6%. Otros más que subieron, a pesar de la tendencia generalizada del aumento en la mayoría de las categorías, el consumo masivo más crítico mostró una corrección a la baja, compensando parcialmente las subidas en otros ítems. Alimentos y bebidas no alcohólicas bajaron 0,8%. Bueno, entre los que más subieron, dice esta otra crónica, es lo mismo. Entonces, el gas fue una de las que hicieron sumieron el presupuesto familiar. El transporte aéreo internacional para quienes viajan, el gas licuado, la carne de vacuna y los alimentos consumidos en restaurantes. Los que mayores subieron, ya lo decíamos, carne de vacuna un 2,7%, el transporte aéreo un 10%, obviamente subió por completo debido al precio del petróleo, el gas licuado un 3,2%, la carne un 2,7%, vivienda y servicios básicos 0,7%, transporte 0,6%, las bebidas ya lo habíamos dicho, baja 0,8%, el pan también cayó un 4% y los alemanes bajaron un 17,2% y el transporte en vuelo interurbano cayó un 9,1%. Según el INE, eso ayudó a aliviar el bolsillo, pero servicios básicos, transporte y ciertos productos de consumo frecuentes siguieron presionando los gastos. La señal más relevante está en transporte, que registra un avance del 10,2% en lo que va al 2026 y 10,1% en un año. Remes del Sur rechazan un eventual desescalamiento del estado de excepción. Gremios forestales de la zona sur se reunieron en la Sociedad de Fomento Agrícola, en Temuco, para realizar un balance de la seguridad durante el mes de mayo. Según el informe estadístico presentado en ese dicho periodo, se presentaron 6 acciones violentas, que incluyen atentados incendiarios y ataques armados en Contulmo, Colquipulli, Ercilla, Victoria, Curacautini y Lautaro. Ante ese escenario, el presidente de Multigremial calificó de muy adecuado que los militares puedan hacer controles que puedan detener en flagrancia para poder desarticular estos grupos. No queremos acostumbrarnos a niveles de violencia, pero sigue siendo terrorismo el que afecta a la región, a personas y al desarrollo. Eduardo Reiner, presidente de la SOFO, abogó por la continuidad y eficacia del estado de excepción constitucional, que ya cumple 4 años. Subrayando que no se debe desescalar la medida incluso si las cifras mejoran. Manteniendo el estado de excepción se ha ido bajando el tema de violencia, por lo tanto esperamos que no exista un desescalamiento de esta medida, sino que al contrario, sea más eficaz, de tal forma que estos gráficos ojalá en el mediano y largo plazo tiendan a cero, dijo el dirigente. Si llegáramos a 0 atentados, el Ejecutivo no debe inmediatamente desescalar la medida, porque cuando usted desarticula una organización normalmente tienden a aparecer nuevos líderes. Los gremios concluyeron que la instancia entonces valora las recientes modificaciones al estado de excepción, pero instan al gobierno a profundizar las estrategias de seguridad para evitar un nuevo repunte en los ataques. El presidente emplaza al Senado por la mega reforma. La Nación, recordé, votó por este proyecto político. Se refiere a su proyecto político entonces. El presidente José Antonio Kast defendió la mega reforma de reconstrucción que impulsa la administración y aseguró que tras ganarse en las elecciones es el proyecto político que la mayoría de la nación votó. El mandatario destacó la iniciativa como la solución a los actuales problemas de empleabilidad e inversión, criticando políticas de administraciones anteriores en esa materia. Esto no es responsabilidad de un solo gobierno, pero sí hay medidas que se tomaron en el pasado, como la reforma tributaria, una reforma educacional y algunas reformas laborales que terminaron no protegiendo a la ciudadanía, sino que desprotegiéndola y dejándola abandonada. Prácticamente 1 millón de personas sin trabajo, dice José Antonio Kast. Frente a las críticas de la oposición y la incertidumbre en el Senado por el avance de la mega reforma, el presidente los desafía a los detractores a presentar otra fórmula para generar trabajo e inversión. Nosotros estamos planteando una opción distinta que ha mostrado en distintos países del mundo ser exitosa porque genera más inversión, más trabajo, y ese es el desafío que tienen en estos días los senadores o el jefe de estado, y son llamados a que se reconozca que una mayoría de la nación votó por este proyecto político que a él le toca encabezar. Y ese Halder se creyó contra Mario Desbordes por denuncia calumniosa tras nueva acción judicial por la clínica Sierra Villa. Anunció entonces la presentación de esta querella por denuncia calumniosa contra el actual alcalde Mario Desbordes, luego que este impulsara una nueva acción judicial vinculada al caso y ya estaba cerrado el Sierra Villa. Bueno, la decisión se produce después de que el municipio de Santiago presentase una querella por fraude al fisco contra Iracy Hasler y contra todos quienes resultan responsables por eventuales ilícitos asociados a la fallida compra de la ex clínica. La defensa de la parlamentaria sostiene que no existen hechos nuevos y que la causa ya fue investigada durante más de 2 años, concluyendo con el sobreseimiento. La diputada cuestiona duramente la nueva acción judicial del municipio y afirma que se intenta revertir una controversia que ya estaba zanjada por los tribunales. Es lamentable que el alcalde Desborde busque reinstalar una discusión que ya fue resuelta por la justicia chilena. El caso Sierra Villa fue objeto de una investigación extensa que terminó sin acreditarse delito. La causa Sierra Villa fue objetivo de una investigación que se prolongó por 2 años y terminó sobreseída, ya que todo no constituyó delito alguno. También acusa un uso político de la justicia. El alcalde busca manipular la justicia para hacer un punto político sobre hechos que ya fueron investigados y respecto de los cuales existe una resolución firme. Agregó que se trata de una persecución política sistemática del alcalde. Llegaban a volar las tablitas.
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12: Líneas y alas le pusieron. Histórica incautación en puertos de Arica, San Antonio y Valparaíso. La mayor incautación hasta ahora registrada en el país se registró tras un operativo desarrollado en estos 3 puertos, donde autoridades detectaron más de 1,000 toneladas de madera, impregnada con sustancias ilícitas que serían enviados a distintos países de Europa, Norteamérica y Oceanía. El procedimiento fue encabezado por la Fiscalía Regional de Arica y Parinacota en conjunto con equipos especializados de la Armada y el Servicio Nacional de Aduana. La investigación permitió identificar 45 contenedores con unas 1.080 toneladas de madera contaminada con drogas, principalmente cocaína y ketamina. De acuerdo con los antecedentes entregados por las autoridades, entre un 10 y un 20% de cada carga correspondería a sustancias ilícitas, por lo que la incautación supera las 100 toneladas, convirtiéndose en uno de los golpes más importantes contra el crimen organizado transnacional. El fiscal de Arica y Parinacota, Mario Carreras, que explicó que las drogas estaban adheridas químicamente a la madera, una modalidad que dificulta su detección mediante controles tradicionales y escáneres portuarios. El hallazgo fue posible gracias a un trabajo de inteligencia que se extendió por varios meses y que incluyó el uso de tecnología especializada y los perros detectores. Las cargas provenientes de Bolivia tenían como destino distintos mercados internacionales, entre ellos Europa, Estados Unidos y Oceanía. Según estimaciones preliminares, el valor de la droga incautada supera los $8,300 millones en los mercados de destino. Hablemos de la operación Toque un rato, que es la otra operación que ha estado dando vuelta en estos días. Siguen los interrogatorios y varios antecedentes siguen surgiendo tras la formalización de los 17 detenidos en el marco de esta operación Toque, liderada por la Fiscalía Metropolitana Sur, que permitió desarticular esta estructura financiera vinculada al Tren de Aragua. La audiencia se desarrolló en el Centro de Justicia de Santiago, estuvo encabezada por el fiscal metropolitano sur Héctor Barros junto a los fiscales Milibor Buguiño y Luis Barraza. Los imputados fueron formalizados por los delitos de asociación criminal, asociación ilícita para el lavado de activos, extorsión y contrabando. Se decretó prisión preventiva para 14 de los acusados. Barros detalló que se decretaron estas preventivas para los autores de los delitos de lavado, asociación ilícita, lavado de activos y otros delitos como contrabando, extorsiones, que fueron los otros hechos formalizados. El persecutor destacó que uno de los principales logros de la investigación fue identificar cómo esta organización criminal logró mover y ocultar recursos obtenidos mediante actividades ilegales. Lo significativo de esta investigación es que se parte desde la base de la comisión de delitos por parte del Tren de Aragua, que son los autores que están en la base, que tienen que ver con las extorsiones, con la explotación sexual, con los secuestros, etcétera, y de esa mirada que está en lo profundo se fue ascendiendo hasta llegar a determinar finalmente cómo lo hace el tren, en definitiva, para poder sacar los dineros del país. La magnitud de los recursos investigados también llamó la atención de la Fiscalía. 75 mil millones de pesos es una cifra muy considerable para una organización como esta. Entre los imputados está este venezolano que estaba como ejecutivo del Santander. Sobre él, el fiscal indicó que también quedó en prisión preventiva y agregó que tampoco es posible, de acuerdo a los antecedentes que se vertieron en la audiencia por parte de este hombre, poder explicar algunas de las sumas de dinero que circulaban por las 8 cuentas que él registraba. Uno de los antecedentes que sorprendió en la audiencia es la existencia de una segunda trabajadora del sistema bancario vinculada a la investigación. De acuerdo a los antecedentes que vertió la defensa y esta propia imputada en la audiencia, hay una mujer que es del Banco Estado. Y esos antecedentes los entregó la propia imputada el día de hoy. La investigación sigue en desarrollo y busca determinar el alcance de la red financiera que habría permitido al Tren de Aragua movilizar millonarios recursos dentro y fuera del país. Un adulto mayor de 74 años fue asesinado al interior de su vivienda en Lampa. Así, esta persona mayor perdió la vida en la habitación que arrendaba acá al norte de Santiago, en un hecho que es investigado como posible robo con homicidio. Se pudo constatar que el cuerpo mantiene diversas lesiones, una herida por arma cortopunzante en el tórax, diversos golpes a nivel de cráneo, así como también heridas de defensa en sus extremidades superiores, dijo el inspector Pablo Agüero, de la Brigada de Homicidios Centro Norte de la PDI. Respecto a la dinámica del hallazgo, el detective afirmó que fue el dueño de la casa quien encontró a la víctima tendida en el suelo sin signos vitales, razón por la cual se comunicó con carabineros, quienes constataron el fallecimiento. La hipótesis que más cobra fuerza para el Ministerio Público es el robo con homicidio, dado que la habitación de la víctima presentaba señales de haber sido registrada por terceros, con un desorden que no correspondía al estado habitual del lugar. La Brigada de Homicidios continuó trabajando en el empadronamiento de testigos y la búsqueda de pruebas que permitieran identificar a los autores de este ataque. Seguimos acá en las informaciones.
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12: A ver si podemos actualizar esto. Fujimori tiene una pequeña ventaja sobre Roberto Sánchez. 50,3 contra 49,7. Vamos a ver si eso se actualiza en algún momento acá. ¿Y quién será proclamado presidente del Perú o presidenta del Perú? Eso fue con el 93% de los votos. Sánchez sigue cortando distancia y está a solo 17.000 votos de Keiko Fujimori. El conteo rápido favorece a Sánchez sobre Fujimori a las 8:30 de la mañana. 49,98 contra 50,01. Ya están peleando voto a voto las elecciones en el Perú. La otra vez recuerdo que fue algo muy parecido la elección anterior, donde después la vicepresidenta terminó destituyendo al presidente ganador. Bueno, vamos a ir acá con esas noticias tan pronto las tengamos. ¿Qué pasó? Poder Judicial revive interés por renovar su flota. 615 millones de pesos en 22 autitos. Bueno, tenemos otras noticias acá. Detienen en Argentina al acusado del crimen en feria navideña Cerro Navia. ¿Se recuerda usted? 24 de diciembre en la tarde, donde hubo esta balacera. Bueno, Demis Isaac Martínez Palma. El Memo fue capturado con una identidad falsa en un control vehicular. Tiene 19 años apenas. Está acusado de ser el autor material del crimen de un joven en una feria navideña en Cerro Navia. La policía de los Buenos Aires lo capturó en un control el pasado 21 de mayo portando una cédula chilena al parecer legítima y una licencia de conducir adulterada a todo nombre Lisandro Kent Sacredo Tauler. Sin embargo, La Nación reporta que su verdadera identidad fue descubierta en las últimas horas gracias a un trabajo conjunto entre las autoridades chilenas y policías de la ciudad bonaerense. Se espera que las autoridades diplomáticas chilenas impulsen formalmente el pedido de extradición para que sea trasladado y enfrente acá en Chile el proceso por homicidio que tiene a la espera. Ya lo decíamos, un adulto mayor de 74 años fue asesinado al interior de su vivienda en Lampa. En Valparaíso, feroz pelea en tribunales contra aduanas por un vehículo de lujo que se quemó en un incendio. Fueron cerca de 70 vehículos incautados por aduanas los que resultaron quemados en enero del 2020, cuando un voraz incendio consumió una bodega ubicada en calle 9 con Placilla. Entre ellos había un Acura NSX del año 90, automóvil deportivo considerado un clásico, conocido dentro del mercado internacional como el anti-Ferrari. En su desarrollo fue clave el célebre piloto del Fórmula 1, Ayrton Senna, ¿se acuerdan? Su actual propietario, Samuel Pérez González, lo había importado inscrito a su nombre, pero la aduana de Quique detectó datos fraudulentos. El auto no se encontraba en el domicilio declarado y Pérez residía en Argentina. Se le incautó el vehículo en el marco de una investigación penal por contrabando y solo fue sobreseído tras lograr un acuerdo reparatorio y pagar 11 millones de pesos el 2020. Pidió entonces formalmente la devolución del Acura, que inicialmente fue rechazada y finalmente se enteró que el incendio lo había destruido por completo. Representado por el abogado Francisco Bartuszewicz Sánchez, Pérez inició entonces una larga batalla judicial buscando la nulidad de la actual, o el actuar más bien dicho, de aduanas y una investigación por daños causados de unos 330 millones de pesos. El servicio público ha defendido que se ajustó a la norma y que la pérdida del auto era claramente un caso fortuito, pero el dueño alegó que aduanas intentaba evadir su responsabilidad en la custodia. Bueno, la selección chilena va a jugar con República Democrática del Congo este martes 9 de junio a las 12 horas en el estadio de la Source en Orleans, Francia. El partido se juega a puerta cerrada por disposición de las autoridades competentes. Se iba a jugar en Cádiz, en España, se debió a que las autoridades del municipio español vetaron el partido por el brote de ébola que afecta al Congo. El duelo será el último. Los congoleños, antes de su participación, después de 50 años, en el Mundial 2026. Y el segundo de la roja en esta fecha FIFA tras la caída por 2-1 ante Portugal. Y por último, el calor claramente va a ser uno de los protagonistas nuevamente en este Mundial de Fútbol. La próxima vez que vean una pausa de hidratación o que un partido se ralentiza por el calor, recuerden la razón. El carbón, el petróleo y el gas están calentando el planeta. Recuerden, la salud, el deporte y el mundo depende de las decisiones que tomemos ahora, dijo el secretario ejecutivo del Cambio Climático de las Naciones Unidas, Simon Steele. Bueno, todos estamos viendo un partido, pero se interrumpe porque hace exceso de calor para los aficionados, para los jugadores, para todos, dice este secretario ejecutivo. No es aleatorio, es el cambio climático. El planeta está recalentado hace más de un siglo por el mal uso de los combustibles fósiles. La necesidad entonces subraya de la transición energética para detener o reducir los efectos del cambio climático. Son necesarios también para proteger el deporte y llama a los aficionados al fútbol a hacer una fuerza en ese sentido. El calor extremo será parte de la historia del torneo, dice el documento. Ello se verá tanto dentro del campo como en las ciudades sedes y en los alrededores de los estadios, donde habría que tomar medidas para proteger a los aficionados del calor extremo. En el campo de juego habrá signos claros de situación, como la reducción de la velocidad, sustituciones en los momentos más tempranos de los partidos, pausas de hidratación y una regulación de los esfuerzos por parte de los jugadores. Dice parte de esta crónica. Bueno, recordemos, hay aire acondicionado. En 3 de los 16 estadios no resuelve el problema, ya que los aficionados pueden verse expuestos a altas temperaturas en su camino hacia los partidos u otros lugares. El riesgo para los aficionados también se ve agravado, ya que en estos estadios, a diferencia de los jugadores, no hay protección por un equipo médico, se pueden ver expuestos a altas temperaturas durante horas. Ya les decíamos, peligroso el tiempo entonces. Me recuerdo del año 94 en Estados Unidos, donde muchos de los estadios eran techados y en pleno calor de verano se generaba una humedad sobre el 100%, temperaturas cercanas hasta los 40, 41 grados. Gracias por la sintonía brindada a este espacio de noticias. Recuerde esta noche, conciencia cívica.
13: Así llegamos al término. Así llegamos al término del panorama noticioso de hoy. Estaremos encontrándonos prontamente. Y por habernos permitido entrar hasta vuestro hogar, muchas gracias. 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
1: Y Angelito.

0: Ya, pues, compadre, ¿hasta qué hora va a estar finando? ¿Por qué no dice un versito mejor?
1: Al tiro el verso, escúchalo nomás. Ya. Muchos salen a la fiesta a bolsear y a codear pucho. No compran tabaco ni hoja y el pital les gusta mucho.
0: Los vasos están secando, cuidado con los bolseros, porque están como alquilados, ¿a cuál lo seca primero?
1: Yo evito al que bolsea, quien tomar largo se apura, al poco rato se cura y al que ha gastado lo dea. Y al poco rato pelea con su mismo compañero. Defiéndanme, caballero, si algo digo a lo contrario. Pues tener es necesario, cuidado con los bolseros.
2: Entonces cantemos la cueca y los bolseros, compadre.
3: Bueno, Pate Magnolio.
1: La echamos con la cueca y los bolseros.

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11: Radio Pirque indica la hora.
16: 14 horas, 5 minutos.

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1: Ya, ¿verdad? Oiga, pues señorita, bailemos, pues señorita.
2: Ay, es que no sé bailar, caballero.
1: Yo le enseño, si es re fácil.
2: Ay, pero no tan apretado.
1: No es que fácil, pa' allá, pa' acá, pa' allá, pa' acá. Igualito que andar en botecito.
2: Tengo bien claro lo del botecito. Pero saque el remo pa' allá,
1: pues. Entonces le saco el remo, pues.
3: Y la echamos con la cueca como el perro y el gato.

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0: que vamos a hacer ahora no sé si lo podremos cantar hasta el final. Yo pienso que sí, nos va a costar. Por un montón de razones. Hay donde uno querría ser el gallo más frío del mundo y dejar los sentimientos a un lado y poder cantar sin el corazón, con la voz, ¿no? En este cuento no hay nombres. Ninguno. Aquí no hay nombre de autor, de personaje, de músico, ni de nada. Este es un cuento hermoso que habla de una parte eterna de la vida, que creo que se llama la muerte, parece una cosa así. ¿Por dónde vaga tu alma, viejo amigo cantor? ¿Dónde descansa tu cuerpo para llevarte una flor? Una flor. Afuera llueve. Y hay una cuerda tensa que suena una nota larga. Y yo escribo. A veces pienso que el tiempo, hermano de los caminos, en una copa de vino puede salirme al encuentro y así jugar que estoy vivo y echar a andar copla dentro. Y se emborracha la noche y la razón se emborracha. Y un calor de la garganta se me sale por los ojos. Y una lágrima me canta. Y canta mi canto solo. Hay quien aprendió un día a jugar con las estrellas. Y a contarlas de modo singular. Y allí tal vez, en una de ellas, su cantar. Dicen que nadie puede oponerse a los destinos. Que el hombre no elige los caminos, sencillamente allí están, y hay que decidir entre este, aquel, aquel o cual. Y es difícil la elección para quien nunca acometió tarea semejante, pero hay que echar a andar sin desmayar, siempre adelante. Y salta la canción, vuela una pluma, es un pájaro flecha disparado a ser blanco en medio de la luna, destinado. Y hay un hermano que canta, ¿y quién recuerda? Pero el valor no está en saber el canto, sino en darlo, no importa a quién, no importa cuánto. Y hay que decir, y hay que cantar, y hay que vivir para contar. Para contar. Yo te conocí allá en mi tierra sur, lleno de lluvia, sombrero y manta, de poncho negro, guitarra blanca, blanca. Venía desde el norte, dijo, del Perú.
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1: 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Radio Pirque indica la hora.
7: Son las 15 horas.
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7: Radio Pirque indica la hora.
11: 16 horas, 1 minuto.
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1: Muy buenas tardes, mis cuates. Aquí estamos en vivo y en directo en su atardecer norteño, como todos los lunes, por supuesto, acompañándolo hasta las 8. El día de hoy, antes, a 7 y media, no, porque hoy día es lunes, chiquillos. Recuerden que los lunes tenemos Conversando con la Profe de 5 a 6 y también tenemos de 7 y media a 8 y media Conciencia Cívica en Radio Pirque todos los lunes. Así que para todos nuestros amigos que están en sintonía, que siempre gustamos y nos gusta escuchar la música ranchera, hoy día tenemos una interrupción de dos espacios, los cuales todos los lunes se llevan a cabo. Así que vamos a continuar con la música. Va acá en la 107.9. Usted puede comunicarse al 22854-7763 o al WhatsApp 569-3735-2741. Estamos en vivo, estamos en directo en la 107.9. Ya viene, Conversando con la Profe de 5 a 6. En Atardecer Norteño. Vamos con la música. Oiga, antes de ir a la música, ya estamos a 8 de junio. Recuerde que esta semana tenemos lluvia. Mañana martes va a ser nublado. Con una máxima de 13 grados nomás, oiga. Ay, que la lluvia va a ser helada. Porque el día miércoles se pronostican 11 grados de máxima, con lluvia. ¡Oh, que vamos a tener que ponerlo los de lana, cabrón! ¡Ay, sí, oiga! Bueno, pero ya viene, va a llegar el invierno ya, viene el día 21, entra el invierno. Así que este otoño se quiere despedir con frío, con lluvia. Y después tenemos más lluvia. Después tenemos el día sábado nuevamente. Me parece el sábado nuevamente con lluvia y el domingo nublado. El sábado sería lluvia con 17 grados y el domingo nublado con 16. El jueves, jueves 16 y viernes 15. O sea, hace una semana bastante frívola o fría, digamos. ¿Ya? Estamos en vivo y en directo en la 107.9 junto a ustedes, por supuesto, en Atardecer Norteño en este día de hoy. ¿Vamos con la música? Claro que sí, pues la música sigue y continúa para ustedes en Atardecer Norteño.
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2: Así es, amigos, continuamos en vivo y en directo acá en la 107.9, la regalona de la provincia cordillera. Claro que sí, que estamos en vivo, pues. En vivo y en directo, por supuesto, en este día de hoy. Día lunes 8, lunes 8 ya de junio de este año 2026. Estamos en directo, pues, acá de ser por supuesto, dando de mucho musical a todos nuestros amigos y amigas que están en sintonía. Bueno, chiquillos, recuerden que este fin de semana tuvimos fútbol, ¿ah? Hubo fútbol internacional donde jugó nuestra selección adulta, nuestra selección femenina y también la sub-20, todas las selecciones y todas perdieron. ¡Vale, viejito! Así es la vida. Así, chiquillos, estamos en vivo y en directo acá en la 107.9, la regalona de la provincia cordillera, en este día de hoy. ¡Claro que sí! Estamos en vivo, en vivo, en vivo, en vivo, en vivo. Oiga, recuerden que se jugó fútbol, ¿ah? Se jugó fútbol, nuestra selección adulta y la femenina perdieron las dos. Es lamentable, lamentable, lamentablemente perdieron. Y por supuesto jugó Colo Colo, también perdió, jugó la Universidad de Chile, empató. Y así han estado jugando. Oiga, ya salieron los cuatro semifinalistas de la Copa de la Liga. Ñublense, Calera, Coquimbo y O'Higgins de Rancagua. Son los cuatro que van por el título. Así lo más, chiquillos, vamos a la música entonces. En Atardecer Norteño, son ya las 16:20. ¿Vamos con la música? Claro que sí.
3: Oye, Martín.
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됐다 예와. Así mis cuates, continuamos en vivo y en directo en su atardecer norteño, cuando ya son de este día lunes 8, ya oiga, ya son las 16:30, ya 16:30, 16:30 de este día. Aquí ando poquitito, luego llega la profe, llega apurasta condenado, oiga, llega al maquillaje primero, después poco arreglo tiene, pero qué le vamos a hacer. ¿No es cierto? Bueno, sí, pues chiquillos, estamos en vivo y en directo, esperando ya el espacio, conversando con la profe el día de hoy. No sé qué tema nos traerá, un tema importante, para que ustedes puedan disfrutar de la buena compañía de su Radio Pirque, la 107.9, como todos los días, en sintonía junto a nosotros. Vamos a la música, en Atardecer Norteño.

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2: Queridos amigos, continuamos en vivo y en directo en su atardecer norteño, acá en la 107.9. La regalona, claro que sí, la regalona de la provincia de Cordillera, cuando son ya de este día, lunes 8, ya son las 16:35, y continuamos en vivo y en directo acá en Atardecer Norteño, junto a ustedes, por supuesto, mostrándole y dándole a conocer la mejor música del país del norte. Estamos en vivo, estamos en directo en este Atardecer Norteño. Vamos con la música en Atardecer Norteño.

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2: Así es, mis amigos, continuamos en vivo y en directo acá en la 107.9, la regalona de la provincia cordillera, cuando ya son de este día de lunes 8, ya son las 16:48. Ya viene, conversando con la profe en la 107.9. Vamos con la música antes de que nos pille la hora, pues, chiquillos. Dicen sí, los bandoleros del sur.

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10: Radio Pirque indica la hora.
11: 17 horas, 2 minutos.

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0: Así es, mis amigos, estamos en vivo y directo en su Atardecer Norteño, en el espacio Conversando con la Profe. Claro que sí, pues ya está aquí, está condenado, oiga, llegó, está... bueno, no tiene ni un cambio, pero está aquí ya con nosotros, así que vamos a saludarla, a ver qué tema nos va a comentar el día de hoy. Muy buenas tardes, profe, ¿cómo está usted? Gusto saludarla, ¿cómo le ha ido? ¿Cómo ha estado su fin de semana? ¿Y de qué vamos a conversar hoy día?
1: Hola, hola, buenas tardes. ¿Cómo está don Kiko? ¿Cómo están mis queridos auditores? Bueno, por acá andamos un poquito, no muy al 100, pero tratamos. Estamos con ánimo, ya. Nos hacemos el ánimo. No, ha sido muy bueno mi fin de semana ya. De ahí le voy a comentar. Ahora... No presento ningún cambio físico porque no necesito. Uno que regia, ¿ya? Siempre se ve regia.
0: Qué bien. Pues bueno, cabrón, estamos con la regia acá. ¡Wow! Aquí estamos con la profe conversando en este día lunes 8 ya de junio, profe. ¿Eh? Lunes ya.
1: 8, sí, como avanza el tiempo. Ya llevamos medio año transcurrido de este 2026.
0: No, todavía no llevamos medio año, me lo falta todavía, estamos a 8 nomás.
1: ¿A 8 cuánto falta? ¿22 días?
0: 22 días más, pasan muchas cosas.
1: Pasan súper rápido y ahí enteramos medio año.
0: Medio año, gracias.
1: El tiempo pasa muy rápido, vuela gracias. El tiempo, no nos damos ni cuenta.
0: Y así como pasa el tiempo, pasan las fechas importantes, ¿ah? ¿Eh?
1: Sí.
0: Han ido pasando. Y ahora viene la más importante del mundo.
1: ¿Usted cree?
0: Sí, pues estoy seguro.
1: A ver, ¿qué fecha pues importante este mes? No, sí, bueno, pues. Hoy día es un día muy especial porque es el cumpleaños de mi madre. Ya. ¿A eso se refiere usted?
0: ¿Y a qué fecha
1: importante?
0: ¿Ah? Bueno, feliz cumpleaños, ¿estará por ahí, escuchando? Debe estar escuchando.
1: Sí, pues.
0: Feliz cumpleaños, ¿cómo se llama?
1: Blanca Rosa.
0: Blanca Rosa, feliz cumpleaños de parte de el Radio Pirque, la 107.9, por supuesto, bien, que tenga un lindo cumpleaños. Oiga, pero no, yo no me refería
1: a... Ah, ya sé, ya. Que, el 21 de junio.
0: El 21 de junio es el día
1: que,
0: más importante.
1: No, importante porque hay cumpleaños mi hermana.
0: No, es, sí, es importante el 21 de junio porque es el día de los machos, de los padres, los papás, los papacitos. Ese es el día importante en este mes de...
1: Junio.
0: Sí. ¿Ah?
1: Se cumplen, sí. Pero también es el cumpleaños de mi hermana. Ya, y también está el santo.
0: No, de santo no. Onomástico puede ser.
1: Pues. Ah, onomástico, porque ya santo usted no es.
0: Yo estoy de onomástico ese día, claro que sí.
1: Sí, pues como son de San Luis.
0: Así que, ya saben, ya chiquillos, vamos a chupirquearle un poco.
1: Oiga, sí, el rol de padres...
0: Sí, pues.
1: Es un rol muy importante para los que no, pues, saben ser padres.
0: No, si en el fondo...
1: porque los papitos corazón no sirven aquí.
0: No, todos sirven. Porque, mire, no podría haber un hijo si no hay un padre.
1: No, sí, lo mismo podríamos decir de la madre.
0: Ya, pues entonces...
1: Pero usted sabe que hay un dicho, pues, o sea, no es padre ni madre es el que engendra,
0: ¿ya?
1: Sino el que cría. Y hay algunos que no siendo papá biológico cumplen el rol perfectamente y muy bien. Bueno, en realidad este mes, el Día del Papá, es para aquellos que cumplen ese rol. Siendo no biológicamente el papá, pero sí cumple el rol, bienvenido.
0: ¿Qué opina usted de esa relación o de esa situación que ocurre cuando... Los padres, algunos padres engendran y después llega otro padre adoptivo, que podría decirse un padrastro, que no me gusta esa palabra, y cría ese hijo que fue engendrado por otra persona. Y el vínculo siempre va a estar, entonces es como complicado. ¿Qué opina, qué tiene usted como profesora decirnos en ese aspecto? Porque en el fondo... Un hijo criado por un padre
1: no biológico,
0: a veces el rol que como lo cumplen mejor o perfectamente, ¿no?
1: Sí, a ver, es compleja la situación, ¿eh?
0: Sí,
1: porque hay casos y casos. porque, claro, la palabra es fea, en realidad, suena con, más que fea, como despectiva, ¿ya?
0: Yo la noto como agresiva.
1: También, también se puede interpretar de esa forma, que el padrastro, ¿ya? Hay padrastro y padrastro. Hay varones que cumplen ese rol muy bien, crían desde chiquitito, se hacen cargo o asumen una responsabilidad que no correspondiéndole, pero ellos la asumen como un rol de padre bastante bien y los niños ni siquiera notan que no lo es biológicamente. Y hay niños que se crían hasta adultos sin tener el conocimiento de que ese no es su padre que lo engendró.
0: Yo creo que ese es un error de repente. ¿Eh?
1: De no decirles.
0: Claro, sí. Porque los roles, después cuando es adulto y se entera que no es su padre biológico,
1: es chocante.
0: Las reacciones son diferentes.
1: Sí, a muchos les es chocante.
0: Claro.
1: Y yo soy partidaria de que siempre hay que ir con la verdad. Ya. Aunque sea difícil, aunque cueste, pero al niño desde que tiene el uso de razón debiera decirle, confesarle de que el que lo está criando no es su papá biológico, pero sí está cumpliendo el rol.
0: Pero en esa crianza es fundamental la mamá.
1: Sí.
0: Porque, por ejemplo, bueno, a mí, yo me acuerdo que en mi familia mi papá tenía un dicho, pues, si te gustó la vaca tenés que creer que eres la cría.
1: Exacto.
0: ¿Ya?
1: Claro.
0: Porque resulta que las mamás o se enamoran de una persona y tiene hijos y tiene que hacerse cargo. Pero es muy importante la labor que haga la mamá, porque la mamá tiene que inculcar, como dice usted, sin mentira, que no es su padre biológico, pero se merece el respeto de ambos y porque es el que está sustentando la situación, ¿no? Y está dando un apellido y todo.
1: ¿Entiendes? Exactamente. Claro, claro. Es que, como usted dice, es la responsabilidad de la madre la que tiene que primero hacer hincapié en eso, en indicarle al niño o a la niña que la persona que está con ella, primero que nada, es su pareja o su esposo, y que él asume el rol como papá, como el jefe de hogar, que él le va a brindar todas las atenciones y está asumiendo la responsabilidad de mantenerlo, de criarlo, de hacer el rol de padre y explicarle al niño. Yo me encontré en algunas ocasiones con apoderadas que pedían la ayuda al colegio, que les ayudara para poder decirle al niño o a la niña que el que lo estaba criando no era el papá verdadero, ¿ya? Que si no,
0: yo pienso que la palabra yo pienso que la palabra es muy fuerte también, criar, po.
1: ¿Ya?
0: Porque resulta que el papá no es el que cría, po. El papá es el que, digamos, ahora no es como antes, por ejemplo, antes era el que sobrellevaba la situación, el peso económico de la situación,
1: claro,
0: de la familia.
1: De la familia.
0: Pero ahora los roles son totalmente diferentes.
1: Diferente, porque ahora la madre también asume ese rol.
0: Hay madres incluso que ganan más que los padres.
1: Que los padres,
0: entonces,
1: claro.
0: El rol es totalmente diferente ahora.
1: No, lo que uno le enseña, ya cuando se ha pedido ayuda por parte de la pobreza, lo que uno les indica al niño no es eso de que él te está manteniendo, te está criando, te está dando la educación. No, no, uno con esas palabras que son un poco fuertes, más si un niño que por lo general ya en tercero o cuarto básico los niños ya saben, porque aparte de eso que los niños sin querer serlo son crueles y muchos porque la familia, porque eran vecinos, se enteran de que Jaimito no vive con el papá, po. Vive con el padrastro. Y resulta que Jaimito no tenía idea que su papá no era su papá.
0: ¿Qué Jaimito?
1: No, yo le estoy... por no decirle Luchito.
0: ¿Ya? ¡Ah, ya listo!
1: Entonces, uno lo que hace es enseñarle al niño. Y uno, bueno, uno como profesor en estos cursos básicos, por lo general lo habla en la sala con todos los alumnos, les va explicando que existen familias donde la madre que hace de madre muchas veces no es la madre biológica. Yeah. Uno les enseña que hay padres biológicos y hay padres que son los que lo acompañan en su diario vivir, que lo apoyan en su estudio, que van de compras con ellos. De esa forma uno les va explicando, porque cuando el niño es muy niño, muy chico, le cuesta entender si uno le dice, ¿sabes qué? Él no es el que te engendró.
0: Claro.
1: No, él es el que te está criando, que te da de comer. Usted no le puede explicar de esa forma. Yeah. Uno usa los términos o el lenguaje o buscar de la forma menos invasiva explicarle al niño que el que está haciendo el rol de padre no es el padre biológico. Y los niños van entendiendo, los niños tienen una capacidad enorme, son como esponjitas, absorben, pero fantástico todos los conocimientos, todo lo que uno le va informando o entregando. Entonces, pero sí yo soy partidaria que al niño hay que decirle. No esperar que se entere a los 14, 15 años, que por lo general los niños, los adolescentes, se enteran por donde menos se deberían haber enterado. Yeah. Y se enteran de mala forma, porque muchas veces, y hoy en día se da, que el padre biológico, a veces las mamás tienen conflictos como adultos y lo mezclan con los niños y lo alejan del padre biológico. Yeah. Yo tengo un caso muy cercano, familiar, ya, que le pasó eso, que a mí me sorprende mucho, mucho, porque es un primo que tengo, él se separó de su esposa, ya, tuvo dos niñitas con ella, y a mí me sorprende porque ella es educadora de párvulo, profesional, y que reaccione y actúe de esa forma. Tuvieron conflictos muy grandes entre ellos dos, pero entre ellos dos. Y ella se fue de acá de Santiago, se fue muy lejos, al sur, muy lejos, y lo alejó, y hay una demanda y todo, pero él no puede ver a las niñas. Él la ha sufrido toda porque eran su adoración y yo sé que las niñitas también sufren. Uh-huh. Y una debe tener 6 años y la otra 8.
0: O sea, chiquita.
1: Chiquita, y no las puede ver. Y no hay caso. Entonces uh-huh. Eso encuentro muy absurdo yo. Por muchos conflictos que tengan los adultos, no debieran mezclar los niños. Entonces, ese no es un mal padre. Casos como este, yo sé que hay muchos. Muchos casos. Y no significa que el padre los abandonó, sino que la madre los alejó. Como hay otros casos que el título de padre no les queda para nada porque se alejan solos sin que los echen.
0: Ya,
1: pero abandonan los hijos porque mezclan la situación. Tuve conflicto, me separé y como se separan y se olvidan de todo. Forman una nueva familia y se olvidaron que en la familia anterior dejaron raíces.
0: ¿Qué pasa usted? ¿Qué opina de, por ejemplo, una cosa que cuesta un poco entenderla o aceptarla o admitirla, no sé cómo llamarle? Uh-huh. Por ejemplo, que ahora, por ejemplo, se separa una pareja, tienen un hijo y el juzgado... Uh-huh. Le obliga a usted que semana por medio tiene que hacerse cargo de ese hijo. Y eso yo considero, mi opinión total, personal, que no debiera ser porque de repente se sienten como obligados y presionados por la ley para estar con un hijo a veces que lo llevan a la casa y lo dejan con otra persona.
1: Claro, la ley, claro. ¿Entiendes? Lamentablemente... Esa determinación por ley, claro, como muchas otras leyes que hay, yo también la considero que es un poquito invasiva. ¿Por qué? Porque a veces los niños, y yo he visto casos, que son ya niños de 12 años, 10 años, 14 años, 13 años, que pueden discernir ya y pueden no querer pasar un fin de semana con el papá o con la mamá, porque también se da.
0: Exacto, sí.
1: Y tienen que ir obligados porque la ley lo dictaminó.
0: Claro.
1: Y pasa lo que sucede. También lo que decía usted, que el papá los lleva porque la ley lo dijo, que claro, este fin de semana se lo lleve,
0: claro,
1: lo dejan con la mamá de ellos, la abuela, o con una hermana, la tía, y ellos siguen haciendo su vida.
0: Claro.
1: Entonces, ¿de qué sirve si el fin de semana es para ir a ver a los familiares? No ir a ver a estar con el papá.
0: Yo creo suele que pasar ahí, y eso,
1: ahí hay un...
0: O sea...
1: Yo pienso que hay un vacío de la ley ahí.
0: O sea, yo creo que a lo mejor no un vacío, a lo mejor nos cuesta entenderlo un poco porque eso se hizo pensando en los papás que dejan abandonados.
1: Claro, que ¿entiendes? Dejan abandonados y le dan, claro, esa responsabilidad.
0: Pero, por ejemplo, ahora yo he escuchado casos, chuta, no puedo, no, este fin de semana me toca con mi hijo, mi
1: claro,
0: hija, y no puedo estar, no puedo hacer mi vida, digamos.
1: Exactamente.
0: En cambio, es diferente que si fuera uno encargado de tener la tutela general y cuando... Porque cuando quieren ser presentes, van a estar siempre. ¿Entiendes? No obligado.
1: No obligado.
0: Claro. Porque si el papá está presente, va a estar... si no está obligado a tenerlo todos los fines de semana, depende de la mamá que lo deje ir toda la semana, por último. ¿Entiendes? Pero tiene que haber una armonía y convivencia de separación.
1: Exactamente, yo pienso que la ley falta, no, si hay un vacío ahí.
0: La ley no es mala.
1: No, que la ley debiera
0: enfocarse.
1: Porque
0: la ley protege al niño.
1: Sí, pero también debiera enfocarse para proteger al niño y protegerlo mejor, enfocarse un poco en la pareja. No armar para que la pareja se una, si la pareja ya está rota la relación, pero sí la ley preocuparse de ver de qué forma se puede llegar a congeniar la pareja para que puedan darle una mejor calidad de vida, por decirlo de alguna forma, a ese niño, donde ese niño se sienta tan cómodo con la mamá como con el papá. Ver de qué forma ellos pueden ayudar a que esta pareja tenga una sana convivencia para que así puedan brindarle una sana vida a este niño. Porque yo le hacía clases particulares a una niñita y la niñita también se frustraba, la niñita tenía 7 años, se frustraba porque me decía, me toca con mi papá y yo no quiero ir con mi papá,
0: ¿ya?
1: Porque a mi papá lo veo poco, yo me quedo con mi abuelita y mi tía, y mi tía no me quiere porque quiere regalonear a la guaguita que tiene mi papá con la otra señora, ¿ya? Y no me quiere a mí, entonces yo tengo que dormir en la pieza que duerme mi tía. Y ella se enoja, me reta, me tironea el pelo. Y a mí no me gusta ir. Porque con mi papá estoy poco porque él tiene su otra señora. Entonces me viene a buscar, me deja donde está un ratito conmigo, almuerza conmigo. Y después se va y viene el día domingo a buscarme para traerme donde mi mamá. Entonces, esas situaciones son complicadas y los únicos perjudicados son los niños.
0: Claro, pero yo creo que cada niño, cada caso es diferente.
1: Claro, son casos diferentes. Especiales.
0: Porque también los cabros se pusieron medio puta madre.
1: No, sí, también.
0: Aprovechan, esta semana me toca con mi papá, pasar la abuela, le pides esto,
1: otro,
0: con la mamá le pides todo.
1: Sí,
0: todo.
1: Y lo
0: hay
1: otro,
0: una guerra de comercial entre los dos.
1: Lo otro, que estas situaciones son las que dan una inestabilidad emocional a los niños.
0: Claro.
1: ¿Por qué? Porque yo estoy con mi mamá de lunes a domingo una semana, la otra semana estoy de lunes a viernes y el viernes me voy con mi papá. Mi papá tiene otro sistema de vida, otro estilo de vida, porque hay papás que sí se dedican a los niños cuando se los llevan. Y como no los ven siempre, le consienten y le dan de todo. Y cuando llego donde mi mamá, no es así.
0: Claro.
1: Ahí me encuentro con que hay reglas y normas y se provoca todo un conflicto emocional en los niños.
0: Claro que en el fondo se rompen las reglas.
1: Se rompen las reglas, el niño vuelve, la mamá se queja porque vuelve desordenado, vuelve
0: con otras ideas,
1: con otro hábito, claro, con otra forma, entonces otros estilos de vida muy diferentes. No, es bastante compleja la situación en esos casos. Por eso yo digo, siempre digo, cuando se forma una relación, cuando se toma un vínculo, ya sea con libreta, sin libreta, tenemos que pensar muy bien que estamos formando una familia y si vamos a aumentar la familia, pensarlo muy bien, muy bien, y tratar de que el hilo o el elástico se corte, pero ya cuando ya no dé más, tratar de solucionar, tratar de buscar la convivencia sana, porque los únicos perjudicados son los niños, los que traemos al mundo, y si no vamos a tener un hogar estable para brindarle a ese niño, es preferible no tenerlo. ¿Ah? Porque los únicos perjudicados son ellos. Los adultos, no. Claro, los adultos sufren, pasan malos ratos, pero ¿en qué recae todo lo que ellos están destruyendo? En los niños.
0: Claro, lo mismo si es la misma pareja, discuten todos los días. El niño,
1: claro, tampoco es vida.
0: Claro, el niño se cría en un ambiente agresivo. Que,
1: y lo peor de todo es que los niños normalizan esas situaciones. Las normalizan. Ah, no, si mis papás todos los días discuten, eso es normal. Eso, y ellos se crían así. Entonces, después, cuando forman su propia familia, a veces siguen esos patrones de conducta. De que es normal que yo discuta con la pareja. ¿Por qué? Porque vivieron en ese ambiente y se criaron en ese ambiente. Cuando se dan las golpizas también. No, pero si mi papá siempre le pegaba a mi mamá. O mi mamá le pegaba siempre a mi mamá. Así que también se da. Entonces, normalizan todas esas conductas. Ya. Vamos a tomar un poquito de agüita, así que vamos al recreo.
0: Vamos al recreo. Y volvemos.

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0: Virge.
1: ¡Huerta yegua! ¡Hey, hey, hey!
2: ¡Huerta yegua! Así, mis amigos, estamos de vuelta conversando con la profe después del recreo, oiga, de ir a las casitas a tomar agua y todas las cuestiones. Estamos nuevamente en vivo, profe, con un tema sensible, ¿eh? Sensible, como han dicho nuestros auditores aquí que están comunicándose, sensible el tema de lo que es la crianza o la atención de hijos en matrimonios medianamente constituidos, porque son medianamente sí. en el sentido que de repente no son los padres biológicos.
3: Pero sabe que también hay caso y caso, ¿eh? Como decía usted, claro. Porque yo tengo mi amiga que ella es la es como nuestra doctora, nosotros le decimos, ella es enfermera, pero a ella le consultamos todo lo que es de medicina y todas esas cosas, es la que nos coloca la neurobionta y todo eso. Y ella, a mí me gusta la relación, ella fue ya casada, separada, y tiene su niñita, bueno, ahora Matilde tiene como 15 años, cumplió ya la Matilde. Pero uno la ve como niñita o la conoció desde chiquitita. Y una relación espectacular después de la separación con el esposo. Uh-huh. Él tiene su nueva pareja.
2: ¿Y ella?
3: Ella también tiene una pareja, pero pololo. Ya. No conviviendo. Ya. Y pero se llevan espectacular. Esa niñita no ha sufrido lo que es la separación en realidad. Ella va con su papá, con la abuela, se la llevan. La abuela es de muy buenos recursos, ha viajado por fuera del país, la lleva, viaja con ella por parte del papá. Y una relación que así debiera ser, digo yo, todos los que se separan. Él viene, pero, él comparten, claro, ella igual.
2: A eso quería llegar yo. Uh-huh. Si se juntan entre como
3: sí, con familia. Y él preocupado de su hija, todo lo que es salud, le ha tocado, si está hospitalizada, le ha tocado estar con ella, le toca a la mamá y así. Pero una relación fantástica. Separaron lo que es pareja con lo que es la vida como padre a su hija, que así debiera ser, sería el ideal. Lamentablemente no siempre se da el ideal.
2: No, pero no se da, porque por ejemplo, porque el ser humano somos complicados.
3: También.
2: Claro, sí. Por ejemplo, si cuando hay separación, bueno, yo fui separado.
3: Sí, pues usted se separó.
2: Yo soy separado.
3: Y a usted le tocó ser mamá y papá.
2: Claro, es
3: que oiga, tú, ¿y a usted tú lo celebramos dos veces entonces?
2: Po. Claro, que se haya un regalo alguna vez. Po.
3: ¿Como mamá y papá?
2: Yo tuve, digo yo, de repente la suerte de haberme quedado yo, porque no sufrí esa parte de que un día uno, un día otro, que para allá, que el papá, que las pensiones alimenticias, todo ese tema, a la larga es re complicado.
3: ¿Y una consulta? ¿A usted le pagaban pensión alimenticia?
2: No.
3: ¿La mamá de la niña?
2: No. ¿Y tampoco le cobraría tampoco?
3: Pero es que legalmente debiera ser, pero es que porque ella la abandonó a su hija. Y usted la crió, usted fue.
2: Son circunstancias de la vida.
3: También es cierto, pero pero legalmente, si nos vamos a la ley, así es, ¿eh?
2: Claro,
3: tanto para el papá como para la mamá.
2: Pero yo pienso que fue muy bueno lo que pasó de que se hubiera quedado conmigo.
3: Ya.
2: ¿Entiendes? Porque es repenca también, es que ponerse en los casos de toda la gente. Uh-huh. Por ejemplo, dígame una pareja que se separó. Las circunstancias no importan.
3: Sí.
2: Uh-huh. Ya, pues se separaron. Una persona que se separó con dos hijos. Gana un sueldo mínimo.
3: Sí.
2: Queda sin plata para volver a formar otra familia.
3: Eso sí, es verdad.
2: Recursivamente es re complicado.
3: Sí.
2: ¿Me entiendes?
3: No, eso es cierto.
2: Por eso le digo, entonces, hay varias cosas que se. O sea, es un tema que es complicadísimo. Y cada caso es. Uh-huh. Es diferente, cada caso es diferente. Yo le digo, yo le pongo el mío, a mí yo me consideré afortunado en ese aspecto porque no sufrí la parte de pensión alimenticia o que un día para allá, un día para acá, no, al contrario. Y yo tengo que agradecer eso a él.

0: ella que cuando me dejó quedarme con la niña, me dijo que la dejaba conmigo porque conmigo iba a estar bien, pues, y no iba a sufrir ninguna. Pero eso.
1: ¿Y usted, la niña, qué edad tenía en ese minuto?
0: 3, 4 años, chiquitita.
1: Chiquitita. ¿Y en qué
0: Chiquitita.
1: momento usted le hizo, le dijo
0: Al tiro.
1: que su mamá?
0: No, al tiro, le dije, que tu mamá fue a comprar cigarro en una huerta, le dije yo. Al tiro nomás,
1: Sí,
0: nada, cuestiones.
1: desde chiquitita
0: Sí, pues sí,
1: le
0: no, y yo
1: enseñó
0: siempre
1: que...
0: puedo tener todos los defectos del mundo, como todas las personas, pero por ejemplo, cuando ella terminó su cuarto medio, le dije, invita a tu mamá. Después, cuando se casó, le dije, invita a tu mamá. Cuando nació su hija, invita a tu mamá. No, no, no, no, no,
1: No,
0: ella
1: pues,
0: es su decisión.
1: por supuesto.
0: Pero yo nunca le he coartado eso. Al contrario, le dije yo, sería bueno porque tener una recaída yo.
1: Pero tampoco, bueno, yo conociéndolo, sé que no lo hizo, pero igual lo pregunto para que los auditores sepan. Yo sé que usted nunca le habló, tu mamá era aquí, era allá, era aquí, porque
0: No,
1: hay familias que sí hacen eso.
0: sí, al contrario, yo, si ella quisiera algún día ir a verla, incluso ahí fue una vez a verla, pero no, es su propia decisión, no, yo nunca
1: Nunca le
0: le he
1: inculcó de
0: ocultado ni le he
1: niña
0: dicho
1: nada.
0: nada, nada, nada,
1: No.
0: nada. Las parejas se separan por motivos que son de
1: Adultos,
0: cada
1: claro.
0: persona y listo, punto. Pero no puedo hablar mal de una persona o de otra,
1: No.
0: no. Yo no he hecho el chiste, fue a comprar cigarro en una huerta nomás, digo yo. ¿Ya?
1: Y
0: Pero, en
1: fíjese
0: el fondo.
1: que debiera ser el ideal, que
0: Claro,
1: todos
0: porque
1: fueran
0: en una
1: así.
0: separación no puede uno culpar a otra persona.
1: No,
0: Son de
1: las
0: dos.
1: parejas son de dos.
0: De dos
1: De dos.
0: y son
1: Todos
0: culpables
1: tienen
0: los
1: su lado y su
0: dos y todas
1: lado,
0: las cosas,
1: claro.
0: claro. Entonces.
1: Pero hay mamá o hay papá que sí desacreditan al otro y eso es lo peor. Es lo
0: Claro,
1: peor.
0: pues no, es que por ganarse
1: La estima.
0: el estima del hijo, cosas
1: Claro.
0: así, pues
1: Pero
0: no.
1: no debiera ser porque los niños no van a ser siempre niños. Van creciendo y solos se van dando cuenta después de la realidad y pueden discernir qué es lo bueno y qué es lo malo que pudo pasar entre sus papás
0: Sí.
1: para que se diera esta condición y esta situación y no ser los papás quien yo le llamo envenenar la mente de los niños.
0: No, y a
1: No.
0: mí yo le voy a contar una incidencia, ¿cómo
1: Infidencia,
0: se dice?
1: infidencia.
0: Así que al aire nunca pensé que la podía decir, o menos en mi casa nunca la he dicho. Por ejemplo, cuando yo me casé, la señora tenía una niña
1: Ya.
0: y yo la reconocí como mía.
1: ¿Sí?
0: Sí, pues existe, todavía con sus hijos son.
1: Ya.
0: Sus hijos tienen mi apellido.
1: Su apellido.
0: Sí,
1: Oh.
0: ahora me lo critican,
1: Claro.
0: pero uno las cosas las hace de buena fe siempre, así que no problema.
1: Claro.
0: Y consciente de lo que está haciendo.
1: No, y que nadie lo obligó. Usted lo
0: Nada,
1: hizo.
0: no, se hizo y
1: Usted lo hizo
0: punto.
1: porque usted
0: Nada.
1: quiso. Y bien, bien, que yo también pienso cuando uno conoce a una persona, forma un lazo o se casa, convive de cualquier forma, ¿ya? Uno se casa con todo el paquete completo. Viene, si tiene hijos, también los incluye, que van a ser parte de su familia que está formando. Y también la pareja, ya sea el hombre o la mujer, también trae sus agregados, que le llamo yo agregados culturales, por decirlo de una manera bonita, que
0: Claro.
1: son los familiares, que si trae hermanos, que si vienen papás, vienen los suegros. O sea, uno tiene que aprender a aceptar con quién viene la persona con la que se está vinculando. Porque también, bueno, ese va a ser tema para
0: Otro día,
1: otro día
0: digamos.
1: lunes,
0: Porque también hay un
1: ¿ya?
0: tema re complicado, por ejemplo, en el caso de que ya son adultos mayores
1: Sí.
0: y cuando hay alguna relación entre adultos mayores es re complicado porque se meten los hijos, los nietos y todo.
1: Sí, pues
0: Y
1: también.
0: lo que conversamos en esos días, que nadie cree en esas relaciones.
1: No, pues nadie cree. Pero cuando se casan una pareja de jóvenes, qué sé yo, claro, o sea, uno tiene que asumir que también viene una familia detrás. ¿ya? Y a la cual debas estar, que también por a veces se da que por ahí vienen los conflictos matrimoniales y se arma la tole tole. Pero bueno, así es el tema de hoy.
0: Bueno, pero ahora recordemos entonces que el día domingo 21 de junio es el día del padre.
1: Papá. Así y que... el día del papá, que lo tenemos que festejar de la mejor forma posible.
0: Dele, puro copete nomás, cabrón.
1: No, a lo que yo me refiero, con una palabra de amor, de cariño, para aquellos que tienen a sus papás todavía con ustedes, disfrútenlos, cuídenlos, porque cuando ya no los tenemos, por Dios que...
0: Hace falta.
1: Se les extraña, duele. Bueno.
0: Ya, no nos pongamos una chistera. Dejémoslo para el lunes que viene.
1: Sí, el lunes que viene. Ahí comenzamos.
0: Bueno, ya, profe, pues, hemos llegado al término.
1: Sí, pues hemos terminado.
0: Hay que mandar saluditos a nuestros auditores que están en sintonía.
1: Sí, saludemos a nuestros fieles auditores. Ya, a todos aquellos que nos están escuchando. En especial a los que están todos los lunes ahí apegaditos para el programa, bueno, malo, regular, no sé, ustedes catalogan, conversando con la profe, un gran abrazo, un gran saludo, les deseo que tengan una excelente semana, que el sol, aunque no brille todos los días, pero todos los días está, y los espero el próximo lunes, como siempre, de 5 a 6, conversando con la profe.
0: Ya, cabrón, denle volumen a la radio, terminó el programa. Ya. Hasta el próximo lunes conversando con la profe. No se separa de sintonía. Radio Pirque sigue con Atardecer Norteño. Chao, chao.

0: Y ahora vamos a conocer algunos consejos de nuestros socios colaboradores y enseguida volvemos con más Atardecer Norteño.
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3: Radio Pirque indica la hora.
13: 18 horas, 2 minutos.
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9: ¿Qué tal? Buenas tardes y bienvenidos a la presente edición de nuestro Panorama Noticioso aquí de la Radio Pirque. Preciso las 13 horas entonces, 13 horas en punto, y comenzamos rápidamente con las informaciones que tenemos listas en nuestra mesa de prensa. Entonces rápidamente nos vamos con ellos y sin demora. Se nos vienen lluviecitas, sí, se vienen lluviecitas a mitad de la semana, ahí les vamos a contar, junto con Meteolupir, qué tiempo más cerca de usted. IPC del mayo, bueno, se detuvo la hiperinflación. Hoy hablamos de inflación acá en Chile con un 1%, imagínense en la Argentina cuando se hablaba de 30% mensual de inflación. Bueno, en este caso 0,2% este mes de mayo, se detuvo un poco, quedó arriba, eso sí, sufre el bolsillo de los chilenos. Algunos de los productos que más fueron los que subieron tras el IPC del mes anterior. Gremios del Sur rechazan un eventual desescalamiento del gobierno en el estado de excepción. Los productores, principalmente el presidente de la República, emplazó al Senado por la mega reforma. ¿Qué pasó acá? La nación votó por este proyecto político, dice él. Irací Halder se vuelve en contra de Mario Desbordes por denuncia calumniosa tras nueva acción judicial por la clínica Sierra Villa. Maderita que iba volando, dicen. Volando, blanquito el polvo que le salía a las tablitas. 100 toneladas, viejo. Ni más ni menos. Fueron incautadas. Bueno, en la operación Tokio, una imputada aseguró ser ejecutiva del Banco Estado en audiencia por el caso del tren de Aragua. Más informaciones, por supuesto, un adulto mayor de 74 años fue asesinado al interior de su vivienda en Lampa. Varias noticias del área policial. La Roja finalmente confirma horario y sede del duelo contra la República Democrática del Congo. Teníamos problemas ahí y van a jugar en Francia. La puerta cerrada por disposición de las autoridades componentes, todo producto del ébola. Y Naciones Unidas pronostica calor extremo, será parte de la historia de este mundial. Bueno, el año 94 me tocó ver el mundial en Estados Unidos también. Y efectivamente, temperaturas altísimas en la cancha, estadios cerrados, humedades de más del 95%. 39, 41 grados de calor a la superficie de la cancha. Fue también algo que marcó la historia del Mundial Estados Unidos 1994. Regresamos después de esta pausa.
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9: Botón equivocado. Vamos rápidamente con noticias del municipio de Pirque, lo que hacemos siempre en todas las ediciones de nuestro Panorama Noticioso. Recuerden, hoy día en la noche, Conciencia Cívica, con todos los panelistas de nuestra emisora, estarán ahí presentes en o el estudio o en el patio, estarán a esa hora analizando la actualidad nacional, regional, provincial y comunal. Conciencia Cívica, conduce Néstor Herrera, a partir de las 7 de la tarde en su horario de invierno, 8 de la tarde, horario de verano. Municipalidad de Pirque aprovecha de destacar dos de sus eventos. Uno de ellos tiene que ver con la protección de los niños. Vamos a ver inmediatamente en qué consiste. La oficina local niñez, ex OPD, instaló entonces una oficina al interior en el espacio de El Principal. También quieren destacar y agradecer el compromiso de los niños que fueron parte del Consejo Consultivo en el Estadio Municipal. Las propuestas e ideas son fundamentales para un futuro de la comuna. Fueron varios niños que llegaron ahí entonces a este consejo. Y sí, pues, también pircanos talentosos. Se destaca el trabajo de Elisa Collins, vecina pircana, autora del libro Aires de Despedida. Hay un video que quedó completo para conocer la integración de este libro. Bueno, se inauguró entonces la nueva oficina local de la niñez en el sector de El Principal. Ahí las autoridades, equipos municipales y vecinos fueron parte de esta puesta en marcha del nuevo espacio que permite fortalecer la protección, promoción y restitución de los derechos de los menores de edad. Vamos rápidamente, ¿qué dice el tiempo? ¿Qué viene para esta semana? ¿Lluvia, frío y posibles heladas en Santiago? Sí, pues ya ahora sí estamos en el medio del invierno, pues. Un cambio importante en las condiciones meteorológicas se aproximan para nuestra área. Así lo dice Alejandro Sepúlveda, de Megavisión, quien asegura que los próximos días estarán marcados por lluvias, frío e incluso las primeras heladas del año. Según él, hoy día iba a ser la jornada más cálida, con 22 grados. Las condiciones cambian rápidamente a partir de mañana, cuando aumenta la nubosidad y comienzan los chubascos en la cordillera. El miércoles es el ingreso del sistema frontal. Todo entre las 6 de la mañana y las 16 horas, entre 5 y 10 milímetros. Después comienza la bajada de las temperaturas, se van las nubes, queda despejado, y tendríamos mínimas cercanas a los 2 grados en distintos sectores de la capital. Hay un segundo sistema frontal, viernes y madrugada del sábado. ¿Ya? Eso dice el meteorólogo. Vamos a Meteoblue, tiempo más cerca de usted, donde los números son un poquitito distintos. Ya, vamos entonces. Solo 19 grados para el día de hoy, y eso ya se estaría cumpliendo al mediodía en forma exacta. 13 grados, va a estar heladito mañana. 7 grados la mínima todavía, porque queda algo de calor. 13 grados, las nubes impiden que se vaya por completo. El día miércoles con 4 grados, muy frío partimos la madrugada, y con lluvias que ya vienen toda la noche, partiendo de la medianoche, digamos, del miércoles hasta las 15 horas del miércoles. Hasta ahí llovería. Y luego se despeja por completo. Se van las nubes y vayan haciéndose cargo de temperaturas bajo cero. Así de simple, rozando el 0 grados para nuestra zona. Ya, tiempos de ubicación. Acá tenemos Pirque. Aquí está Pirque. Hay cierta variación siempre entre Pirque y el sector acá donde estamos nosotros, que es Puntilla. Sí, también ahí hablan de temperaturas levemente. Vamos a ver el día miércoles. No, aquí le dan mucho más alta las temperaturas. Aquí no es el mismo pronóstico, no es tan igual. Sí, un grado centígrado en la medianoche. Bueno, de todas maneras, la cantidad de agua caída, que es la que más importa, 16 milímetros de agua caída en el sector de Pirque Centro, donde estábamos nosotros allá en Peumos, que en otras palabras es Puntilla, así le ponen acá en este sistema. Vamos a ver, que parece que bajaron la cantidad de agua. No, todavía se mantiene alta, 25 milímetros de agua caída, está más al interior del valle. Ya, así estaríamos con el tiempo. Se despeja, se mantienen algunas nubes por ahí, no muchos, porque digamos, sí, temperaturas muy frías. Lo que se mantuvo frío también fue el IPC en 0,2% y la inflación En el último año llega al 3,9% el INE informó entonces este nuevo IPC, lo varió poquito en mayo, con lo que este año 2026, gentileza de los dos meses anteriores, llega a un 2,8%. ¿Por qué digo eso? Porque el IPC de abril fue un 1%, perdón, el de marzo fue un 1% con el bencinazo y el otro fue el 1,2% en abril. Por lo tanto, ese 2,8% es lo que sería el 2026 y el 4% o el 3,9% en el último año. 9 de las 13 ediciones que conforman la canasta del IPC aportaron incidencias positivas en la variación mensual del índice y 4 presentaron incidencias negativas. Bueno, ¿quiénes subieron de precio? Vivienda y servicios básicos 0,7%, transporte 0,6%. Otros más que subieron, a pesar de la tendencia generalizada del aumento en la mayoría de las categorías, el consumo masivo más crítico mostró una corrección a la baja, compensando parcialmente las subidas en otros ítems. Alimentos y bebidas no alcohólicas bajaron un 0,8%. Bueno, entre los que más subieron, dice esta otra crónica, es lo mismo. Entonces, el gas fue una de las que hicieron subir el presupuesto familiar. El transporte aéreo internacional para quienes viajan, el gas licuado, la carne de vacuno y los alimentos consumidos en restaurantes. Los que mayores subieron, ya lo decíamos, carne de vacuno un 2,7%, el transporte aéreo un 10%, obviamente subió por completo debido a la precio del petróleo. El gas licuado un 3,2%, la carne un 2,7%, vivienda y servicios básicos 0,7%, transporte 0,6%, las bebidas ya lo habíamos dicho, baja 0,8%, el pan también cayó un 4% y los alemanes bajaron un 17,2% y el transporte en bus interurbano cayó un 9,1%. Según el INE, eso ayudó a aliviar el bolsillo, pero servicios básicos, transporte y ciertos productos de consumo frecuentes siguieron presionando los gastos. La señal más relevante está en transporte, que registra un avance del 10,2% en lo que va al 2026 y 10,1% en un año. Gremios del Sur rechazan un eventual desescalamiento del estado de excepción. Gremios forestales de la zona sur se reunieron en la Sociedad de Fomento Agrícola, en Temuco, para realizar un balance de la seguridad durante el mes de mayo. Según el informe estadístico presentado en ese dicho periodo, se presentaron 6 acciones violentas, que incluyen atentados incendiarios y ataques armados en Contulmo, Colquipulli, Ercilla, Victoria, Curacautín y Lautaro. Ante ese escenario, el presidente multigremial calificó de muy adecuado que los militares puedan hacer controles que puedan detener en flagrancia para poder desarticular estos grupos. No queremos acostumbrarnos a niveles de violencia, pero sigue siendo terrorismo el que afecta a la región, a personas y al desarrollo. Eduardo Reiner, presidente de la SOFO, abogó por la continuidad y eficacia del estado de excepción constitucional, que ya cumple 4 años, subrayando que no se debe desescalar la medida incluso si las cifras mejoran. Manteniendo el estado de excepción se ha ido bajando el tema de violencia, por lo tanto esperamos que no exista un desescalamiento de esta medida, sino que al contrario, sea más eficaz, de tal forma que estos gráficos, ojalá en el mediano y largo plazo, tiendan a cero, dijo el dirigente. Si llegáramos a 0 atentados, el Ejecutivo no debe inmediatamente desescalar la medida, porque cuando usted desarticula una organización, normalmente tienden a aparecer nuevos líderes. Los gremios concluyeron que la instancia entonces valora las recientes modificaciones al estado de excepción, pero instan al gobierno a profundizar las estrategias de seguridad para evitar un nuevo repunte en los ataques. El presidente emplaza al Senado por la mega reforma. La Nación, recordé, votó por este proyecto político. Se refiere a su proyecto político entonces, el presidente José Antonio Kast defendió la mega reforma de reconstrucción que impulsa la administración y aseguró que tras ganarse en las elecciones es el proyecto político que la mayoría de la nación votó. El mandatario destacó la iniciativa como la solución a los actuales problemas de empleabilidad e inversión, criticando políticas de administraciones anteriores en esa materia. Esto no es responsabilidad de un solo gobierno, pero sí hay medidas que se tomaron en el pasado, como la reforma tributaria, una reforma educacional y algunas reformas laborales que terminaron no protegiendo a la ciudadanía, sino que desprotegiéndola y dejándola abandonada. Prácticamente 1 millón de personas sin trabajo, dice José Antonio Kast. Frente a las críticas de la oposición y la incertidumbre en el Senado por el avance de la mega reforma, el presidente los desafía a los detractores a presentar otra fórmula para generar trabajo e inversión. Nosotros estamos planteando una opción distinta que ha mostrado en distintos países del mundo ser exitosa porque genera más inversión, más trabajo y ese es el desafío que tienen en estos días los senadores o el jefe de Estado. Y son llamados a que se reconozca que una mayoría de la nación votó por este proyecto político que a él le toca encabezar.
7: Y ese Halder se creyó contra María de Fuertes por denuncia calumniosa tras nueva acción judicial por la clínica Sierra Villa. Anunció entonces la presentación de esta querella por denuncia calumniosa contra el actual alcalde Mario Desbordes, luego que este impulsara una nueva acción judicial vinculada al caso y ya estaba cerrado en Sierra Villa. Bueno, la decisión se produce después de que el municipio de Santiago presentase una querella por fraude al fisco contra Iracy Hasler y contra todos quienes resulten responsables por eventuales ilícitos asociados a la fallida compra de la ex clínica. La defensa de la parlamentaria sostiene que no existen hechos nuevos y que la causa ya fue investigada durante más de 2 años, concluyendo con el sobreseimiento. La diputada cuestiona duramente la nueva acción judicial del municipio y afirma que se intenta revertir una controversia que ya estaba zanjada por los tribunales. Es lamentable que el alcalde Desborde busque reinstalar una discusión que ya fue resuelta por la justicia chilena. El caso Sierra Villa fue objeto de una investigación extensa que terminó sin acreditarse delito. La causa Sierra Villa fue objetivo de la investigación que se prolongó por 2 años y terminó sobreseída, ya que todo no constituyó delito alguno. También acusa un uso político de la justicia. El alcalde busca manipular la justicia para hacer un punto político sobre hechos que ya fueron investigados y respecto de los cuales existe una resolución firme. Agregó que se trata de una persecución política sistemática del alcalde. Llegaban a volar las tablitas.
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7: Líneas y alas le pusieron. Histórica incautación en puertos de Arica, San Antonio y Valparaíso. La mayor incautación hasta ahora registrada en el país se registró tras un operativo desarrollado en estos 3 puertos, donde autoridades detectaron más de 1,000 toneladas de madera, impregnada con sustancias ilícitas que serían enviados a distintos países de Europa, Norteamérica y Oceanía. El procedimiento fue encabezado por la Fiscalía Regional de Arica y Parinacota en conjunto con equipos especializados de la Armada y el Servicio Nacional de Aduanas. La investigación permitió identificar 45 contenedores con unas 1,080 toneladas de madera contaminada con drogas, principalmente cocaína y ketamina. De acuerdo con los antecedentes entregados por las autoridades, entre un 10 y un 20% de cada carga correspondería a sustancias ilícitas, por lo que la incautación supera las 100 toneladas, convirtiéndose en uno de los golpes más importantes contra el crimen organizado transnacional. El fiscal de Arica y Parinacota, Mario Carreras, que explicó que las drogas estaban adheridas químicamente a la madera, una modalidad que dificulta su detección mediante controles tradicionales y escáneres portuarios. El hallazgo fue posible gracias a un trabajo de inteligencia que se extendió por varios meses y que incluyó el uso de tecnología especializada y los perros detectores. Las cargas provenientes de Bolivia tenían como destino distintos mercados internacionales, entre ellos Europa, Estados Unidos y Oceanía. Según estimaciones preliminares, el valor de la droga incautada supera los $8,300 millones en los mercados de destino. Hablemos de la operación Toque un rato, que es la otra operación que ha estado dando vuelta en estos días. Siguen los interrogatorios y varios antecedentes siguen surgiendo tras la formalización de los 17 detenidos en el marco de esta operación Tokio, liderada por la Fiscalía Metropolitana Sur, que permitió desarticular esta estructura financiera vinculada al Tren de Aragua. La audiencia se desarrolló en el Centro de Justicia de Santiago, estuvo encabezada por el fiscal metropolitano Sur Héctor Barros, junto a los fiscales Milibor Buguiño y Luis Barrazas. Los imputados fueron formalizados por los delitos de asociación criminal, asociación ilícita para el lavado de activos, extorsión y contrabando. Se decretó prisión preventiva para 14 de los acusados. Barros detalló que se decretaron estas preventivas para los autores de los delitos de lavado, asociación ilícita, lavado de activos y otros delitos como contrabando, extorsiones, que fueron los otros hechos formalizados. El persecutor destacó que uno de los principales logros de la investigación fue identificar cómo esta organización criminal logró mover y ocultar recursos obtenidos mediante actividades ilegales. Lo significativo de esta investigación es que se parte desde la base de la comisión de delitos por parte del Tren de Aragua, que son los autores que están en la base, que tienen que ver con las extorsiones, con la explotación sexual, con los secuestros, etcétera, y de esa mirada que está en lo profundo se fue ascendiendo hasta llegar a determinar finalmente cómo lo hace el tren, en definitiva, para poder sacar los dineros del país. La magnitud de los recursos investigados también llamó la atención de la Fiscalía. 75 mil millones de pesos es una cifra muy considerable para una organización como esta. Entre los imputados está este venezolano que estaba como ejecutivo del Santander,
9: Sobre él, el fiscal indicó que también quedó en prisión preventiva y agregó que tampoco es posible, de acuerdo a los antecedentes que se vertieron en la audiencia por parte de este hombre, poder explicar algunas de las sumas de dinero que circulaban por las 8 cuentas que él registraba. Uno de los antecedentes que sorprendió en la audiencia es la existencia de una segunda trabajadora del sistema bancario vinculada a la investigación. De acuerdo a los antecedentes que vertió la defensa y esta propia imputada en la audiencia, hay una mujer que es del Banco Estado. Y esos antecedentes los entregó la propia imputada el día de hoy. La investigación sigue en desarrollo y busca determinar el alcance de la red financiera que habría permitido al Tren del Agua movilizar millonarios recursos dentro y fuera del país. Un adulto mayor de 74 años fue asesinado al interior de su vivienda en Lampa. Así, esta persona mayor perdió la vida en la habitación que arrendaba acá al norte de Santiago, en un hecho que es investigado como posible robo con homicidio. Se pudo constatar que el cuerpo mantiene diversas lesiones, una herida por arma cortopunzante en el tórax, diversos golpes a nivel de cráneo, así como también heridas de defensa en sus extremidades superiores, dijo el inspector Pablo Agüero, de la Brigada de Homicidios Centro Norte de la PDI. Respecto a la dinámica del hallazgo, el detective afirmó que fue el dueño de la casa quien encontró a la víctima tendida en el suelo sin signos vitales, razón por la cual se comunicó con carabineros, quienes constataron el fallecimiento. La hipótesis que más cobra fuerza para el Ministerio Público es el robo con homicidio, dado que la habitación de la víctima presentaba señales de haber sido registrada por terceros, con un desorden que no correspondía al estado habitual del lugar. La Brigada de Homicidios continúa trabajando en el empadronamiento de testigos y la búsqueda de pruebas que permitieran identificar a los autores de este ataque. Seguimos acá las informaciones.
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9: A ver si podemos actualizar esto. Fujimori tiene una pequeña ventaja sobre Roberto Sánchez. 50,3 contra 49,7. Vamos a ver si eso se actualiza en algún momento acá. ¿Y quién será proclamado presidente del Perú o presidenta del Perú? Eso fue con el 93% de los votos. Sánchez sigue cortando distancia y está a solo 17.000 votos de Keiko Fujimori. El conteo rápido favorece a Sánchez sobre Fujimori a las 8:30 a.m. 49,98 contra 50,01. Ya están peleando voto a voto las elecciones en el Perú. Otra vez recuerdo que fue algo muy parecido la elección anterior, donde después la vicepresidenta terminó destituyendo al presidente ganador. Bueno, vamos a ir acá con esas noticias tan pronto las tengamos. ¿Qué pasó? Poder Judicial revive interés por renovar su flota. 615 millones de pesos en 22 autitos. Bueno, teníamos otras noticias acá. Detienen en Argentina al acusado del crimen en feria navideña Cerro Navia. ¿Se recuerda usted? 24 de diciembre en la tarde, donde hubo esta balacera. Bueno, Demis Isaac Martínez Palma. El Memo fue capturado con una identidad falsa en un control vehicular. Tiene 19 años apenas. Está acusado de ser el autor material del crimen de un joven en una feria navideña en Cerro Navia. La policía de los Buenos Aires lo capturó en un control el pasado 21 de mayo portando una cédula chilena, al parecer legítima, y una licencia de conducir adulterada a todo nombre Lisandro Kenneth Sacredo Tauler. Sin embargo, La Nación reporta que su verdadera identidad fue descubierta en las últimas horas gracias a un trabajo conjunto entre las autoridades chilenas y policías de la ciudad bonaerense. Se espera que las autoridades diplomáticas chilenas impulsen formalmente el pedido de extradición para que sea trasladado y enfrente acá en Chile el proceso por homicidio que tiene a la espera. Ya lo decíamos, un adulto mayor de 74 años fue asesinado al interior de su vivienda en Lampa. En Valparaíso, feroz pelea en tribunales contra aduanas por un vehículo de lujo que se quemó en un incendio. Fueron cerca de 70 vehículos incautados por aduanas los que resultaron quemados en enero del 2020, cuando un voraz incendio consumió una bodega ubicada en calle 9 con Placilla. Entre ellos había un Acura NSX del año 90, automóvil deportivo considerado un clásico, conocido dentro del mercado internacional como el anti-Ferrari. En su desarrollo fue clave el célebre piloto del Fórmula 1, Ayrton Senna, ¿se acuerdan? Sobre el propietario Samuel Pérez González lo había importado inscrito su nombre, pero la aduana de Quique detectó datos fraudulentos. El auto no se encontraba en el domicilio declarado y Pérez residía en Argentina. Se le incautó el vehículo en el marco de una investigación penal por contrabando y solo fue sobreseído tras lograr un acuerdo reparatorio y pagar 11 millones de pesos el 2020. Pidió entonces formalmente la devolución del Acura, que inicialmente fue rechazada y finalmente se enteró que el incendio lo había destruido por completo. Representado por el abogado Francisco Bartuszewicz Sánchez, Pérez inició entonces una larga batalla judicial buscando la nulidad de la actual, o el actuar, más bien dicho, de aduanas, y una investigación por daños causados de unos 330 millones de pesos. El servicio público ha defendido que se ajustó a la norma y que la pérdida del auto era claramente un caso fortuito, pero el dueño alegó que aduanas intentaba evadir su responsabilidad en la custodia. Bueno, la selección chilena va a jugar con República Democrática del Congo este martes 9 de junio a las 12 horas en el estadio de la Source en Orleans, Francia. El partido se juega a puerta cerrada por disposición de las autoridades competentes. Se iba a jugar en Cádiz, en España, se debió a que las autoridades del municipio español vetaron el partido por el brote de ébola que afecta al Congo. El duelo será el último. Los congoleños, antes de su participación, después de 50 años, en el Mundial 2026. Y el segundo de la roja en esta fecha FIFA tras la caída por 2-1 ante Portugal. Y por último, el calor claramente va a ser uno de los protagonistas nuevamente en este Mundial de Fútbol. La próxima vez que vean una pausa de hidratación o que un partido se ralentiza por el calor, recuerden la razón. El carbón, el petróleo y el gas están calentando el planeta y recuerden, la salud del deporte y el mundo depende de las decisiones que tomemos ahora, dijo el secretario ejecutivo del cambio climático de las Naciones Unidas, Simon Steele. Bueno, todos estamos viendo un partido, pero se interrumpe porque hace exceso de calor para los aficionados, para los jugadores, para todos, dice este secretario ejecutivo. No es aleatorio, es el cambio climático. El planeta está recalentado hace más de un siglo por el mal uso de los combustibles fósiles. La necesidad entonces subraya de la transición energética para detener o reducir los efectos del cambio climático son necesarios también para proteger el deporte y llama a los aficionados al fútbol a hacer una fuerza en ese sentido. El calor extremo será parte de la historia del torneo, dice el documento. Ello se verá tanto dentro del campo como en las ciudades sedes y en los alrededores de los estadios donde habría que tomar medidas para proteger a los aficionados del calor extremo. En el campo de juego habrá signos claros de situación como la reducción de la velocidad, sustituciones en los momentos más tempranos de los partidos, pausas de hidratación y una regulación de los esfuerzos por parte de los jugadores. Dice parte de esta crónica. Bueno, recordemos, hay aire acondicionado. En 3 de los 16 estadios no resuelve el problema, ya que los aficionados pueden verse expuestos a altas temperaturas en su camino hacia los partidos u otros lugares. El riesgo para los aficionados también se ve agravado, ya que en estos estadios, a diferencia de los jugadores, no hay protección por un equipo médico y se pueden ver expuestos a altas temperaturas durante horas. Ya les decíamos, peligroso el tiempo entonces. Me recuerdo del año 94 en Estados Unidos, donde muchos de los estadios eran techados y en pleno calor de verano se generaba una humedad sobre el 100% de temperaturas cercanas hasta los 40, 41 grados. Gracias por la sintonía brindada a este espacio de noticias. 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

0: Y ahora vamos a conocer algunos consejos de nuestros socios colaboradores y enseguida volvemos con más Atardecer Norteño.
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8: Radio Pirque indica la hora.
9: 19 horas, 2 minutos.

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1: Al secreto bancario, está bueno.
2: Estamos José Luis Salazar, ya. Muy buenas tardes, amigos de Pirque de la provincia Cordillera. Soy Néstor Herrera, doy la más cordial bienvenida a Conciencia Cívica, este espacio de conversación, análisis y debate de todo el acontecer nacional, provincial y, por supuesto, comunal. Ahora sí, José Luis, nos estamos viendo. Ya, gracias por haber puesto las cabras. Ya. Saludamos a toda la gente que se une a través de la 107.9 FM, www.radiopirque.cl y también de Facebook. Saludamos a la gente ahí que nos está escuchando. Si puedes poner Facebook para ver el monitoreo, por favor. Oye, estamos esperando a los otros panelistas. Ya Matías avisó que no podía venir. No sé qué habrá pasado, ¿no? Ahí tenía un problema, una emergencia. Ya, perfecto. Y Mario Soto que viene en camino, dijo.
3: Así dice.
2: Como ahora. No sé dónde vendrá. Pero está aquí Alejandro Hernández. ¿Cómo estás, Alejandro?
3: Muy bien, muy feliz de estar una nueva semana fría, semana frío día también. Esperando las lluvias con ansia porque nos haría bastante bien. Y aquí contento de estar nuevamente con mi compañero panelista y esperando a los otros que lleguen por ahora.
2: ¿Qué habrá pasado, cierto? Pues está Jorge Ruiz Tagle. Jorge, ¿cómo estás?
4: Bien, aquí con frío también, hoy día sin mi gorrito para que no te reten en el chat.
2: Sí, se retaron.
4: Que no viene sin mi gorro, pero tengo harto frío, para el que haya legado que sepa.
2: Que está helado, ¿sí?
4: Sí.
2: Sí, pero ya comenzamos. Oye, muchachos, harto se ha pasado estos días en cuanto a temas de seguridad con los ejecutivos.
3: Así es.
2: Ahora una ejecutiva del Banco Estado.
4: Pero deberíamos esperar a Mario para poder darle. ¿Ah? Vamos con un tema más suavecito, primero, para poder darle a Mario.
2: Sí. Oye, avanza esta idea del registro de incivilidades, de vándalos, como dicen algunos. Uh-huh. Ahí hay algunas críticas también que han salido, que parece importante debatirla. ¿Ya? Y lo otro que la economía. Está hablándose harto de economía, de las deudas traspasadas, de lo último.
3: Sí.
2: De la herencia fiscal, qué está pasando con el IMASEC, también que se habla de una posible recesión tras caída de la actividad.
3: Que bueno, que hasta el tema de del traspaso de la deuda en realidad a este
2: claro,
3: que en realidad.
4: Pero el IMASEC. El IMASEC es un índice que habla de producción, no habla de precios. A diferencia del IPC, a diferencia del PIB, que está asociado a precios. Y el análisis es que el IMASEC, si bien el no minero subió un 0,4%, el minero fue el que bajó un 11%. Y el único que, y si uno le hace doble clic al minero, el que bajó más fue el cobre, un 13%. Entonces, la madre del cordero, por así decirlo, la madre es el cobre. Y el cobre tenemos la paradoja de más precio, menos demanda. O sea, al final, no es que estemos mal, ni recesión, ni. Ojo ahí.
2: Y el IPC. Bueno, vamos a estar conversando y desarrollando el tema porque también se presentó la acusación contra el ex ministro Grau.
3: Sí.
2: Con el apoyo del Libertario Republicano. Decía el plazo, creo, estos días para conocerse ya que la responsabilidad administrativa. Que va a comenzar este juicio político donde busca ver si existieron infracciones a la Constitución y las leyes. Es que me
4: basa
2: a mí en ese caso
4: puntual,
2: no está Marcel. Que Grau,
3: ¿cuánto?
4: Sí,
3: fue?
4: Bo, sí.
3: ¿Cuánto
4: bo.
3: Va a
2: venir?
3: Como que dejemos a.
2: Como que Grau,
3: dejemos a Grau, ya estoy
4: claro.
3: Ya adelantado.
4: El Grau, más bueno al arco. Yo
2: le la culpa siempre a. Como aquí en la radio, le decimos toda la culpa a José Luis.
4: Claro.
3: Claro.
2: ¿Cierto? No,
3: pero es un poco eso de vándalos que hablaste en el punto 1. Claro, de igual forma se explicó un poco el tema que los jóvenes.
2: Ya, perfecto. Vamos desarrollando también.
4: Oye, estamos los titulares todavía.
5: Sí, la MUCH. Ahí sí, José Luis, te escucho perfectamente. La MUCH, los alcaldes y la crítica al gobierno del tema de las contribuciones. Sigue ahí hablándose del tema de las contribuciones.
3: Sí, alrededor de 12 comunas creo que son las más afectadas.
5: Sí, pero había un estudio súper interesante de cómo afectaba. Bueno, tú lo tenías.
3: De hecho, afecta a las demás comunas con el 1.1%.
4: Sí, estuve viendo lo de la contribución. ¿Lo viste? Es una columna, ¿no?
5: Súper buena, explicativa. También ahí hablaban de los recortes que se puedan venir. Así que son temas bastante importantes que tenemos para desarrollar el día de hoy.
3: Bastante importante, o sea, no tenemos nada tan local para que la gente lo...
5: No, vamos a hablar también porque la municipalidad se afecta. Salió el alcalde Pique también ahí haciendo un video, no sé si lo vieron ustedes. ¿No? Hablando de... Sí, ahí lo acaba que lo nuestro José Luis...
3: Sí, hablando por los recortes, por eso.
5: Por los recortes, de las reuniones que habían tenido con el presidente. Así que también vamos a llegar a ese punto, a hablar cómo le afecta nuestra comuna.
3: Y sabes que me pasan dos cosas con respecto a las municipalidades, porque por un lado hablan definitivamente que también se tiene que llegar a un diálogo con respecto a los recortes, sobre todo en salud, nosotros del río. Y por otro lado he visto ex ministros de salud que también hablan que la pérdida que tenía salud con respecto a lo económico era alrededor del 1% del PIB, que no es menor. No,
5: pero sabes que a mí me parece algo súper importante.
3: 500 millones de dólares.
5: Por fin estemos hablando de eficiencia, eficacia.
3: Sí, totalmente.
5: En el sector público.
4: Pero por eso cuando Matías, qué lástima que no esté, no es que lo quiera apelar, pero cuando Matías dice, y bueno, lo hemos conversado largamente, pero cuando Matías dice, no, es que hay que meterle más para que ande mejor. Oye, hagamos eficiente lo que tenemos. Pues, si...
3: Oye, de hecho también sale, leí una columna por ahí que decía que efectivamente lo que hablabas tú, que bajar los impuestos genera que haya más actores dentro de y el mejor ejemplo que ponen es el pan, porque ¿ya? todos venden pan, entonces no, y tú puedes vender el pan al valor que tú quieras, sí, no hay una colusión, por así decirlo.
4: No
3: puede existir porque hay muchos
4: actores en el, bueno, cuando el crack, cuando dijo lo de las papas, y ese fue un ejemplo pero excelente de lo ignorante que hay en economía, y eso ojalá que el grado esté escuchando, ojalá que lo escuche, porque por Dios que ignorante cuando
5: está hablando. Nunca pierdo la esperanza que te puede estar escuchando. ¿Se acuerdan ustedes cuando sacamos la cuña del senador Sandor aquí? ¿Ya? El otro día abro mi WhatsApp, Canal 13, TVN, ¿te acuerdas? CNN, la radio replicada en todos los medios que había. Bueno, y aquí salgo. Así que, ¿cómo sabes?
4: Oye, pero ignorante.
3: Una querella, a ver.
5: Querella va, Jorge Vestable, porque.
4: La verdad que bueno que haga una querella, si total lo puedo tratar de ignorante y no tiene nada de malo, si es la verdad. Cuando dijo que las papas estaban coludidos, ¿caché? Lo primero para una colusión es que sean pocos actores para justamente ponerse de acuerdo, como fue el caso de la farmacia, que eran tres actores, claro, en el caché. Oye, los panaderos, como bien decís tú, son miles o millones dentro
3: exactamente,
4: del país.
3: Y cada persona que vende el pan le pone un precio.
4: Le pone el precio en función de su costo de capital, de su costo. Entonces, de trabajo.
3: Ese ejemplo lo encontré fascinante, porque en realidad habla de que cuando hay más actores es menos probable que exista una colusión.
4: Claro, exactamente.
5: Así que bien importante todos los temas que tenemos para desarrollar hoy día. Bueno, ya partamos con todo, ya son las 7:20.
3: Sí,
5: esperamos ahí a nuestros amigos.
3: Con los recortes.
4: Pero va a estar más entretenido este programa.
5: Oye, muchas gracias a la gente que nos está escuchando a través de Facebook. Por ahí dice, buen programa. Hoy asaltaron en el principal y seguridad. Y tantas luces no se ven en el principal. Puro, y no sé qué habrá querido decir.
3: Puro controles quizás dirá por ahí.
5: Claro. Sí, algo está pasando hoy, sí. Es verdad. Sí, supe yo también esa noticia del asalto aquí cerca de las 4 esquinas a las 6:30 de la mañana. Una
4: vez. Eso mismo me llegó a mí.
5: ¿Sí? Así que...
3: Algo no está funcionando, ¿no?
5: O algo no está funcionando, sí. También es bueno hacer eso. Cuidado con los teléfonos en este... cerca de los micrófonos, acuérdense que ahí hacen...
4: Quiero poner los comentarios porque de repente me pueden decir que ahora me saque la chaqueta, no sé.
5: A lo mejor quería eso.
3: Pero... este luto se saque la grifa.
5: Claro. No se ve. Oye, partamos por seguridad.
3: Seguridad.
5: Sí, seguridad nacional. Oye, pero yo he escuchado buenos comentarios acerca del ministro Rau, que sí, igual, no siendo alguien ligado al tema de seguridad, como ingeniero, ha sabido planificar.
3: Exactamente.
5: Y eso también uno lo.
3: Y eso yo lo oye, disculpa. Disculpa, no tiene nada que ver, pero yo lo llevo inclusive a lo que es fútbol. Pellegrini, ingeniero, y le digo, pero maravillosamente llevando adelante un equipo de fútbol, no es lo mismo. Pero en este caso, hay muchos medios de televisión que han dicho que se notó el cambio de mano, así dijeron, con respecto a seguridad. ya que había 93 puntos, hay unos temas dentro que los tocamos la semana pasada, que él está haciendo efectivamente, lo está ejecutando.
5: Pero por lo menos comunicacionalmente se ha visto en Arica, en el sur, haciendo todo.
3: En población aquí en Santiago, haciendo redadas con el Carabineros, conjuntamente con la PDI, también.
5: Ahora, yo creo que claro, la ministra saliente era alguien que estaba ligado en el sistema judicial, claro, y conocía lo que pasaba, pero es un árbol más dentro del bosque, ¿o no?
3: Es que es el mismo punto que también tocamos nosotros cuando, a lo mejor, disculpando, tengo la oportunidad de conocerla, la encargada de seguridad aquí en Pirque, efectivamente también una persona ligada netamente con lo que es seguridad.
4: ¿Cuál es la
3: encargada de seguridad aquí en Pirque?
4: ¿Pero quién es?
3: Una ex general
5: de Carabineros.
4: ¿Hace cuánto?
5: ¿Un mes?
3: Hace un mes más o menos.
4: Pero antes, ¿Ari? ¿Cómo se llama?
5: Ari.
4: Claro, sí, ¿qué pasó? ¿Lo cambiaron?
5: No, él tiene ahora, trabaja mayor, en la delegación,
3: algo así. Entonces, en virtud
5: Pero también habíamos sido bastante críticos con él.
3: Totalmente.
5: Sí, claro. Porque tenía otra mirada de su...
3: Claro, él no se veía policial tampoco. Era claro, de una mirada policial así ya...
5: De casi investigaciones, cuando es algo preventivo esto.
3: Exactamente. Entonces... ¿Se notó la mano? Sí. Creo que está provocando el efecto Poduje, que el ver a las personas, de que una de las promesas que Kass dijo que sus ministros efectivamente tenían que estar en la calle más que sentado en una oficina. Sí. Que eso fue lo que dijo. Y creo que lo está comprobando y poco a poco, llevamos casi, vamos a cumplir tres meses y medio. Y yo creo que vamos para allá, como lo dije, había que ponerle el cascabel al gato.
5: Y de repente uno se pregunta, ¿hasta dónde está mermeado el sistema? Con la gente, o ejecutivo del Banco Santander, ahora una ejecutiva del Banco Estado.
4: Claro. Y así así como acabé de decir, ejecutivo del Banco, también hay permeado gente mala en todos los aparatos estatales. Entonces, un funcionario puede ser perfectamente alguien que está ligado al Tren de Aragua o a cosas peores, por lo cual, ya sé poco para dónde va y perdona que te la tome tan, pero por lo cual, gravísimo me parece, pésimo me parece, o sea, me parece que es como decir: oye, para matar al ratón quememos la casa, es levantar el secreto bancario. ¿Cachai? No tiene ninguna lógica. Aparte que
5: tú dices no levantar el secreto.
4: No,
5: o sea, el mecanismo que está hoy en día...
4: El mecanismo que hay hoy día es tú vas donde un juez y le decís: oye, tengo estas sospechas, que si yo voy a justificar, tú puedes levantar el secreto bancario.
5: Y lo otro que, por ejemplo, ya, lamento que no haya nadie del otro lado que también nos dé su mirada.
4: No, hay que repetir cuando llegue.
5: Pero voy a tratar de ponerme en la vereda, pero hoy en día existe cierto resguardo en el secreto bancario. Ya, el secreto bancario está regulado en la ley de bancos. Sin embargo, le entrega ciertas atribuciones, por ejemplo, servicio de impuestos internos. Y los mismos bancos, de avisar cuando hay anomalías.
3: Claro.
5: ¿Qué ha pasado con servicio de impuestos internos? Y los bancos que no han avisado de la anomalía.
3: Exactamente, que creo que por transacciones mayores de $50,000 tienen que avisar, o sea, disparar alerta inmediata.
5: Claro, y la última instancia es cuando ya un órgano jurisdiccional, que un tribunal, la fiscalía le solicita, porque existe la reserva y el secreto bancario. Entonces la reserva se puede dar para estudio, no individualizando personas. Pero en el caso de la reserva, el servicio de impuestos internos tiene un rol. Y los bancos también, de informar. Entonces también ahí estamos cojos, ¿qué pasa? Y si nos vamos más al extremo, ¿qué pasa también? Estos días hemos visto a aduanas con grandes decomisos que han encontrado droga. Bueno, ¿y qué pasaba antes? ¿Qué pasaba antes con la aduana, pues, viejo?
3: Sí. Hoy día eso me preguntaba, ¿en madera encontraron droga? O sea, y lo mismo, la misma pregunta que yo me hice, así decía, o sea, si ahora están haciendo esto, viene de un proceso, ni siquiera, sino que solamente porque aumentaron la cantidad de tecnología para poder encontrar nuevas formas de...
5: No sé si el año pasado me tocó leer unos artículos de los escáneres de aduana. Porque hay como tres puertos que son como los principales, que era Talcahuano, Valparaíso
3: y San Antonio.
4: Tenía el norte.
5: Claro, y uno del norte.
4: No, son cuatro, o sea, son tres de aquí en la zona central, que es Talcahuano, Valparaíso y San Antonio, y después tenía el de... ¿Cómo se llama en el norte? Iquique.
5: Ya, pero el punto era que no todos tienen rutas internacionales. Yo no lo sabía, lo desconozco. Ya no sabía que tenían que volver a pasar por otro puerto para poder hacer la ruta internacional. Por uh-huh. el tema de la agua marina internacional. Bueno,
4: lo que sí hay es una ley de cabotaje.
5: El punto era que los tres puertos más grandes o que más transacciones tenían, tenían tres escáneres, una cuestión gigante. Había uno bueno.
4: ¿Uno en cada puerto?
5: Uno bueno.
3: Uno bueno.
4: ¿En todos los puertos?
5: En todos.
4: Ah, no, no he hecho cuenta.
5: Llevaban tres años, el año pasado, estoy leyendo un artículo que...
3: Sí, pues de hecho hoy día, como que no, hoy día cuando hacen el decomiso en la madera, mostraron los escáneres que están utilizando ahora, que son ahí con su pantalla, y como y ahí hablaron de la innovación en tecnología para los temas de aduana, que debe hacerse, y yo creo que van a aparecer muchos decomisos más.
4: Oye, muchas bueno, cosas poco, más. Siguiendo lo que estábamos hablando de porque el secreto bancario, caché que los mecanismos están, solamente que no se han usado.
5: A ver.
4: ¿Y por qué no se han usado? Porque el mecanismo que está también tomado por la gente perversa, por así decirlo, no en el sentido perverso, de, uh-huh. sino que en el sentido perverso de que con incentivo incorrecto. Entonces nosotros a esa gente además le vamos a dar la libertad de que se puedan meter a ver todas nuestras cuentas. Lo que da espacio a cualquier tipo de extorsión, a cualquier empresario chico, qué sé yo, que le esté yendo un poco más bien. Ah, este es donde vive, qué sé yo. Lo extorsiono porque yo sé cuántas lucas tiene, cuánto se mueve, cuánto gana. ¿Cachai?
3: Es como lo que explicaba la otra vez, que abrí secreto bancario y un feriano, ¿para qué estamos con cosas? Un feriano, días buenos, durante todo eso, mueve plata y plata en efectivo y deposita X cantidad en los bancos. Y si es por eso, despierta alarmas también, pues dice, oye, ¿qué está pasando acá? Entonces, claro, aquí el secreto bancario, como bien dice Jorge, debe hacerse en virtud de las herramientas que tenemos, que no se hace uso de ella. Ahora se hizo uso de ella y mira lo que pasó.
4: Exactamente.
3: Entonces, claro, ¿qué es lo que pasa? En este caso, la izquierda, ¿qué es lo que se aprovecha de esto? Es decir, ven que hay que levantar el secreto bancario, pero ¿para qué? O sea, va a haber más resguardo de las personas.
4: Claro.
3: O sea, tú levantas el secreto bancario y créeme que ninguna transacción de esta índole se haría de forma por transacción de depósito. Sí. Porque le está diciendo, oye, no lo hagan por acá, no lo hagan.
4: No, al revés, oye, le levantan el secreto bancario y total, como los, por así decirlo, y el sistema ya está tan permeado de esta gente, estos van a ser los que van a trabajar más tranquilos.
3: Claro.
4: ¿Cachai? Y todos los que trabajan honestamente van a estar todos nerviosos de que, oye, ¿saben dónde me estoy moviendo? Que sé yo, las extorsiones, como pasa en Brasil, que tienen que andar todos con otro blindado.
3: Es como lo que, entre comillas, se sabe, o sea, creas una empresa, la agrandaste, facturaste, le pagaste lo que corresponde al servicio de impuestos interno, te ingresa, compraste, hiciste todo el teje y maneje, y de igual forma lo estás haciendo. Sí. Está ahí, entre comillas, lavando el dinero, pero lavándolo, entre comillas, de forma legal para la visión del servicio de impuestos interno.
4: No, y además, digámoslo, no resuelve nada el tema del secreto bancario. Si están los mecanismos, hagamos que esos mecanismos funcionen. Pero tratar de un problema que, oye...
5: ¿Ustedes por qué creen que es tema para un sector político?
4: Yo creo que tienen, como buenos totalitarios, quieren tener el control de su gente. Quieren los fascistas, esto, de izquierda, porque son así, pues. Los socialistas les gusta tener el control, saber qué está haciendo cada persona.
3: Yo creo que eso es como la herramienta del tema. O sea, yo, si tú me preguntas a mí, el hecho que ellos se hagan los recortes en distintas áreas, yo creo que también afecta al bolsillo de muchas personas, porque, entre comillas, bajas puestos de trabajo para la amigocracia, ¿cachai?
4: Al amigocracia,
3: al pituto. Bajaste puestos.
4: Yo creo que esa es la principal.
3: Yo creo que esa es la principal.
4: No creo que tenga ninguna, buena intención detrás.
5: No, porque y tío, igual hay mecanismos que se pueden usar, ¿por cierto?
4: Aquí llegó Mario.
5: Sí, hay mecanismos. Y no hace muchos años tuvimos, ¿cómo se llama? Un fiscal que quiso hacer este recorrido de venirse desde Punta Arenas, ¿se acuerda usted? El fiscal Campo, sí. Cuando también se empezó a hablar de secreto bancario y llegó haciendo incautaciones a Las Condes.
3: Exactamente.
5: Entonces hay mecanismos.
3: Hay mecanismos para
5: hacerlo. Hay mecanismos. Oye, muchachos, registro de vándalos. Bueno, ya hay algunos constitucionalistas que hablan de violación a los derechos humanos, que no hay proporcionalidad, quizás una respuesta no adecuada a una infracción o a un delito. ¿Qué opinan ustedes? ¿Es necesario o no es necesario? Le damos la bienvenida a Mario Soto. Mario Soto, estábamos muy esperando gracias, cerrado. Mira la hora, por favor. ¿Qué está pasando?
1: Me tocó ir a Santiago.
4: Ah, vino a despedirse.
3: Muchas gracias.
4: Bueno, vamos cerrando ya.
3: Claro.
1: ¿La opinión del tiro?
5: No.
1: Ahí
5: lo habíamos conversado. Bueno, lo habíamos conversado.
3: Claro, se explicó un poco más que lo las pérdidas sociales que tendría acá, en este caso hablando de lo...
5: ¿Sabes qué me va a servir de repente con esto? Porque la persona que va a estar excluida no le va a importar seguir o no delinquiendo para estar o no estar en el registro.
3: Es que están
4: en
3: el...
4: una vez que entraste.
5: Claro,
3: en el... que... O sea, entraste en el registro, ¿no? Pero después de 5 años vuelve a salir. Sí, ese es el tema.
4: Pero con buena conducta.
5: Pero pasa lo mismo con las penas. Después de cierto tiempo las puede borrar.
3: Las puede borrar.
4: A mí me gustaba saber por qué Mario estaba tan a favor del secreto bancario.
6: Primero el tema de la ley de las incivilidades. Yo creo que igual. Yo no sé si el tema de la lo referido a un tema más constitucional, yo voy a un tema más social, en rigor. Porque. Y lo he visto en algunas redes y me ha llamado mucho la atención, y yo creo que es un análisis certero desde el punto de vista de cómo se anuncian este tipo de políticas. Primero, desde el punto, si es estrictamente en función de cómo se anunció, yo lo digo con todas sus letras, yo creo que es una ley antipobre. Porque una persona con recursos, ¿qué derecho social le vaya a quitar si comete un error, un hecho constitutivo de incivilidad, como se le está planteando? ¿Lo vaya a dejar sin salud? Si tiene, seguramente el papá le paga el ISAPRE, lo va a dejar sin educación, que seguramente estudia en un colegio privado, lo va a dejar sin pensión, seguramente tiene la posibilidad de pagar su ISAPRE, entonces,
4: su AFP,
6: digamos. Entonces, en rigor, yo creo que es, pero además, es muy discriminatoria, tal cual como se anunció. O sea, si el hecho es perder derechos sociales, cuando la gente no necesita esos derechos, o sea, es la carta blanca. Y yo colocar ejemplos al tiro. Hace menos de un año unos chicos rompieron en Vitacura rompieron un grifo. Podría aplicarse. ¿Y qué derecho social pierden ellos si se les condena tal cual como se anunció esta ley?
3: O sea, no, se anunció así,
5: pero
3: se
5: habló de un día cosa, que existe. 17 años, pierde el beneficio y la gratuidad, o pierde ya un derecho social. ¿A los 50 todavía va a estar en la misma? ¿O
6: no? Pero yo creo que además... Es que Néstor, yo te compro todo ese argumento, pero además le agrego este factor, digamos, porque es súper discriminatorio. Ya, pero
4: ¿quién paga los derechos sociales de esa gente? ¿Los papás de estos cabros...?
3: O sea, se habló de eso dentro de la discusión. ¿Cachai? Entonces, eso. Que efectivamente, claro, así como dice Mario, que fue un TikTok que tuvo por todos lados, que era una ley para pobres.
4: Para pobres, mándalo.
3: Exactamente. Eso quiere decir.
5: Te estás informando por TikTok, Mario. Claro. ¿Eso
3: entonces, entonces, bajo esa premisa, el diálogo que se está haciendo, una de las cosas fue que duraban 5 años la pérdida de lo social, en este caso, pero igualmente quedaba dentro de un registro. ¿Qué le prohibía a esta persona? Sacar licencia a conducir. Que también afecta.
4: Obvio que afecta.
7: Tener licencia a conducir te va a tener mucho trabajo.
3: Conducir y quedar en un registro que a ti te prohíbe muchas cosas. Ese es el diálogo que está.
4: Pero es que, ¿caché que?
6: Sí, pero
4: ¿cómo
3: no, vamos
4: un gallo que es un delincuente, ¿qué te importa si es pobre o rico? Es un gallo, es un vándalo.
6: Claro, no, esta ley no está hecha para hechos constitutivos de delito. Está cifrado, entre comillas, para.
5: Sí, porque el delito.
4: Es un vándalo. Es un vándalo, que importa que sea un vándalo con plata o sin plata.
6: Porque la pena es perder derechos sociales. ¿Qué derechos sociales tiene una persona que tiene recursos? El ejemplo que di, estos chicos de Vitacura que rompieron un grifo. ¿Qué derechos sociales pueden perder? ¿Qué beneficios de derechos sociales tienen estos chicos?
4: Bueno, veamos.
3: Pero hay un tema...
6: Licencia de conducir no es el hecho. Pero Alejandro, no coloques cosas que no son.
3: Sí, pero te estoy arriesgando...
6: beneficios sociales.
3: Recuerda
6: la licencia de conducir...
3: Insisto. Eso apareció en TikTok y en Instagram también. Y si lo tomáis así...
4: Pero capaz que este muchacho de Vitacura también usable.
3: Mira, es que si lo tomáis así, o sea, de Plaza Pelota Barría, de Plaza Italia Barría, no hay personas que tienen.
6: No hay social. Te estoy preguntando. No, si yo lo que te estoy colocando es otra cosa. Te estoy diciendo, lisa y llanamente, ¿qué derechos sociales porque los derechos sociales están en función de donde el Estado no puede proveer.
3: Y aparte del grifo, factores. ¿Qué otra cosa hicieron estos personajes que tienen los papás que
6: no
3: le pagan
6: todo? No voy a hablar del tema puntual, lo que te estoy hablando es que esto puede ser un puede tener un efecto discriminatorio.
4: Ahora que
6: tanto acceso al anuncio.
3: Pero es que si no te ponía a pensar.
6: ¿Tú crees así, que no?
3: La mayoría de las personas que van a hacer vándalo es porque de una u otra forma estaban peleando por la gratuidad, estaban peleando por la salud, estaban peleando por eso.
4: No, y fuera de eso, vamos a ver la estadística. El 95% de los que dice Mario hoy en Vitacura puede ser un caso, no puede ser miles y miles y miles fuera bajo
3: la estadística. Entonces, cuando...
4: Pero no importa, en fin, lo importante es que, oye, un vándalo es un vándalo, tenga o no tenga plata.
3: Exactamente. Es ahí el diálogo que se está teniendo.
6: Mira.
4: Bueno, pero ¿cómo propones combatirlo tú? Porque una cosa ya no te gustó, pero
6: yo creo,
4: ¿cómo
6: yo creo, propones
4: tú
6: yo
4: creo combatir que, a estos vándalos?
6: Yo creo que hay que ampliar los hechos que son constitutivos de delito y hay que buscarle.
4: Pero mira, Mario, pongamos un ejemplo de Birke.
6: Para que fuera.
3: Pero lo punible ya está, pues.
6: No, por eso, pero desde el punto de vista, obviamente que fuera constitutivo algún tipo de delito. O sea, cuando tú dices que un tipo rompe la propiedad privada o pública, y en rigor tal efecto es una multa, que no sea una multa, que sea una pena. Dormir.
3: Entonces, días. A lo mejor ahora el Partido Comunista y Socialista tenés que ir a buscar gente a la. El Partido Comunista y Socialista tenés que ir a buscar primeras líneas arriba. Para que
4: no vayamos a Vitacura, no vayamos. Mira, acá en Pirque, en tu administración, por así decirlo, tú eres parte de un equipo que ha hecho muy buenos paraderos, geniales. ¿No te da rabia, no te da pica cuando los rompes, pero cuando los rayas? ¿Y cómo abordar estos temas? A mí me parece que están tratando de abordar un problema.
6: Yo no estoy, yo te insisto, yo no es que vaya contra una medida, sino contra voy en contra del punto de vista de los costos cuando se habla que de alguna u otra forma esto se va, el castigo va a estar asociado a derechos sociales. Hago el punto. No estoy diciendo que no hay que enfrentarlo.
3: Sí, Mario, en realidad a lo mejor llegar a un consenso en que las penas, si van a ser de ser, sean para todos y sean un poquito más.
4: Sí, hay gente que no tiene. A mí lo que sí me gusta es que estoy de acuerdo con ustedes en lo que acaban de decir de que el probablemente al rico, por así decirlo, le va a afectar menos. Ahora, la probabilidad de que el rico ande rayando es menor, pero no importa. Lo que sí, la disminución probable, digamos, yo apuesto a que la disminución de los rayados va a ser muy grande, porque a este gallo que tú decís que, entre comillas, es pobre y no tiene para pa acceder a los derechos sociales, si no es por, digamos, los derechos sociales, no sé cómo decirlo, que no suene redundante, ese gallo se va a cuidar mucho, no anda rayando.
3: Claro.
4: Se va a cuidar mucho.
3: Claro, es como un efecto. Y aparte, si tenés gratuidad, aprovechala.
6: No sé, ahí vamos a echar en otro debate, pero cuando existía pena de muerte, los crímenes violentos disminuyeron. Cuando hay penas perpetuas, pero escúchame, hoy día con penas de penas privativas de libertad de por vida,
5: no hay disminución del delito.
6: ¿Usted tú crees que el delito constituye? No, hombre, entonces, ¿para qué nos mintió? Mira, yo aquí coloco otro tema.
3: No sé, cuando estaba la pena de muerte, yo salía a la calle tranquilo.
6: Es que esto no es.
5: El estudio es que a mayor penas no hay disminución del delito.
3: Está
5: comprobado.
4: Yo creo que la disminución del delito, hay que mejorar educación, hay que mejorar otras cosas, pero.
5: Y es importante eso, porque también dejamos de hablar de la prevención temprana.
3: Exactamente.
5: Entonces pasamos a criminalizar
3: es un tema más atrás también del mismo profesor, sin discriminar a ningún profesor, que efectivamente hay profesores que, entre comillas, y ha salido por todos lados, que por una persona que piensa distinto a él, en una aula, él lo ha hecho callar.
6: Sí, pero yo no puedo dejar pasar algo que dijiste recién. O sea, cuando tú decís que salías tranquilo a las calles durante mi noche, cuando había toque de Ikea.
3: ¿No salía, pues?
6: No, bueno, pues, yo no quiero esas medidas nuevamente para Chile.
3: Ya las tuvimos y resultó
6: no, te quiero
3: con decir. La pandemia.
4: No, antes, con el estallido.
6: Si tú propicias toques de Ikea, discúlpame, o sea, hay derechos esenciales
4: en el marco de libertad. Pero
6: solo no lo quería dejar pasar.
4: No, los toques de queda, una cosa es el toque de queda y otra cosa es que las reglas sean claras. Sí. Aquí el toque de queda de la pandemia se respetaba poco y nada.
3: Oye, si estáis sacando una moneda al teléfono, mételo, que vaya preso, listo, se acabó el cuento. Si una persona le dice, disculpando la palabra, Paco, tal por cual,
5: Sí, bueno, que saque la esposa, lo lleve detenido y se acabó. No, que represión, que los derechos humanos.
6: Pero para eso, pero es que no politicéis cosas que son. O sea, para eso tiene que haber una ley que lo
5: respalde. Por eso, para allá vamos.
6: Entonces ya no sé si vaya vamos, porque estáis proponiendo una ley para castigar incivilidades, no para constituirlos como delitos. No vas para allá, vas en otra dirección.
5: Yo creo que hoy vamos en la dirección.
6: Pero no, hombre, si estás presentando un proyecto.

0: humeado y rayado. Y la ruta que le dan, claro, de afuera a los extranjeros los pasean por donde está bonito. Pero Valparaíso, si mucho, la misma gente de ahí no le gusta su Valparaíso. ¿Me entiendes? Entonces, si va a partir, yo creo que ahí estoy totalmente de acuerdo, que anden rayando, sea quien sea. Ya, no sé. Ya, es un delito, porque, sobre todo con Valparaíso.
1: Oye, pero yo quiero alcanzar a escuchar a Mario, ¿qué iba a decir de la
2: del, oye, del con el secreto bancario? ¿Qué opinas, Mario, del secreto bancario?
3: ¿Ahí? Yo creo de que hoy día quedó de manifiesto, y no un tema ideológico, ¿eh? Yo no me voy a poner en posición de, porque no lo soy, no me nace, ¿eh? Si esto sea un tema de izquierda o de derecha, de comunista o de republicanos, pero objetivamente acá hay un problema desde el punto, porque este mal llamado secreto bancario, en rigor, acá administrativamente la justicia por sí misma, y particularmente la fiscalía que persigue estos crímenes, no puede tener acceso a las cuentas corrientes. Y el pretexto
1: no puede, también, ojo, si puede. No puede, tiene que pasar por
3: la fiscalía, no te estoy señalando la justicia, es por orden judicial, ya, entiendo. Sí, entonces, o sea, puede. la fiscalía por sí sola no lo puede hacer.
0: Ah, sí. No,
3: pero oye, tení 7 ministros cuestionados por hechos de corrupción graves.
1: Ya, pero sí,
3: no, es que esa es la justicia, esa es la Corte Suprema. No, o sea, no. Acá hay un montón, mira.
0: Mario.
3: No,
1: es que normal que no le haya ideologizado,
3: pero si yo no he argumentado nada, si yo lo que te estoy señalando es algo, esto no es ideológico, no es un tema republicano, no es un tema contra comunista, no es un tema contra republicano, es un tema de seguridad pública. ¿Qué hablan ahora el secreto? Oye, acá hoy día detuvieron una tipa que manejaba cuentas de empresa. ¿Cuánto de eso estaba relacionado con secuestro, por ejemplo?
0: Hay una investigación.
3: No, te digo.
0: La fiscalía pidió el permiso y ocupó la herramienta que existe.
3: No, sí. Todavía no hay acceso a las cuentas corrientes de la tipa. 140 cuentas corrientes. Eso, tú estás faltando la verdad. Eso no es así.
1: Pero Mario, eso,
3: no, pero es que no mientas, hombre. Si estuviera abierto el secreto bancario para resolver temas administrativos, particularmente la fiscalía, hoy día estaría claro. Yo te lo llevo a un tema de seguridad.
0: El mismo tema que te va a estar
3: pensando. Terminar.
0: Van a pagar justo por pecado.
3: No, yo lo que te estoy señalando es que aquí también muchos se dicen que nadie hace nada, teme.
0: Por
3: entonces,
0: eso,
3: ¿cuál es el problema?
1: No, pues al revés, Mario, mira, ¿qué pasa? Tú levantás el secreto bancario, toda esta gente que ya está permeada al sistema bancario, toda esta gente que ya está permeada a la fiscalía, toda esta gente del tren de dragón, porque no me va a decir que todos los funcionarios son santos caídos del cielo. Entonces, toda esta gente que está permeada dando datos, ¿para qué se apretar? ¿Para extorsiones? ¿Para coimas? ¿Para decirle, oye, yo ya sé que tú cuánto ganas, yo ya sé cuánto movís, yo ya sé cuánto tenís? Entonces, vamos aquí, pásame la cuotita, porque si no te mandamos a matar a los hijos.
3: Hoy día eso es lo que queda en evidencia cuando hay partido. Mira, el otro tipo era irrelevante, porque el tipo armaba empresas de papel, el otro venezolano, el del Banco Santander. Pero hoy día, esta tipa manejaba una ejecutiva de cuentas. Ejecutiva de cuentas empresas. Entonces, yo te llevo hoy el tema de cuentas corrientes, te lo vinculo inmediatamente al tema de seguridad pública.
0: Ya, pero
3: ¿por qué hoy la fiscalía, hoy día, a hoy, no se puede meter en las cuentas?
1: Ya, pero, por tema de seguridad,
3: tema de burocracia judicial, hombre.
0: Pero esta niña del Banco Estado es la que hacía extorsión, ¿cierto? Ella tenía acceso a las cuentas corrientes.
1: Sí, pues.
0: Y ella daba la extorsión.
1: Mientras más acceso le demos, más
0: extorsión va a haber.
1: No, es que no entiendo qué
0: es. Para ella,
1: ¿qué solucionáis? ¿Qué solucionáis?
0: Extorsionando con
1: saber. ¿Y qué solucionáis?
0: Bueno, todos los agentes bancarios tienen los accesos.
3: A ver, espérate. Pero vuelvo a repetir. La tipa administraba cuentas empresas.
0: Sí, sí.
3: Sabía. En la banca de un banco importante desde el punto de vista de las pequeñas y medianas empresas, como es el Banco Estado, el movimiento de esas cuentas, el propietario de esas cuentas, el movimiento de esas cuentas. Bueno, te lo vinculo inmediatamente a un tema de seguridad pública. Eso es lo que te estoy señalando.
1: Si ella, de alguna
3: u otra forma, se hubiera ejercitado las cuentas que ella tenía para efecto de mover y de lavar los dineros, particularmente el otro señor también, el del Banco Santander, porque él sí se dedica a abrir. Obviamente ahí podrían linkear de mejor forma.
1: Pero él no tiene ninguna. Si ella ya tiene abierto, ella es un ejecutivo de cuenta, hagámoslo fácil. Ella es la que tú vas.
3: ¿Pero qué es lo que no?
1: Yo te voy a decir. Ella es la que tú vas y tú le pasas. Mario Soto va y le pasa, oye, toma, ahí tenés 5 millones que son míos. ¿Me lo pudiste tener en una cuenta?

0: ok, tú a través mío, como representante del Banco Estado, te guardo los 5 millones. Ella sabe perfecto que tú tenés 5 millones. Ahora, ¿qué gana la fiscalía con a tener abierto el espacio a que se puedan meter al secreto bancario? No entiendo dónde está la ganancia.
1: La ganancia está básicamente en las empresas de papel que se generan, particularmente vinculando al otro tipo. El de la tipa yo te lo vinculo a un tema de seguridad pública. El del tipo que creó no sé cuántas, 400, hablan de 75 mil millones de pesos en rigor que se movieron en la banca. A lo mejor tú pediste un crédito y era el interés que generaba una empresa de papel, por ejemplo. Y discúlpame.
0: Pero si la empresa...
1: Hay. Sí, porque eran plata que se...
0: Pero es que para lavar tú tenés que tener una empresa, no de papel, porque tú tenés que tener una empresa con actividad que porque el servicio petróleo no te va a decir, oye, no sé si estoy declarado la FNT alguna vez, pero oye, y va a hablar de qué servicio. Pero, servicio tecnológico, servicio de radio, no sé.
1: Inyecto 100 millones de pesos a la banca.
0: Uh-huh. ¿Ya? Te arrebató el tiro. ¿Cómo, de dónde salieron?
1: Ya. Te pregunto, ¿por qué 75 mil millones de activos que ingresaron? Escúchame, no son activos de efecto. Son activos que ingresaron a la banca, uh-huh, que se movieron en la banca y salieron de la banca. Uh-huh. Ya, ¿sí? Particularmente se habla de criptomonedas y otras formas, digamos, de materializar la fuga de esos capitales. Ya, esa plata existía, constante, sonante. ¿Cuánta gente se benefició de eso en el transcurso? ¿Cómo se lavó? ¿Quiénes accedieron? Eso
0: yo te pregunto. Ya, pero ¿qué ganáis con tener abierto el...?
1: Saber efectivamente...
0: A ver, espérate, Mario.
1: Fue el movimiento.
0: Una cosa que levantemos el secreto bancario no significa que vamos a estar todo el tiempo viendo pantallas mirando cómo se mueve, sino que tú vas a tener que ir y mirar. A ver, hoy día, actualmente, antes de la elección del secreto bancario, no sé si últimamente has sacado un valedista o comprado o vendido un auto. Te preguntan de dónde sale la plata, cómo lo justificáis para comprar un auto. Entonces, hoy día los mecanismos están. ¿Cómo? En ese caso no se hayan usado es porque los mecanismos fallaron. Pero, y ahí vamos para atrás. ¿Cómo están fallando los mecanismos? Pero vamos a crear un mecanismo que de partida no soluciona el problema. Es como que me digas, oye, si el ejemplo es muy bueno.
1: Pregunto,
0: que
1: vivo
0: en la casa me va a matar un ratón.
1: Discúlpame. Saca los efectos ideológicos.
0: No, si no te dan ningún efecto ideológico.
1: Sí,
0: obviamente. He dado ejemplos súper concretos.
1: Esta es una cosa súper concreta. O sea, la izquierda y la centro izquierda plantea, se abre la posibilidad de abrir el secreto bancario en temas administrativos y la derecha no.
2: Sí. Ya, pero no, es ideológico, no es. No, pero justo en el ejemplo que tú pusiste, insisto y mantengo lo mismo de él. ¿En qué beneficia?
0: ¿En dónde lo habrían pillado?
2: ¿En dónde lo pillan? No. ¿Levantando el secreto bancario?
0: ¿Dónde lo pillan?
2: Levantando el secreto bancario. ¿Tú crees que esa operación se hubiese sabido?
1: La fiscalía, mucho más ágil para efecto por seguir.
0: No, ¿Pero cómo?
1: Podría haber, ¿cuál es el problema? Habría abierto todo el paño.
0: Pero hay, hubiera abierto el de él, el tuyo, el mío.
1: No. Si volvemos con el principio.
0: Hay 9 millones de cuenta corriente en Chile.
1: Bueno, volvemos con el principio al que
0: no. Mucho más de 9 millones. Mucho más. Deben haber 20 millones de cuenta corriente en Chile. ¿Las van a estar revisando todo el tiempo, constantemente?
1: No.
0: No sé si va a dar.
2: Pero sin
0: definición. Pero ellos no sabían que había un delito siquiera ahí.
1: La fiscalía no sigue delito.
0: Sí, pero Mario, no había delito hasta ahora. Lo del tren del agua lo descubrieron ahora. Esas cuentas no sabían que había delito.
1: ¿Sabes cómo se constituyó este tema de las platas políticas? ¿Sabes cómo se abrió?
0: ¿Qué platas políticas?
1: Esta discusión de las platas políticas de hace unos 5 o 7 años atrás.
2: ¿Penta?
1: ¿Tú sabes cómo se abrió? Se abrió en Colo-Colo. Un presidente o un dirigente de Colo-Colo. ¿Ah? No, te lo digo. En el manejo de la venta de sus acciones funcionó con información privilegiada.
0: ¿Ya?
1: ¿Qué tal? Listo. Se encontró muy raro que en el pic de sus acciones él pusiera a la venta sus acciones y unas acciones tan expuestas como las de Colo-Colo.
0: Pero
1: mira lo que terminó. O sea, una venta accionaria.
0: No, Mario, es que tú.
1: No. Yo lo que te estoy señalando es lo siguiente. Lo que yo te estoy señalando es que fiscal nacional, cuando los expertos en el tema dicen que es un aporte, la apertura del secreto bancario. No, si yo no estoy
0: hablando de
3: venta
0: de agua.
3: Fue reserva, po,
2: sí, por Mario.
3: Fue reserva. El caso Penta nace de un caso muy chiquitito.
1: No, ese es del, eso es de la, del contador.
0: Pero objetivamente, el caso del tren de agua, ¿cómo lo hubiera frenado el secreto bancario? Si hasta antes del secreto bancario no había ninguna sospecha, no había nada. los mecanismos no estuvieron funcionando.
3: Pero también sale de un teléfono celular, que sí. Encuentran...
2: O sea, imagínate, sí. Lo encuentran
3: en una fiesta,
2: en donde murieron 5 personas...
0: Claro. ¿Cachai? Es una cuestión que se levantó eso. Por ahí, pero no, hasta antes de eso... Mira, aunque no hubiera ido a ser bancario, nadie habría mirado esas cuentas porque no había ninguna sospecha.
2: No encuentro en el celular. Y con las cuentas bancarias abiertas,
1: mira,
2: igual se hubiera hecho.
0: Esto, absolutamente.
1: Oye, mira, objetivamente, cuando la fiscalía pide hacerlo, ¿por qué no hacerlo?
2: Pero bueno, se hace.
1: El fiscal nacional pide la apertura, que ellos tengan acceso administrativo a las cuentas corrientes cuando hay hecho constitutivo de delito.
2: Oye, sí.
1: Total, y sin burocracia está... judicial.
0: Ah, no, bueno, pero sin burocracia judicial ahí no, Mari, porque oye, es como que yo te diga, quiero que me levante el techo de tu casa para yo estar mirando todo, a dónde, oye, dónde está, cuando hay el baño, qué sé yo. Oye, pero ¿y por qué no? Porque yo digo, pero pídele a un juez que me venga con un timbre y diga, oye, vengo a revisar, ¿cómo se dice cuando va a abrir la casa?
1: Pero cuando la fiscalía es un poder del Estado también. Pues.
0: Sí, porque, no, porque pero Mario, que si ellos... No,
3: pero el contrapeso y el control
0: sí,
3: también
0: es importante. Sí, si tienen que tener un contrapeso, si no lo vayas...
1: Cuando un hecho
0: con lo que quiero, claro, aparte claro. Que si, oye, para eso los del Tren de Aragua van a meter gente, ¿por qué meter al Banco Santander van a meter gente a la fiscalía?
1: El ejemplo único no es el Tren de Aragua.
0: Bueno, pero Mario, la gente mala va a meter a gente a la fiscalía. Sí, la fiscalía no son santos. Van a meter gente mala adentro. Y listo, va a ser mucho más fácil esto.
1: Yo no te voy a convencer a ti, ni te voy a convencer a ti. Yo insisto que es por tema ideológico.
2: Pero tú pusiste el ejemplo.
1: No, o sea, si yo, usted me preguntaron por qué.
2: No, tú hablaste de Tren de Aragua.
1: Pero si yo me senté aquí y me interpelaron por el secreto bancario. Sí, yo lo que estoy señalando es que estoy de acuerdo con la opinión del fiscal nacional, estoy de acuerdo con la opinión de los expertos.
0: Pero los argumentos son
1: y estoy pobres. De acuerdo, inclusive, cómo se bypassaron a la unidad de análisis financiero en este tipo
2: de cosas. Yo, dentro de toda esa discusión. Te acepto lo que estoy dijiste de los ministros.
3: A mí me gustaría un poquito más de eficiencia, eficacia del servicio puesto interno, que también creo que
2: también fue personaje entre medio metido por ahí también.
3: José Luis, escucha lo que está sonando, por favor. Escucha lo que está sonando, por favor, José Luis.
2: O sea, si el servicio puesto interno llegó a estar.
3: Escucha, gracias.
2: O sea, ya partiste mal.
0: Pero sí, oye.
3: Claro.
0: No hay gente mala en todo y por eso se hace que una institución le da permiso a la otra para evitar, porque igual puede hacerlo mal, pero con que si vamos aquí y yo te tengo que fiscalizar a ti y tú me fiscalizas a mí, tenés una doble verificación. Ahora, si tú tenés todo el poder solo, mejor.
1: Pero, no hay pero nada que hacer, ojo, esto estamos hablando de sistemas que funcionan y operan sobre la base de la competencia legal que tienen esas instituciones. ¿Sí? Y hoy día, ¿qué estamos viendo? ¿Qué hemos sido testigos estos últimos dos años?
0: Pero la
1: competencia de la legal corrupción.
0: La queréis cambiar.
1: ¿Por? De la corrupción de instituciones como el Servicio de Impuestos Internos, como asesores de ministerios de coordinación políticas de gabinete.
2: Fundaciones, juras.
0: Me estáis dando más argumentos para no dar secreto bancario. Hay corrupción en todas las instituciones.
1: Yo lo que estoy señalando. Mira, te insisto, Alejandro, escucha. Y no politices en sí en los temas. Escucha.
2: Tú
1: escucha el argumento. Yo lo que te estoy señalando.
2: La gente que opina está politizando.
1: Señalando. Porque el caso Hermosilla, que franqueó todo el sistema judicial chileno, cuando tienes tres ministros de la Corte Suprema echados del Poder Judicial, no solo por el Poder Judicial, por el Poder Político, por hechos de corrupción en beneficio de la clase política y de élite económica. No hay, ahí no hay.
0: ¿Me terminaste con convencer?
1: No, yo lo que te estoy señalando es que cuando tú generas toda esta decisión de que las competencias que tienen las instituciones, los límites que tienen entre ellas, acá existía y existe, y hasta el momento no se ha despejado en ciernes, porque hoy día sale hasta la Contralora en temas asociados a hechos de negociación, por lo menos incompatibles. Yo tendría ojo cuando... De repente resalto las instituciones para algo y las escondo para otras cosas.
0: No, pero es que a mí lo que me acabáis de convencer es justamente de que no hay que levantar el secreto bancario, porque acabáis de dar buenos ejemplos de gente corrupta dentro de las instituciones y no me cabe duda que también hay gente corrupta dentro de la fiscalía. Igual como a todos lados, hay gente mala en todos lados. Así que no hay para qué darle más atribuciones, sino que justamente como está, funciona perfecto, sí, que el Poder Judicial le da
3: una noticia en desarrollo que vamos a ir viendo. Me gustaría escuchar los debates de expertos, pues, para quedarse con una postura y qué es lo mejor también. Sí. Lo que no sé cómo funciona en otros países. No tengo
1: En lo general dice que en la mayoría de los países la OCDE operan administrativamente, ¿sí?, la apertura de cuentas bancarias.
3: Bueno, hay una administrativamente, sí, acá, porque sí, el servicio de puestos internos, cuando sí, tiene que dar aviso.
2: Da aviso y chao.
3: Pero no, ¿por qué no da aviso en estos casos?
2: Claro, es que ahí viene.
3: ¿Por qué los bancos tampoco
2: dan aviso? Con Jorge, que están las herramientas.
0: Y no se
2: están mal utilizadas o no se utilizan.
3: O se necesitan más.
2: O se necesitan más, exacto.
3: Ahí vamos a estar.
0: Hay que ponerle picana a eso.
3: Claro. Oye, hay harto comentario. Muchas gracias. Sí, por ahí dice: la Contraloría hizo todo sin reformas legales. Es verdad también. Sí, la Contraloría, los viajes, los funcionarios. También es verdad, sí. Oye, economía. Pasemos a hablar un poquito de economía antes que nos vamos. ¿Vieron ustedes eso del equilibrio fiscal?
0: Bueno, lo que comenté la semana pasada.
3: Bueno, partimos hablando de estos titulares. El IMASEC, la actividad económica, va a ser de un menos 1,2%. Y ya habían algunos titulares medio catastróficos, así no sé yo, no sé si... pero ven ustedes que... Y esto de los traspasos de las deudas también. No,
2: lo heredado, que muchos omiten.
3: Pero, o sea, todos heredaban.
1: Son proyecciones también.
3: Ah, son proyecciones.
0: Bueno, en todo caso,
3: ¿sí? Son proyecciones.
1: Son proyecciones, sí, pero al dato lo heredado, hay que sumarle que son proyecciones.
0: Bueno, pero en fin,
1: porque uno de los factores es precisamente la reforma.
3: Bueno, y hay otros que eso dice, hay otros hablan de la reforma.
0: Mira, el IPC.
3: Que la reforma puede ser más negativa incluso de...
1: hasta el año 31. Dicen que los efectos positivos se ven después del año 31.
0: Bueno, pero de indicador económico, como ya lo habíamos mencionado antes, repitámoslo para que el IPC se esperaba un 0,4%, fue un 0,2%. El índice de precios al consumidor, es decir, estamos con la inflación súper controlada, es lo mismo que el periodo del año anterior, o sea, es decir, a misma fecha, estamos bien en índice de precios al consumidor, sí, a pesar de que subió el combustible, que nos afecta un montón y qué sé yo, bien, significa que en gran medida los productores están manteniendo los precios, achicando los márgenes, probablemente, porque no
1: eso,
0: sé dónde...
1: Y eso es el nivel macro, porque también tienes que explicarlo así.
0: Sí. Bueno,
1: y porque la gente ve que la alza del precio del combustible significa que pagan la micro un 20%.
0: Bueno, sí, pues en términos macro, el IPC es macro, pues no es que hoy subió la micro, subió el IPC al tiro, sino que
1: la gente paga 1.200 pesos pasaje hoy día.
2: Está bien, pero igual está de cajón preguntarle a Mario con respecto a lo.
1: Pero estaba hablando
2: de las contribuciones.
3: No, sí, vamos a hablar de la crítica que hicieron los alcaldes, que salió también nuestro alcalde ahí hablando.
2: Sí, por eso, porque salió
0: mencionado. Oye, lo que mandaste el IMASEC, Mario, fue muy bueno. Yo me puse a investigar ahí, a ver dónde está el chat. El IMASEC,
1: de la radio.
0: El IMASEC bajó, pero el IMASEC, cuando tú le hacías doble clic, a ver, déjame ver el WhatsApp que mandaste, tú estabas
1: pero el diario financiero no fue IMASEC.
3: Muchachos, no, pero que vamos avanzando porque el tiempo nos apremia. No sé, y lo otro también es la acusación contra el ministro Grau. Ya estaba por vencerse el plazo. A mí me pasa algo con las acusaciones constitucionales. De repente me pregunto, ¿para qué puede servir?
2: Políticamente hablando, yo creo
3: que... Sí, es como una revancha. Sí, ¿servirá o no? Eso. ¿Dónde está la responsabilidad del ex ministro Marcel también? Y este es un juicio político que se hace para haber infracciones a la Constitución y la ley. Ahora, a esta altura, ¿una acusación constitucional ayudará al país a seguir avanzando o no?
2: Creo que más que nada es para comprobar los hechos que se están hablando solamente. Si en realidad, imagínate.
3: Pero no los vaya a comprobar con una acusación constitucional, pues.
2: Mira, en realidad, él, como lo hablaba adelante, pues para toda la gente tenemos un WhatsApp en común. Decía Mario que en realidad, cuando nuestro sector critica al gobierno anterior siendo de izquierda, pasó con Piñera. No, es que ahí no se puede hablar del gobierno anterior. Pero cuando es el gobierno de Piñera, oye, le dieron zumba canuta cuando
0: estaba Boris.
2: Le dieron como caja. Y nosotros efectivamente escuchamos y está bien. Totalmente de acuerdo. Y usted hay algunos puntos, yo no se lo hizo el tiempo. Pero
1: sí, pero disculpa, un solo hecho con el tema de la acusación constitucional. Yo creo que es una herramienta innecesaria desde el punto de vista... porque obviamente hay gente que ya... su vida laboral están en otras cosas, digamos.
3: Claro.
1: Condenarlo a 5 años fuera de la administración pública.
3: Pero en este caso le impacta, porque él es profesor de la Chile.
1: Sí. Pero, claro, tendría que... también recordemos que, y esto no es una lógica, porque las constituciones, las acusaciones de constitución también te abren causas judiciales. Te abren causas judiciales. La del ex ministro del Interior abrió una causa judicial. Y hoy día está siendo investigado por la justicia y está en calidad de imputado por la justicia. O sea, en rigor, yo te digo que hay acusaciones constitucionales de actuales senadores de la República, como Yanna Proboste. Hay pero también hay acusaciones constitucionales que fueron herramientas políticas para gente que seguramente va a tener que rendir cuenta en la justicia por hechos constitutivos de delito. O sea,
0: no, tiene, tiene bien,